0: buenas noches a todos, bienvenidos y bienvenidas a ¿Quién paga la cuenta? Un fin de semana intenso, un fin de semana donde ha pasado absolutamente de todo. Desde un Lula, presidente de Brasil, acusando a Paraguay de haber invadido Brasil, hasta el papelón de Cerro y Olimpia. ¿Qué crees que te diga? Este país, definitivamente, como Arturito, se ha encargado de repetirle un montón de veces a la gente: este país no se puede encarar sobrio. Mañana es el upfront de Telefuturo, al cual estoy como presentador del segmento de stream con Menchi y con Quique. Disculpame, ¿sí? Carísimo. Yo a veces como masivo brolla. Así de así. Pero no voy a hablar ni del fútbol, ni de Lula. Voy a hablar de algo que había sido, genera y divide. Este fin de semana, como bien lo saben, fue el ASU Coffee Fest. ¡Epa! ¡Epa! ¡Epa! Fue el ASU Coffee Fest y hemos charlado con la gente y la gente nos ha dado respuestas varias. Una de esas preguntas fue: ¿cuáles son los crímenes al café? Y la gente respondió, no se hizo esperar, dijo: para mí un crimen al café es este y este y este. Quiero compartir con ustedes, porque estoy seguro que el 98% de la audiencia de Quien Paga la Cuenta se toma un cafecito, ya sea a la mañana, ya sea a la tarde, un café soluble o un café de especialidad, algunos con leche, otros negros sin azúcar. Nosotros no discriminamos ni decimos cuál es mejor o cuál es peor. Y en el ASU Coffee Fest, donde se supone que hay gente muy amante del café, hemos encontrado también respuestas diferentes. Por ejemplo, nos cruzamos con 30 personas y le preguntábamos si endulzaban o no el café. Y la mayoría dice que no, pero no es un 90%, ¿no? Para mí era un empate técnico. Y escuchen lo que sucedía cuando le preguntábamos a la gente algunos crímenes al café.
1: ¿Algún crimen al café que conozcas?
2: La ignorancia.
1: ¿Algún crimen del café?
3: Endulzar. Y por mi parte, todo lo que sea agregado de caramelo, de miel, no es de mi agrado. Un espresso y como mucho un americano, un latte.
4: Que se endulce demasiado, creo. Lo fundamental, pues, saborear el café en sí y el azúcar como que le quita el gusto base, por así decirlo. O sea, si vas a probar un verdadero café, luego sin leche, para empezar. O sea, es un café puro y sin azúcar.
5: Cuando hay más leche que café.
1: ¿Cuál es la proporción entonces para vos entre café y leche?
5: 70 de café, 30 de leche.
1: Son cortaditos.
6: Lo mismo, pero peor. El café se hace con agua y le tiras así un chorrito de leche. La gente agarra la leche y le pone el café a la leche y toma así. Eso no es café con leche, eso es leche con café.
7: Oh. Yo soy el crimen con patas. Soy 10 café, 90 leche y 2 kilos de azúcar.
8: Creo que ponerle stevia es más azúcar, porque una vez vi eso.
1: ¿Un café con vainilla y crema chantilly no va?
8: No, la verdad la gente es libre de tomar. Asumo que congelar el grano de café me parece más un peligro. Me parece que eso saca más lo que sea las propiedades del café en general. No hay que congelar el grano de café.
9: La leche condensada. Está bien el latte, la leche es cremosa, pero ponerle leche crema a algo que ya tiene un sabor específico es echarlo a perder. Es cortar el café de manera muy injusta.
10: Para mí, el peor café que hay es el café torado. Preparar con azúcar y sale veneno.
1: ¿Algún crimen al café que conozcas y que detestes?
2: La ignorancia.
1: ¿Cuál?
2: Conozcas el café que vas a tomar.
1: ¿Qué tiene que leer o qué tiene que aprender antes de disfrutar un buen café?
2: Y yo creo que tenés que conocer el origen de lo que vas a tomar. Tenés que saber de quién le produjo, de dónde se trajo, si querés disfrutar bien el café, porque el café es arte. Lo más importante, yo creo que es el producto. El barista, la máquina, no importa. Tu producto es lo más importante a la hora, tanto en la comida como en el café.
1: ¿Y qué pensás de las intervenciones al café? Por ejemplo, agregar alcohol, crema y otras sustancias.
2: Me parece que todo está... La creatividad es parte del proceso de disfrutar el café. No hay reglas. En la gastronomía y en el café no hay reglas. Uno puede... El café más rico del mundo es el que más te gusta al final del día.
1: ¿Vos sos empresario del café o algo?
2: No, solamente soy un apasionado.
0: Qué grande el último, ¿eh? Qué grande el último. Y es cierto, o sea, es que... Mira que yo me considero purista en algunas cosas, pero al fin y al cabo, lo mejor que vos podés hacer o tomar es lo que a vos te gusta, o el mejor plato de comida, o el mejor café, o la mejor cerveza, o el mejor vino, o la mejor pasta, es la que a vos te gusta. Y si a vos te gusta ponerle un tronco de caña de azúcar a tu café y chupar la caña de azúcar con resto de café, y a vos te hace feliz, hacelo. Pero hay algunos crímenes al café que se consideran crímenes, ¿verdad? Porque, repito, al fin y al cabo, haz lo que a vos te gusta. Pero, ¿dónde es lo que radica el crimen al café? Cuando vas a darle a alguien algo que vos sabes que a vos nomás te gusta. Por ejemplo, ¿qué pasa si a mí nomás me gusta el picante y yo exagero con el picante? Y le invito a Josema a comer conmigo un picadito caldoso y yo le pongo rodajas de ajíes a ambos platos, porque a mí me encanta. Y por ahí a Josema no le gusta tanto el picante. O, por ejemplo, a Josema le gusta disfrutar un whisky máximo con 2 cubos de hielo. Y a mí, en cambio, me gusta ponerle una gaseosa cola. Y yo se lo pongo ya y él me va a mirar diciéndome, pero hermano, te regalé un whisky 18 años y vos le estás poniendo gaseosa. Bueno, ahí yo creo que sí se considera un crimen, ¿verdad? Y he rescatado 10 crímenes hablando con baristas, hablando con tostadores y hablando con la gente de la Su Coffee Fest. Uno de los errores más comunes había sido es que el café no se guarda en la heladera. Estamos hablando de café, granos de café o café molido. No el café en frasco soluble que es un café torrado, no. Estamos hablando de buenos cafés. No se guarda en la heladera. ¿Por qué? Porque el café absorbe humedad y olores de otros alimentos. Entonces, si vos estás guardando tu café molido en la heladera donde hay una cebolla cortada, donde hay cebollita de hoja, donde hay rábanos, donde hay brócoli, donde hay, no sé, limones, lo más probable es que tu café pueda absorber estos aromas y cuando tomes ese café vas a decir, parece más guiso que café. Otro problema, y esto lo tienen que saber todos, el peor enemigo del café es el oxígeno. Si vos destapás un café y no lo guardás bien, este café va a perder parte de sus aromas. Otro error muy común que mucha gente puede estar cometiendo en su casa es usar agua hirviendo. El agua demasiado caliente extrae lo más amargo del café. Por eso, charlando con Gianluca, uno de los tostadores a quien conocí el sábado y que me encantaría que esté en mi programa, él me decía que la mejor forma de disfrutar las cualidades no amargas del café es haciendo el cold brew. El cold brew es agua templada o fría con el café molido en un recipiente hermético, que puede ser una botella, y lo guardas 24 horas en la heladera. Ese café que se extrae sin proceso de cocción, sin proceso de hervirlo, hace que el café no sea amargo y puedas disfrutar todo lo que ofrece el calor. Ahora, si vas a estar en tu casa, lo ideal es usar agua a máximo 95 grados. Entre 90 y 95 grados, si querés un buen café caliente, lo máximo es 95 grados. Ahí todavía, o sea, vas a tomar algo amargo, pero no tan amargo si es que lo hervís a 100 grados. Dicho sea paso, otro crimen es hervir el café. Nunca hiervas el café porque ya dijimos que ocurre. Otro problema que muchas veces nos dice que me dijo un barista es que ¿Vos compraste unos granos de café, un blend o de una molienda impecable, unos granos de Colombia? Te costó, no sé, 70.000 guaraníes el paquete de café de 250 gramos, una barbaridad, nambré. Y usás agua de la canilla. Y vos no sabés si el agua de tu canilla tiene mucho cloro o no está tan rica el agua. Usar agua de mala calidad obviamente afecta el producto final, porque al fin y al cabo lo que más tiene en tu taza de café es agua. Entonces, tampoco te pido que uses un agua filtrada de los glaciares nórdicos de Suecia, pero en lo posible un agua de buena calidad. Otra cosa que suelen cometer las personas en sus casas. Hay personas que preparan una segunda taza usando el mismo café. Ejemplo, tenés tu cafetera, le pusiste 3 cucharadas de café, le pusiste 3 tazas de agua, colaste todo eso. ¿Y qué hacen los perros? Tomaron todo y le vuelven a poner agua al café que ya se filtró. Lo único que te queda en ese café ya son sabores amargos. No más las cualidades de un café. Otro error, el famoso a ojo. Un día tomaste un café medio aguado, el otro parece, no sé, alquitrán de tan negro y amargo. Si vos no manejas proporciones del café, nunca vas a tener una taza que tenga consistencia. Entonces es bueno leer el paquete de lo que te piden que tenga tu café, por ejemplo, una cucharada de café para 200 gramos, para 200 mililitros de agua, y tratar de respetar eso. Dejar el café horas en la cafetera. Tenés tu cafetera en la oficina, en la casa, hiciste 8 tazas de café, tomaste 2 y dejaste 6 para la tarde. Dice que a los 30 o 40 minutos el café empieza a cocinarse otra vez y empieza a tener sabores quemados. Entonces, no está bueno, si usas cafetera con filtro, con placa caliente, dejarlo más de 30-40 minutos. Así como en la comida, que hay mucha gente que le pone sal a la comida sin probarlo, hay mucha gente que le pone azúcar al café sin probarlo. Creer que ponerle más café a tu preparación se convertirá en mejor café es un error. Si vos duplicás la cantidad de café, no va a ser mejor café. De hecho, podés arruinar un buen café. Otro problema que más de uno sabrá. Famoso, en la oficina compartís frascos de café soluble. El famoso café soluble. Y no falta el compañero de la oficina que mete su cuchara mojada dentro del frasco. Ya, tétaro, va, qué rabia que te da. Y después ya deja esas perlitas mojadas dentro que se endurecen y se ponen negro. ¿Por qué? ¿Por qué lo hacen? Y lo último es, para la gente que compra café en granos, moler. No es lo mismo una molienda fina o una molienda gruesa. Cada una tiene un tipo de extracción. El café no necesita que tengas cosas lujosas. No necesita que tengas instrumentos caros. Hay un respeto que pide el café. Buena agua, buena temperatura. Hay que limpiar los utensilios. Tenés que atenderlo unos minutos. Y la mayoría de los cafés malos no nacen malos. Somos nosotros quienes arruinamos en casa antes de dar el primer sorbo de café. Chicos, chicas, bienvenidos, bienvenidas a Quien Paga la Cuenta. Obviamente, Coffee and TV de Blur.
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2: Bueno, niños, niñas, hemos hablado del café. Quiero charlar con la gente. 0975-106-900. ¿Qué están haciendo un lunes? Lunes, la última semana de julio. Ya otra vez, boludo. Ya pasó la expo. No, falta de la expo. Esta es la última semana de la expo. Ayer terminó la expo. No me fui a la expo este año. ¿Maldición o bendición? ¿Qué significa no haber ido a la expo? ¿Quién se fue a la expo? ¿Vos te fuiste a la expo? ¿No? ¿Alguien fue a la expo? ¿Hay algo nuevo en la expo? ¿Vieron algo nuevo? 0975-106-900. Volvió el campeonato local. Pero volvió con la derrota de Cerro Porteño, que yo vine... El viernes que yo vine. Vine a putear acá, pero al final... Esperaron la conferencia de Haaland. Después perdió Olimpia, que Cotonoé dijo, ya empezamos bien el fin de ahí, porque Cerro perdió. Creo que el sábado dijo eso Cotonoé. Y después el domingo se fue a perder Olimpia. No se festeja. Bueno. Pero no solamente Cerro y Olimpia perdieron. Perdió Boquita. Perdió River. Por una parte... Perdió Boca contra Deportivo Riestra. Goleó a Boca. 3-0. Y River Plate perdió 1-0.
3: No se preparan los festejos antes.
2: River Plate perdió contra Barraca Central. O sea, no estamos hablando con equipos que por ahí están... liderando. Bueno, digo que Barraca sea malo, ni digo. ¿Eh? Y por eso Trinidense le ganó a Cerro. Libertad estaba dentro del presupuesto que te gana. Libertad siempre está dentro del presupuesto que te gana. Deportivo Riestra y Barraca Central, a los dos grandes de Argentina. Así está el fútbol ya, ¿eh? Mápico y Moata. ¿Qué tal, Bella? Consulta, hablando de música, ¿qué tal te parece el nuevo disco de Strokes? Justamente para que vean más que estamos conectados. No es el mejor disco de Strokes. Pero tiene algunas perlitas que van a funcionar. Por ejemplo, ese es el track 1, el que está sonando. Yo te voy a preparar algo que es muy simpático. Esta canción, que se llama Dine and Dash, esta. Este parece un refrito nostálgico. Este es el track 2, Dine and Dash.

0: dice que esconde muchísimos mensajes y muchas indirectas. Por ejemplo, hay referencias a Harry Styles, pero también Casablanca le tira a Fantano, un crítico musical con quien él ha tenido roces. O sea, en esta canción le pega a Fantano. Reality Awaits de Strokes. Habría que sentarnos... Ay, perdón. Habría que sentarnos un día a... Porque hay muchas canciones... O sea, hay muchos discos realmente. Que estaría bueno hacer un picadito. ¿Qué día de la semana, Arbo? Lunes a viernes. Y lunes puede ser, ¿verdad? Así escuchamos la semana ya. Un picadito de... Hacemos un picadito de un disco nuevo. ¿Qué dice la gente? ¿Lunes? ¿Martes? Viernes es quilombo. Jueves. Jueves podemos jugar con la gente. Está entre el lunes y miércoles para mí. Presentar el nuevo disco de. Un disco de la semana y escuchar completo el disco. Ah, picadito, ¿no? Tampoco. Una escucha completa del disco. No, no tenemos que estar ajenos ni alejados de la nueva música que se está haciendo. Y ahí podemos escuchar, no sé, descubrir nuevas canciones, podemos descubrir nuevos discos, nuevas bandas. ¿Quién te dice que no, eh? Bueno, niños, vamos con más música. Hay una canción que tiene sus años ya, pero que en 2020 volvió a escucharse porque un tipo en un skate tomando un jugo, un tipo con tatuajes, cara de malo, estaba escuchando esta canción y en 2020 explotó y se viralizó y TikTok amó esta canción de Fleetwood Mac. Esto es Dreams.
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1: Le voy a preguntar a la Josema, porque vos me puedes estar mintiendo. A la audiencia de ¿Quién paga la cuenta? ¿Alguien sabe lo que es Tapere Guajún? Y si no, puede ser Tapere Guajún. ¿El otro? Tapere Guamorotí. ¿Quién sabe qué es? ¿Tapere Guajún o Tapere Guamorotí? Tapere Guamorotí. Tapere Guamorotí. Josema me está mintiendo. Ahí va, vamos a dejarle a la sapienza y el conocimiento de la gente. ¿Tapere Guajún o Tapere Guamorotí? Ah, voy a seguir a durmiendo todos los que podrían saber eso. O sea que alguien va a ser. Che, yo sé lo que es el Tapere Guajún. Porque estamos hablando de cafés con Josema. Y él me trajo a recuerdo muchas cosas. Por ejemplo, el famoso café de soja que yo odiaba. Qué cosa detestable me parecía el café de soja. Horripilante. Nefasto. Pero hay gente que no puede tomar café. Y que el café de soja es una buena alternativa. Y de hecho que hasta... O sea, hoy de grande, estoy seguro que si llego a probar, voy a decir, no está tan mal. Es más, puede que hasta me guste el café de soja. Pero de niño, cuando mi abuela me preparaba café de soja, cómo odiaba. Y lo otro, yo no recuerdo la última vez que me tomé café de esta manera, pero... Cuando era niño, era normal, pero normal, que mi mamá hierva la leche o caliente la leche, me lo ponga en la taza y a la leche le ponga una cucharada de café y una cucharada de azúcar. Y tomaba mi café con leche. Son años que no... O sea, yo no puedo tomar así más. Lo que hago es poner el café... Ponerle agua caliente, 3/4 partes de la taza, y ahí ponerle un chorrito de café para cortar. Pero es cierto, antes hacíamos con 100% de leche caliente. O sea, ese era el café. Y después Josema creo que me está mintiendo con el Tapere Guajún, que no sé lo que es todavía. Josema me dijo que es un remedio. Es un remedio, Tapere Guajún. Que también hay Tapere Guamorotí. ¿Eso no sería camino abandonado, Tapere Guá? O lo que era por el camino, Tapere Guá, por el camino. Y que es un remedio que se conseguía, ya me imagino que hace como un yuyo. ¿Pero qué hacías con ese remedio? Tipo simulada café del Tapere Guamorotí. Tiene como café... ¡Ah! Tiene una frutita roja. Tiene unas vainas. ¿No es el que tiene la frutita roja? Oh, ah, es dentro de vainas tiene. Ah. Planta. Tapere Guajún. Tapere Guamorotí. Tapere Guamorotí. El Tapere Guajún. No. ¿Flores amarillas tenía? No, ¿verdad? ¡Ay, sí, Josema! Ah, no, estoy viendo la foto. Acá está, efectivamente. Tiene... ¡Qué locura lo que estoy descubriendo! No se llama así, se llama... Espera. Aparentemente se llama Tembetarú. Parece que se llama. ¿Qué? Es un árbol... Que tiene unas frutitas rojas muy parecidas al café y tiene flores amarillas.

las hojas verdes son redondeadas. Y efectivamente, las semillas o frutas, no sé lo que debe ser, son muy parecidas al café. ¿Y la gente qué hacía con eso? ¿Cómo se llama? ¿Qué? No, pero aparecían más café. Ah, no, es que tomaban. Se hace café ese. Claro, no es café, pero seguramente si tostás, sabrá un poquito a café, ¿verdad? ¡Qué barbaridad lo que acabamos de... que estamos viendo en pantalla, señores! Y efectivamente... solo que acá está... tampoco me queda muy claro el nombre porque... dice que supuestamente se llama tembetarí la planta, pero estoy seguro que no se llama tembetarí. Pero es una planta que de verdad, chicos, chicas, habremos jugado, agarrado, sí o sí habremos encontrado. Tiene aguijones y no es avispa, dicen. El tembetarí, un guaraní tembé labio y ta piedra, se lo conoce también como tembetarí colorado, tembetarí putá, curuturá, curuturá cuentrillo, teta de perra o mamica de cadela. Ah, por tu país. Tenemos que hablar un día con un... ¿cómo se llama el paseo de los yuyos? Sí o sí lo vas a ver. Sí o sí lo vas a ver. Qué gracia. Bueno, niños, mañana... ¿mañana? ¿Mañana? ¿Radio? Mañana hay fútbol. Mañana... mañana juega Cerrito. No quiero saber nada de eso. Mañana Cerrito contra 2 de mayo. Será. 2 de mayo contra Cerro Porteño. Cerro que tiene 0 puntos. Menos 1 en diferencia de goles. Una vergüenza. Compartimos último lugar. ¿Sabes con quién? Con Olimpia. ¿Y sabes con quién más? Con Guaraní. Todos ellos. Puntero de este campeonato. ¿Quién está? Mira, ¿quién iba a pensar que Sportivo Luqueño iba a estar puntero? Junto con Trinidense, 2 de mayo, Libertad. Y Nacional, si no me equivoco. No, no está Nacional. Recoleta tiene un punto. Sí. Ahí están. Los tres punteros. Cuatro punteros. Libertad, Sportivo Trinidense, 2 de mayo. Tres punteros tenemos. Bueno, vamos a escuchar a Shine Head con Jamaican in New York. Chicos, chicas, hasta que la próxima vez podamos pausar porque Ali nos tira con propiedad y con seguridad. Taperibaju, dice. Taperibaju es una planta que se consume para combatir lombrices. Se hierve la raíz. Y de su semilla se hace café, o mejor dicho, torrada de taperibá. Torrada de taperibá. Y el taperibajú es la planta que se usa para combatir lombrices. Se hierve la raíz. Y de sus semillas se hace el café. O mejor dicho, aclara. Se torra, que asumo yo, que es tostar con un poquito de azúcar. Y se hace el torrado de taperibá. Josema, no me has mentido. No me has mentido. Un día más, él jamás me mentiste. Pero siempre voy a dudar. Cuando éramos chicos consumíamos. Pero espera, ¿a quién lo que se le ocurrió decir, che, ¿te parece café? Hey, y vamos a tostar, moler y vamos a tomar como café. No será igual, pero similar. Y tendrá propiedades de cafeína. Vaya, uno sabe. Eso es un montón, ¿verdad? Bueno, si alguna vez alguien sabe, me puede escribir en arroba Adrián Bellacé en el Instagram a contarme si eso tiene propiedades como el café. Ahora sí, Shine Head con Jamaican in New York.

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arranca ya una nueva edición de Modo Vinilo, el espacio donde el sonido analógico es protagonista. Desde este momento, el tocadiscos comienza a girar y estaremos durante las próximas horas haciendo un recorrido por una selección de discos, canciones y clásicos en su formato original. Habla Fernando Verón de Estrada, Arcoiris Analógico. También pueden seguir toda la movida en nuestras cuentas, arroba Arcoiris Analógico, arroba Urbana 106.9 y arroba Vinilo Cultural. Y a propósito de Vinilo Cultural, ya estamos a pocos días de lo que será una nueva edición este sábado 1 de agosto en el Centro Cultural del Puerto. Siempre va a estar repleto de discos y de mucha música. Entonces, bueno, ahí nos encontraremos. Arrancamos el programa de hoy escuchando a Happy Mondays con Ray Vaughan en la versión Club Mix. El tema publicado en 1989, que apareció como sencillo y luego fue incluido en el álbum EP Manchester Ray Vaughan, editado para el mercado estadounidense. Luego se viene Blondie con Rapture, tema de 1981, incluido en el álbum Auto American, que fue uno de los temas pioneros en incorporar el rap dentro de una canción pop que llegó al número uno en las listas de los Estados Unidos. Escucharemos luego a The Phenomenal Hand Clap Band con Burning Bridge, el tema del 2023 que forma parte del EP Burning Bridge, un tema que continúa con la exploración del colectivo neoyorquino que combina disco, funk, soul y electrónica. Y para cerrar este primer bloque, escucharemos a Jamiroquai con Space Cowboy, el tema incluido en el álbum The Return of the Space Cowboy de 1994, que es uno de los temas que consolidó a Jamiroquai como referente del acid jazz y el funk británico. Ya le damos play a tocadiscos, suban el volumen y que suenen fuerte los vinilos.

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Suena The Reddings con Remote Control. Luego se vienen Instant Fun con I Got My Mind Made Up. Michael Jackson con Wanna Be Starting Something. Y cierra este bloque, Curtis Mayfield con Pusher Man en la versión de The Reflex. Recuerden que en este programa solo escuchamos discos de vinilo.

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0: Suena Tom Tom Club con Wordy Rapping Hood, luego se viene PPJ con Primavera, Ana Frango Eléctrico con Electric Fish y cierra este bloque Glad and the Funk District con New Rising. Recuerden que en este programa solo escuchamos discos de vinilo.
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5: Suena Skin de James Brown en la versión de Frank Booker's Godfather Edit. Luego se viene LCD Sound System con Too Much Love, Flamingo Pierre con Tell Me How y Joe Mensa con Africa Is My Home. Recuerden que en este programa solo escuchamos discos de vinilo. Suban el volumen y a disfrutar de la música.
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4: ¡Ey, amigo! Esta música te doy. Una música que no me llamaré. Esta la bala de Cancún y Tupi. Canta insieme a mí. Buenas tardes, señorina. Una casita en Canadá. Arriba de la ciudad. Marina Torre.

0: puntualmente buen día.
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0: 7 puntualmente buen día. Estamos con Gustavito Ulises. ¿Qué tal, Ulises?
2: Muy, pero muy buen día, comandante Gustavito, y a toda la tropa de Urbana al Max.
0: ¿Qué tenemos para regalar hoy?
2: Bueno, ya estamos haciendo previa Día de la Amistad, comandante, y hoy tenemos para la audiencia de Urbana al Máximo, por supuesto, 4 entradas para lo que va a ser la fiesta de la amistad de Urbana Radio mañana en Casa Colombo. 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
0: 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No, me confundís, amigo.
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0: ¿A qué hora va a ser eso?
2: Posterior a las 8, ¿le parece?
0: Sí, cómo no.
2: Perfecto.
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2: El WhatsApp ya habilitado, 75-106-900.
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4: Buen día, mi comandante. Comandante, Angelito ya está ya hoy o sigue de vacaciones.
0: Él siempre está a través de su radar. Que vos estás a través de tu radar.
4: Las 6 de la mañana estoy ya despierto.
0: Claro.
2: Es que hace muy temprano la prueba.
0: ¿Qué era es que tenés tu WhatsApp?
5: Buen día, comandante Luis Fer, Gustavito. Feliz martes para ustedes. Que tengan una linda jornada. Espero ganarme algo ya por fin, comandante. Abrazo.
0: Chao, chao. Y ahí tenemos un premio de las 8, ¿verdad?
2: A las 8, comandante.
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6: Hola, tío Arturo, ¿cómo estás? Acá tu tropa Kids presente. Ya me voy por fin a la escuela. Soy Ana Luz.
0: ¿Ana Luz?
2: Ana Luz, saludando.
0: Muy bien, muy bien. Besito para Ana Luz. 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
7: Quita ahí de suerte.
0: Nena, ¿verdad?
2: Es nena, comandante.
7: Ah, ahí se cambian las cosas.
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8: Buen día, comandante. Buen día, Gustavito. Buen día, Ruifer. Hoy sí voy a ser una oyente interesada. Quiero luego ganarme su premio, por favor.
2: Escribe Cintia.
0: Cintia, a las 8 entramos.
2: A las 8.
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1: Ahora, tendríamos que tener una mesa de Hurón al máximo ahí, comandante. Imagino que va a estar ahí.
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2: Ojalá que me inviten esto bien.
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2: Ojalá que después me mande que sea para mi pantuza.
0: ¿Cómo no, Angelito?
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0: Revisan el contrato con grandes inversiones. Peña concreta cambio en la ANDE tras impasse por Atome. Se fue Felizoso y su reemplazo fue designado Miguel Báez. Charcos y baches en plena campaña, intendencia. Estamos hablando en la comuna de San Lorenzo. Polémica por dicho por Lula, plantea que Brasil y Paraguay se devuelvan sus trofeos de guerra.
2: La precisa.
0: Sí, señor.
1: Y en cuanto al tiempo, comandante, temperatura de 24 grados. Actualmente la máxima de hoy va a ser de 33 y hay pronóstico de lluvias dispersas para la tarde de la jornada.
0: 7-7. Así mismo que dice. Personal fue premiada como la mejor y la más rápida red fija de internet del país.
2: Sí.
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4: Luis, no te olvides de mi regalo por el Día de la Amistad. Yo tengo uno bien grande.

0: 16 Rubén Omeliano, a las 18:30 2 de mayo. 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
1: Buen día, comandante. Medio dudoso de tu amigo de Luis Fer, ¿eh? Parece que son amigos con derecho, comandante.
2: Sí, sí.
1: ¿Cómo ves esa nueva filosofía, comandante, de los amigos con derecho? ¿Qué te parece, comandante?
0: Y sí, los amigos son los amigos.
2: Entonces estamos en la viña del señor.
3: Pero ¿y los amigos con derecho, comandante? Eso es muy nuevo. No sé si antes habías eso.
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2: Que todos estamos en la viña del Señor.
0: Totalmente, angelito.
2: Así es.
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4: Buen día, Arturo. Buen día, Gustavito. Buen día, Luis Fer. Buen martes, con toda la actitud. Vamos que...
3: De Zoom de Soda Stereo.
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2: Nada más y nada menos.
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1: Buen día, comandante. Buen día, Luífer, Gustavito. Comandante, ¿quién es tu mejor amigo?
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3: ¿Cómo? ¿Cómo?
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0: Estuve fuerte, creo.
3: Un poco así como.
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1: Y puedes.
0: 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Siete a 12 en nuestra mañana, Luis, ¿qué tenés?
2: Comandante, una consulta. Nosotros, veo como audiencia, estamos ya clasificados también directamente para el Mundial 2030, comandante.
0: No, directo, clasificado. Directo, si somos los anfitriones.

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1: 714. 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
2: A mí que me gusta, porque tú lo diferís en Marte con Salpilla y te mira vos. 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
1: él. ¿Has llovido?
3: No, pero el oyente, ¿cómo sabe eso?
1: Se imagina.
3: Por las cámaras aquí.
1: ¿Vos querés bailar?
3: ¿Puedo bailar?
1: Otro día. 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Nuestra mañana 7:15. 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

0: 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Vamos bien en la mañana.
1: ¿Puedo cantar, comandante? ¿Puedo cantar?
0: Ya te diría que no, porque quería que te repita 20.000 veces.
1: No, pero son a Salamandra y van a estar presentes mañana.
0: A las 8 hace el sorteo. ¿Cuántas llamadas va a recibir?
1: Lo que diga usted, comandante.
0: 20.
1: 20.
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1: Comandante, ¿puedo cantar?
2: No.
3: Mañana vamos a ver si puede ser, hoy no. Mañana vamos a ver si puede ser.
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0: 7:20.
1: Ven, Luiper, Gustavito, comandante, qué pesado eso, eso que pide para acá, dársela. Gustavito, todo va a estar mejor, ya estoy estudiando para ser doctor.
0: Qué difícil la mañana será.
2: Pero este cantó sin su permiso, comandante.
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0: Comandante, buen día. ¿Usted alguna vez cantó en la ducha? Y si cantó, ¿también bailó?
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0: Todo bien, comandante, vamos bien.
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3: Pero ¿qué?
4: ¿Qué es eso?
3: Nuestra mañana 7:26.

0: de Luque mejorando. Listo, le va Lema.
1: Buen día, comandante. Comandante, ¿por qué Ignacio Aliceda no está convocado?
0: Ignacio Aliceda dijo que estaba, primero está lesionado, segundo vive lesionado, tercero no estaba conforme en Cerro porque no le daban cabida, cuarto pidió disculpa y quinto habría que ver. ¿Qué es lo que pasa?
2: No, vive lesionado, comandante.
0: ¿Qué es lo que te hicimos? No sé, ¿quién es Ignacio Aliceda?
2: No, pero...
0: ¿En qué puesto juega?
2: Espera. No, no sé. Medio campista. ¿Eh? Medio campista, sí, claro. Ahora recuerdo.
0: ¿Nacionalidad?
2: Argentino.
0: ¿Quién tiene tu Twitter, tu WhatsApp?
2: Así que atento, a las 8 vamos a regalar, comandante, los pases para la fiesta del Día de la Amistad.

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2: En instantes, Duplex con Telefuturo.

0: Ahora, Duplex con Telefuturo.
1: Hoy prosigue el campeonato, todo apretado. En la medida que más dejen jugar al fútbol, más desgaste físico. Los árbitros hoy dejan jugar. Cambió la fórmula de que se caía falta. Tu micrófono. Esperan, pues comenzamos, ¿no? Edificios.
2: Arturo, tengo muchas cosas que hacer, yo, compañero. Yo
1: te critico. Buen día para que salga.
2: Y buen día, sí.
1: En la medida en que más se prosiga el fútbol, más desgaste físico en el campo.
2: Sí.
1: Antes se caían los jugadores falta.
2: Sí.
1: Ahora jueguen.
2: Se notó eso.
1: Y eso va a ser...
2: Después del Mundial.
1: Sí, ese es el
2: creo, no sé también.
1: Estamos de acuerdo.
2: Y no, eso no en primera.
1: También en intermedia, está muy bien. Pero digo nomás, Oscar, que en el tema de eso hay desgaste físico. Antes se caía, venía, sí, la atendía, respiraba el reto. Ahora hay que darle, pues. Y eso genera mayor desgaste físico. Vamos a ver ahora cómo está en martes, miércoles y jueves.
2: En el último partido nuestro, ¿verdad? Era, mira, no cobró. Después hay otro parecido para el otro equipo y dice, bueno, mira, ayer, tampoco cobró.
1: Ayer le costó mucho decir... a 12 de junio ante 3 de noviembre que dio pelea, terminó ganando 1-0. Eran parte del primer tiempo, no, los primeros minutos fue para el 3 de noviembre, que está último campeonato, pero da pelea. Y 12 de junio es cómodo, no sé si la palabra es cómodo, puntero absoluto de la intermedia.
2: 12 minutos de adición.
1: Sí, y más adelante vamos a ir con todo lo que tiene que ver con la intermedia. Primera, Oscar Vicente Escabone, partido contra la Libertad. Habló de tres candidatos al título, entiéndase, Olimpia, Libertad y Guaraní.
2: ¿Y el resto?
1: Eso dijo el doctor Escabone, que son los candidatos al título. En un momento dado la charla, puede ser prematuro, no puede ser prematuro. Del partido contra la Libertad, doctor Escabone.
3: Ayer fue un partido en el que Olimpia no jugó mal el primer tiempo, no jugó mal, fue un lindo partido de fútbol de ida y vuelta, y en el segundo tiempo, los primeros 20 minutos, Olimpia ya lo metió a Libertad dentro del área, y ahí en un muy buen contraataque de Libertad nos hicieron un gol, y estaba cantado que era un partido de 1-0, ¿verdad? El que metía gol, no, era difícil que se empate. Bueno, y a partir de ahí sí, Arturo nos... Después del gol, creo que el equipo sintió y nos desdibujamos y nos ganaron bien.
4: ¿No hay reparos o objeciones en lo que pasó el rendimiento del Olimpia en el cual se frenó? Eduardo del Mar terminó extenuado, doctor Escabone.
3: Terminó, pero fue el mejor jugador de la cancha mientras estuvo.
4: Sí, sin ninguna duda, pero te pregunto el cansancio que conlleva.
3: Bueno, corrió muchísimo, ¿verdad? Pues yo, en líneas generales, al Olimpia lo vi con una preparación física y atlética muy buena. Yo creo que hicieron una gran pretemporada.
4: Brian, ¿cómo lo viste al centro delantero, Brian?
3: Creo que va a ir creciendo con los partidos, va a ir creciendo porque es buen jugador.
4: Bueno, ¿la ausencia de Richard pesa?
3: Y pesa. Pesa, sobre todo te pesa en esos momentos donde un equipo como Libertad te mete un gol primero y hay que remontar, y ahí es donde se lo extraña a Richard Ortiz.
4: Bueno, estamos haciendo, no sé, lo estamos individualmente. Ahora viene Matus, un chileno como lateral izquierdo y vitamino, dio los José conceptos sobre él.
3: Bueno, ojalá que se integre bien al equipo, a pesar que ayer Coyote hizo un muy buen partido Coyote, pero refuerza el plantel, refuerza los laterales, y para estos 6 meses que se vienen, 2 torneos muy, muy duros ambos, creo que vienen bien los refuerzos.
1: Yo dije Guaraní, Ocari, es Libertad que menciona el doctor Escabone. Gracias, José Solís.
2: Olimpia.
1: Es Olimpia, Cerro y Libertad.
2: Según
1: el doctor Escabone. Y también elogió al arbitraje de Juan Gabriel Benítez, que pitó el partido. Acá está el doctor Escabone.
3: Mi impresión en línea general es muy, muy positiva, Arturo. Estoy confiado en este plantel. Y creo que vamos a hacer muy buenas presentaciones, tanto en el campo internacional como en el torneo local. Lamento ayer, lo que lamento ayer es no haber podido hacer los tres puntos y sacar de entrada tres puntos a Cerro Porteño, pero así como está pintando las cosas, esto ya va a ser de vuelta, como en los últimos años, una carrera de tres, ¿verdad? Olimpia, Cerro y Libertad.
4: Bien, doctor, ¿y cómo analizar lo de Olveira en la portería? ¿Qué impresión te causa hoy comparativamente a lo que era?
3: Olveira, yo anoche ya, o sea, ayer ya lo vi mejor, mucho mejor, pero en Brasilia evidentemente llegó con el efecto selección, y el efecto selección estuvo más de un mes sin hacer fútbol oficial, y le entraron dos goles en Brasilia, que a Gastón normalmente eso no le va a entrar. Entonces estaba totalmente afuera de ritmo, pero ayer mejoró muchísimo. Ayer sacó un par de pelotas importantes y enseguida va a recuperar su nivel, un arquero de gran categoría.
4: Bueno, y ahora viene Nacional en la visera.
3: Y partido difícil, como todos los contra Nacional, va a ser un partido. Este va a ser un campeonato, un torneo durísimo, Arturo, Este torneo paraguayo va a ser un torneo durísimo, más duro que la apertura, así que tenemos que estar preparados.
4: Y otro detalle, nos dejan jugar más ahora, puede haber golpes en el campo, pero sigue a los árbitros, hay que tener respuesta.
3: Benefició mucho al espectáculo eso, la continuidad del juego. Y de paso quiero mencionar que el arbitraje ayer de Juan Gabriel fue impecable.
4: Quería decir eso porque hubo reclamos anteriormente, ¿no?
3: No, pero ayer tuvimos un arbitraje incuestionable.
1: Bueno, doctor Escabone, y ahora tenemos a Pablo Vegetti. Comentó partido ante el Trinidense, lo que se refiere al juego, lo que más logró en el primer tiempo, disparando arriba del travesaño, arco norte del estadio. Pablo Vegetti.
5: Hicimos una gran pretemporada, entendiendo el estilo de juego del entrenador. Creo que en el primer tiempo se plasmó gran parte de eso. Pero bueno, también hay que entender que parte del proceso. Sabemos que tenemos que sostener la mayor parte del partido, lo que hicimos en el primer tiempo. Por ahí el segundo tomamos una posición en la cual no nos gustó, en la cual no nos sentimos cómodos. El rival se sintió mejor y lamentablemente no nos quedamos con los tres puntos. A ver, si bien el primer tiempo yo creo que nos podíamos haber ido un gol más arriba de ellos, lamentablemente no se pudo. Y bueno, nada, no hay que desesperarse. Obviamente que nos dolió mucho la derrota, pegó fuerte porque era un inicio de campeonato, jugábamos de local, pero sabemos que el torneo paraguayo es difícil y que todos los rivales son duros. Ahora tenemos una parada dura en 2 de mayo y bueno, tenemos que ir a ganar, ¿no?
6: Puntual que no convertiste el gol, Pablo. ¿Qué pasó en esa jugada puntual? Porque estamos acostumbrados a que eso sea gol siempre contigo.
5: La quise tirar afuera. Nada. A ver, quise definir fuerte cruzado arriba porque me venía cerrando un jugador del lado derecho y Bruno Valdés se me iba a parar al lado izquierdo y bueno, lamentablemente la ejecución no salió como quería. Pero bueno, a ver, es parte de mi trabajo, convertir y errar también, porque estoy siempre en esa situación. Obviamente que me quedé muy caliente porque, como te decía, era darle tranquilidad a mis compañeros, porque hemos hecho un gran primer tiempo. Así que nada, salir de esa situación rápido y bueno, intentar ganar mañana.
1: Zidane, nuevo técnico de Francia. Zidane.
2: ¿Y de Champs?
1: No, ese es Doña Mosé. Zidane.
2: ¿Y de Champs?
1: No, ese es Doña Mosé. Zidane.

0: las tres Champions seguidas, pero estuvo 2014 o 2015, estuvo entre el 2014 y el 2020. Ahí fue su... ¿O estoy equivocado? 2014 a 2020, para hacerla fácil. Ahí estuvo Zidane.
1: ¿Y qué obtuvo?
0: Tres Champions, después tuvo más. Pero él está muy identificado con el Real Madrid. Ahora técnico de su selección, la selección francesa.
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4: Bueno, ¿qué tenemos para regalar por el Día de la Amistad, Luis?
5: Atención a esto, comandante, porque Urbana trae una increíble fiesta para celebrar el Día de la Amistad junto a Salamandra y La Nuestra. Shows en vivo, comandante, mañana en Casa Colombo. Una fiesta por el Día de la Amistad. Esto es solamente para invitados. Entonces, queremos darle la posibilidad también a los oyentes de Urbana al Máximo a que digan presente, comandante.
4: Y que...
5: tenemos dos pares de entradas. Son cuatro entradas, dos pares. Vamos a regalar ahora, así que a su señal, comandante, ya empezamos a recepcionar las llamadas. 618-4800.
4: No te vayas a equivocar, ahora la nota, no vayas a ser púa como Arturo Rubén, tranquilo
5: nomás. Tranquilo nomás, porque claro, en realidad voy a escribirlo al ganador directamente al WhatsApp, porque quiero su nombre, apellido y número de cédula completo. Así que, número ya habilitado para llamar oyentes de Urbana al Máximo, 618-4800.
6: Tranquilízate nomás, mi bro. Tranquilo nomás.
5: No, tranquilo nomás. Pero la idea es que también nuestros oyentes pasen bien, pasen lindo mañana en la fiesta del Día de la Amistad de Urbana Radio. Primer oyente, muy pero muy buen día.
7: Buen día.
5: Hola,
7: buen
5: hola.
7: ¿Qué tal?
5: Dame tu nombre, apellido, por favor.
7: Denis Agüero.
5: Denis Agüero 741. Estás anotado, ¿sí? Seguimos con la segunda llamada. Muy, pero muy buen día.
7: Muy buenos días.
5: ¿Qué buen tal, día.
7: Comandante Luis Gustavito?
5: Tranquilo, pa. Dame tu nombre, apellido.
7: Bruno Vera.
5: Bruno Vera. Tres últimos, Bruno.
7: 506.
5: 506, correcto. Estás anotado.
8: Y creo que ya es la hora. 618-4800.
5: Qué buena canción, Gustavito. Esto es Bailar de La Nuestra.
8: ¿Y si lo intentamos?
5: Mañana en vivo en Casa Colombo, junto a los amigos también de Salamandra. Óyete, muy buen día.
9: Hola, Miguel Godoy 764.
5: Miguel Godoy 764, gracias.
10: Martes con MD. ¿Y si nos besamos?
5: No, cuidado. 618-4800, buen día.
11: Buen día, Leifer.
5: Hola, Rey. ¿Cómo te va? Nombre, apellido.
11: Todo bien. Armando Ruiz, 987.
5: Si ganás, ¿con quién vas? Te pregunto, Armando.
11: Voy con un socio porque mi novia tiene pádel.
5: Muy bien. Armando, repetimos tus tres últimos.
11: 987.
5: 987, correcto. ¿Cuál es la tenía? Dijo, preguntó Armando, ¿verdad?
10: Bleh.
5: Bueno, es un boliche, no sé. 618-4800, buen día.
12: Buen día.
5: Nombre, apellido, por favor.
12: Paola Gómez, 830.
5: Paola Gómez, 830. ¿Con quién irías, Paola, si ganas?
12: Con mi novio.
5: Perfecto, me gusta esto. Paola Gómez ya está anotada. Claro, porque mucha gente antes de ser pareja fueron amigos. Y está bueno celebrar también la amistad de pareja. 618-4800, buen día.
13: Buen día.
5: Buen día. Nombre, apellido, por favor.
13: Edgar Recalde, 221.
5: 221, Edgar, gracias.
14: Legalmente, él no es lo así tan, mi amigo. No te merecía algo. O te merece algo más mejor. ¿Qué piensas hacer el sábado?
5: Bueno, no sé si tengo un verdadero amigo, pero bueno. 618-4800, buen día.
15: Buen día, Luis.
5: Buen día, Rey. Nombre, apellido, por favor.
15: Ariel Campuzano.
5: Ariel Campuzano, 742. No, y.
4: ¿Sabes qué tienes, Ariel? Sos un chico facilongo.
5: Puede ser, comandante, puede ser. Pero no tanto.
4: loco cuando dice brother, ese hola rey, él dice hola mi rey. ¿Cuántas llamadas tenés?
5: Bueno, ahora es la octava llamada, comandante.
4: Sí, están llamando mucho, veo.
5: Sí, comandante, están saturadas las líneas.
4: ¿Y por qué no vamos a 30 llamadas entonces?
5: O es mucho. Pero no hacerla tan larga.
4: Bueno, listo, ya está. Decís vos,
5: no
4: mucho.
5: No, pero... 618-4800, buen día. Hola.
1: Hola, buen día.
5: ¿Cómo te va, rey? Nombre, apellido, por favor. Hola, ¿estás ahí?
1: Bien, Agüero, 741.
5: Repetime tu nombre y apellido.
1: Ariel Agüero, 741.
5: ¿Vos no sos campusano, por si acaso?
1: No.
5: ¿Seguro? Bueno, ahí está. Anotado, 618-4800.
4: Como decía querido Lorito, el paraguayo primero piensa mal y después piensa.
5: Brillante. Vos me dijiste que esto puede funcionar. 618-4800, buen día. Hola.
16: Sofía, ¿qué sos?
5: Sofía, tu apellido, repetime, por favor. Sofía, ¿cómo?
16: Armoa, A-R-M-O-A.
5: Ahí está, perfecto. ¿Y tus tres últimos?
16: 895.
5: 895, me dijiste. Perfecto, gracias, Sofía. Llamada número 9, Gustavito. 618-4800. Tenemos dos pares de entradas para nuestra fiesta exclusiva aquí de Urbana Radio en Casa Colombo con La Nuestra y Salamandra en vivo. 618-4800, buen día.
17: Buen día.
5: Buen día, nombre, apellido.
17: El Coronel.
5: ¿Cómo?
17: Ángel Coronel.
5: Ángel Coronel, tres últimos.
17: 807.
5: Gracias, Ángel. Mientras me mirabas a los ojos, a los ojos. Llama número 10, buen día.
18: Buen día, Joana Caballero, 570.
5: Si ganás, Joana, ¿con quién irías?
18: Con mi amigo.
5: Me gusta, me gusta. Sonando Salamandra. 618-4800, buen día.
19: Buen día.
5: Buen Celso día, señor. Portillo. Celso, me dijiste. Celso Portillo.
19: Sí, señor.
5: Perfecto, gracias, Celso. Estoy mirando tu la pared. Te extraño tanto y no sé qué hacer. Llamale 112, buen día. Hola.
20: Hola, buen día.
5: Buen día, nombre, apellido, por favor.
20: José Galeano, 662.
5: 662, José, gracias.

0: 618-4800, buen día.
1: Hola. Hola, yo soy la novia de José.
0: José Valle, me imagino.
1: Vivo con él, vivimos juntos hace 2 meses. No sé qué hay entre ustedes. Él dice que nada, que sos una amiga y que estás muy mal. Me molesta y ojalá dejen de hablar. Preferiría que vos dejes de hablar con él. ¿Vos me amás, José? Sí. No, decí fuerte, en serio te estoy hablando. No, te...
0: Cuidado. Chicos, estamos festejando el Día de la Amistad, no hace falta eso. 618-4800. Buen día. Buen día. Repetime, por favor, tus datos.
2: Alexis Centurión,
0: sí.
2: 224.
0: Gracias, Alexis. Anotado.
3: ¿Cuántas llamadas tenés?
0: Ahora ingresa la llamada número 14, comandante.
3: ¿Voy a para la fiesta de hoy, esta noche?
0: No, mañana, miércoles.
3: ¿A qué hora es?
0: Mañana las puertas se abren a partir de las 7 de la,
3: por qué?
0: De la tarde.
3: ¿Por qué?
0: No, y empezamos a recibir a las 7 de la
3: tarde.
0: ¿Pero
3: quién actúa mañana? ¿Dónde va a ser? ¿Recordar?
0: Ah, sí, claro que sí. Casa Colombo, comandante. En vivo, Salamandra y La Nuestra. Una fiesta exclusiva, esto es, de la mano de Urbana Radio y Casa Colombo.
3: ¿Seguimos?
0: 618-4800, buen día. Hola, hola, ¿nombre, apellido?
4: Gustavo Cáceres.
0: Gustavo Cáceres, tres últimos.
4: 704.
0: 704, gracias, Gustavo. Llamada número 15, buen día. Hola.
5: Hola, buen día.
0: ¿Cómo te va? ¿Nombre, apellido? Hola.
5: Celso Ortiz.
0: Celso Ortiz, tres últimos, Celso. ¿Tres últimos? ¿Celso? ¿Se fue? Bueno. 618-4800, buen día.
6: Buen día.
0: Buen día.
6: Ayala, 684.
0: 684.
6: Así mismo.
0: Perfecto, gracias, Mónica. Pero es la misma canción. Seguimos, Gustavito. 618-4800, buen día. Llama número 16. Oyente, muy buen día.
7: Sí, buen día, ¿cómo está? José Patiño, 895.
0: 895, José, gracias, anotado. Tenemos que ir, comandante. Yo quiero pedir ya una mesa al nombre de Urban Almax.
3: ¿Y pagas no o ya estamos? Y,
0: no, pero le voy a pasar el alias para...
3: Listo, porque yo pagué. No hay problema. Por sí. Favor, por supuesto. Con estos músicos sin problema.
0: 618-4800. Dos pares de entradas para el día de mañana, ¿eh? Atención. Casa Colombo en vivo, La Nuestra y Salamandra. 618-4800, buen día.
1: Hola.
0: Hola.
1: Yo soy la novia de José.
3: Bueno,
1: le
3: llama otro día y contá tu problema.
0: José se va a ir, le aviso. José se va a ir. Ya me dijo. Oyente, muy buen día.
8: Hola.
0: Hola, sí. Nombre, apellido, por favor.
8: Alberto Osuna.
0: Celso Osuna.
8: Gualberto.
0: Gualberto, perdón. ¿Y tres últimos, Gualberto?
1: 348.
0: 618-4800, buen día. Oyente, buen día.
9: Gustavito, ¿cómo andamos?
0: ¿Cómo te va, Rey? ¿Nombre, apellido?
9: Bien, papá. A ver, escuchate cómo vamos tan papá. Guille Medina, 511.
0: Guille Medina, 511, me dijiste, ¿verdad?
9: Sí, señor.
3: Guille, ¿vos estás enamorado de Luisfer? Guille.
9: Señor, te escucho,
3: ¿no? ¿Vos estás enamorado de Luisfer, verdad que sí?
9: Pero por supuesto que luego que sí, será. Siempre te escucha, Arturo. Pero más enamorado estoy de usted.
3: Ah, gracias, gracias.
0: Brillante, muy amable,
3: gracias,
0: brillante. Gracias, gracias, gracias.
10: A mí me habrá Peter, te digo la más Andoli.
0: ¿Y después? Última llamada, comandante, atención. 618-4800. Quiero decir que mucha gente me dijo, comandante, que va, si gana, va a ir con la pareja. Y me parece muy bien eso.
3: También, y por eso son dos entradas, porque son dos entradas.
0: No, pero también puede ir con amigos, pero está bueno festejar la amistad de pareja.
3: Correcto.
0: A eso, ahora entiendo. 618-4800.
3: Ya está.
0: Cerramos aquí. Ya tenemos los participantes, comandante.
3: Y bolo de Cassandra.
0: Y a su señal.
3: No vaya a tirar todo, Arturo Luis. No vaya a tirar, no vaya a desparramar.
0: Ya desparramé todito, bueno, ya. A su señal, vemos quién es el primer afortunado o afortunada.
3: Es acá, güey. Mira, tira todo, ¿sí? mira.
0: El número 5, Paola Gómez.
3: Muy bien, felicidades, Paola Gómez. ¿Dónde tiene que retirar?
0: Paola Gómez, por favor, escribime ahora al WhatsApp de la radio.
3: WhatsApp de la radio?
0: 75-106-900, porque le tengo que tomar sus datos, comandante. Y ya va directamente a Casa Colombia.
3: Ah, Paola.
0: Paola Gómez.
3: ¿Y otra?
0: Y el otro ganador o ganadora, atención. El número 2, Bruno Vera. El segundo ganador, comandante. Nuestros invitados de Urbana al Máximo para la fiesta de mañana en Casa Colombo, con shows de La Nuestra y Salamandra en vivo. Así que bueno, Paola Gómez y Bruno Vera, por favor, si escriben en el WhatsApp de la radio 75 106 900 y coordinamos. A todos, muchísimas gracias.
3: Hoy en 824.

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1: En la intermedia, puntero absoluto 12 de junio con 36 puntos. Benjamín Aceval 32 y General Caballero 30 en las principales posiciones. Ascienden dos. Grandes candidatos son tres. Entiéndase, 12 de junio 36 puntos. Benjamín Aceval 32, General Caballero 30.

0: Ya se comunicaron con nosotros, comandante, los ganadores. Ya fueron comunicados. Así que directamente mañana en Casa Colombo, invitados de Urbana Máximo, Paola por una parte y por el otro Bruno.
1: ¿Qué va a pasar mañana si nos reiterás, Luis Fer?
0: Asimismo, comandante, festejamos el Día de la Amistad en una fiesta exclusiva con shows de Salamandra y La Nuestra en vivo.

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6: ¿Qué pasa, amigo? Acá vení. El Facundo, ¿qué? Estamos en una entrevista, vale todo, en Canal 9, en el set 97.
7: Impedir que sea el Cerro campeón, y aún así...
8: Parece bueno, político.
7: No, de ninguna manera.
8: Parece político.
7: No, los políticos buscan otros fines, nosotros no.
8: Es un discurso.
7: No, de ninguna manera.
8: Está diciendo contra todos los que quisieron, contra la liga, es un discurso.
7: No, de ninguna manera, está la prueba.
8: ¿Trata de taparlo de Cerro ahora?
7: No, de ninguna manera.
6: Luis Lescano. Es en el 97, Facundo. ¿Qué es lo que te impresiona, vos de mi talla?
9: ¿Es usted como de la entrevista?
6: No, el vecino, perdón. Me salió del alma.
10: Primero que nada, buen día. Y segundo, Argentina.
11: Comandante, ¿cómo te caes con tu pareja? Ya la amistad, comandante. Vaya, espera, comandante. Ya, óyame.
12: Arturo, no estoy enojado.
13: ¡Para, rescatate! I'll carry you home
14: tonight. We are young.
12: Arturo, estoy enojado.
14: Quiero hacer una queja.
12: Arturo,
14: yo llamé y era llamada número 9. No entiendo. Arturo, estoy enojado. Quiero hacer una queja. Yo llamé y era llamada número 9. No entiendo. Del 1 al 10. ¿Y por qué me dice la contestadora llamada 9?
6: No, yo no sé eso. Yo no...
14: Y no sé qué pasó. No entré. Si yo era una llamada 9.
6: Y yo no sé. Yo no sé.
14: No sé cómo le quedó el sistema. Y pues, puede consultar y aclarar.
6: ¿Eh?
14: Porque estoy muy enojada. Yo soy fiel oyente. Yo llamé, e inclusive, el viernes pasado llamé. Y tenía llamada 10, ¿verdad? Y no entré, no sé qué pasó. Hoy llamé llamada 9. Usted es la llamada 9.
6: ¿Cómo le dice la contestadora?
14: Usted se encuentra en la llamada número 9. Así me dijo la contestadora.
6: Perdón, usted se encuentra en la... Repita, por favor.
14: Usted se encuentra en la llamada número 9.
6: Brillante, dejamos ahí, fantástico, señor.
14: No sé qué le pasa a esa contestadora, no lloró por ese.
6: Bueno, tranquila.
15: No, a mí me parece que te enoje. Huawei.
6: Hoy tenemos cobertura martes, jutavito, miércoles, jueves. 8:41. No hay más nadie en el WhatsApp.
12: Arturo, no estoy enojado.
9: Monstruo.
14: Arturo, estoy enojado.
9: Monstruo. Como dice usted, comandante, no hizo ningún esfuerzo.
12: Arturo, no estoy enojado.
9: No lo hizo mucho.
14: Arturo, estoy enojado.
12: Arturo, no estoy enojado. No.
14: Arturo,
6: bueno, listo, ya está.
11: Comandante, ¿cómo te caes con tu pareja? Ya la amistad, comandante. Vale, espera, comandante. Ya,
6: oye, para Luis Félix está bien, porque vos te vas con tu pareja.
9: Y salgo también con mi pareja, comandante, pero...
16: Y me pero parece que él es igual que vos, Arturo, que depende de su señora.
6: Robert Harrison diciendo que Alfaro es como yo. O yo sí como él, depende.
16: Y me parece que él es igual que vos, Arturo, que depende de su señora.
6: Robert Harrison, presidente. A ver, ¿por qué pio al aire, Robert? ¿Por qué al
17: ya
6: aire?
17: Empezamos ya rápido, ya empezamos.
18: Quiero irme a preparar un chupín de pescado en Formosa. Vamos, pues.
6: Yo digo no una vez, la vida, carajo.
19: Y bueno, vamos.
6: Pará.
9: Vamos a ir, no, en serio, ya la mitad, algo tenemos que hacer. El sábado.
6: Gustavito.
9: El sábado y partido.
6: No sé si es Gustavito. Estoy cansado, o sea. Estoy cansado.
9: ¿Qué hacemos el sábado?
6: No, vení. No, a la puta. Killiantini, es un...
12: ¿Eh? Arturo, no estoy enojado.
6: Pues aquí iba, pensé que iba a salir el alma. ¿Te
9: diste cuenta? Sí, como no, menos mal freno.
19: Y bueno, vamos.
6: Gustavito, aguantame la mirada. Y con la mano en el corazón. No, aguantame la mirada y con la mano en el corazón. Gustavito Sánchez, DJ. ¿Alguna vez te metiste con un travesti?
17: Supuestamente yo pedí su servicio, pero yo mi teléfono, pero el travesti a gusta.
9: Todo bien, comandante, vamos bien.
20: Y yo la verdad que, aunque no lo crean, soy re a nadie.
6: No hay más nadie en el WhatsApp. No hay más nadie, se fueron todos, nos dejaron solos. Se fueron todos, nos dejaron solos. ¿Querés que me vaya ya?
9: No, pero fui temprano, comandante. Información para la ciudadanía, zona de la avenida Costanera, comandante. Hay presencia de PM. Información para la ciudadanía, zona de la avenida Costanera, comandante. Hay presencia de...

0: Mamita, si querés vos, vas a entrar en la entrada, yo solamente popular.
1: Pero yo no estoy sola, estoy con varias amigas.
0: ¿Varias amigas?
1: Sí.
0: Wow. ¿Y cómo se llama tu amiga estando? ¿Y dónde está?
1: Se llama Mariana, Gabriela, Paula.
0: ¿Paula?
1: Ciara.
0: ¿Aras?
1: Kiara.
2: ¿Qué pedo tiene?
0: Niaras.
1: Kiara.
0: Kiaras. Ah, oh, wow.
2: Está con el suave.
0: ¿Qué pues?
2: No, para poner en voz, desde el comienzo, cuando le dice yo te compré el lanzar, yo pensé que cuando le iba a decir te compré, prefere, poné vos.
0: Yo te voy a parar la entrada. Mamita, si querés vos, vas a entrar. ¿Ven? La entrada, yo solamente popular.
1: Pero yo no estoy sola, estoy con varias amigas.
0: ¿Varias amigas?
1: Sí.
0: Wow. ¿Y cómo se llama tu amiga estando?
2: O sea que yo quiero hacerme el alto wow en el gol.
1: Gabriela, Paula.
0: ¿Paula?
1: Ciara.
0: ¿Aras?
1: Kiara.
0: Niaras.
1: Kiara.
0: Kiaras. Ah, sí. Oh, wow. Qué bueno. ¿Y después?
1: ¿Qué?
0: ¿Y después? ¿Otra amiga o más?
1: Nara.
0: Laras. Ay, qué linda chica la voz.
1: Sí, todas somos lindas.
0: Ah, ¿en serio? ¿Vos sos de Quinte?
1: Sí, sí.
0: ¿Qué parte de Quinte?
2: Él no sabe ni dónde está.
0: Quinte Punta. ¡Ah, Dios mío!
2: Mentira, hola.
3: ¿Este va a ser Gustavito mañana? ¿O cómo?
2: ¡Wow!

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3: ¿Sí insisten?

nos costó más de lo que vale, pero aquí está, con nosotros, Pope Spinsy. Volvió, volvió el happy hour, volvió Pope Spinsy, de pie, carajo, ya está aquí, lo escucharán, Pope Spinsy.

Sean todos muy bienvenidos a una edición más del Happy Hour aquí en la 106.9 Urbana Radio. Mi nombre es Pope Pinci y les traigo toda la mejor energía para que puedan aguantar este día. ¿Quién estás llenado? ¿Yo? ¿Te va a estar más acá?

0: Milagros. Hola, Milagros. Wow. ¿Qué tal? Harry Potter, peón. Harry Potter, la onda. Bueno, le quiero avisar ya a la gente de Twitch que se está conectando ahora. Tengo 10 entradas para ustedes para el Día de la Amistad. Organícense. Organícense. ¿Quién se puede ir? Que se vaya anotando. Y vamos a ir anotando acá con Sara. Así que así nomás les digo. ¿Cómo estás, Rodrigo? Qué bueno, hola. Así que te vi llegar. Tarde como siempre, ¿verdad? Qué bárbaro. Y 58 arrancó el programa, pero ¿no será? Ayer querían... ¡Hala! ¡Puta, qué rico ya! Ahí tengo que hacer algo con el WhatsApp. El WhatsApp en la computadora se cierra así nomás. Bueno, ¿sabes qué? Este, por lo menos, este monólogo lo había escrito yo y no cambió mucho, pero no voy a tener... Bueno, no importa, es él, ¿verdad? No, voy a cortar un kilómetro, sacar, volver, me estresa más. Pero voy, el viernes pasado del fin de semana se lanzó, ¿cómo se llama? El libro de Walma Jans, un maestro mío en el teatro. Y mis arranques del teatro siempre se dieron a través de la impresión y de la curiosidad, porque nunca voy a olvidar la primera vez que Vania Ibarra me llevó a una obra de teatro donde el teatro sucedía en el escenario, o sea, el público era parte de la obra. Y eso me voló la cabeza, o sea, me encantó el concepto. Y a partir de ahí dije, yo quiero estudiar esto, y al año siguiente me metí al estudio, a estudiar a la escuela de Agustín Núñez. Y así empecé a consumir teatro, porque evidentemente yo iba a las obras que me obligaban... A ir en el colegio, donde lo que menos hacía era atender a la obra, sino que era molestar a los de enfrente y cosas así, ¿verdad? Después de eso me tocó ir a ver, creo que en el segundo año por ahí fuimos con un grupo de compañeras y compañeros, Viaje 2, que era en Nimú, de la mano de Selva Fox, donde dije, yo necesito hacer algo así. No pensé que se podía hacer algo así en Paraguay con tanta onda, música en vivo, gente colgada en el aire. Y ahí también me interné y me acogieron como esos perros que acogen un taller, ¿verdad? Y me dieron amor, me dio mucho amor, muy buenas amistades como la de Fátima Fernández Centurión y todos los de... Y todo Nimú, ¿verdad? Que es una comunidad que hasta ahora sigue batallando. Y me quedé ahí a entrenar, ¿verdad? Empecé con un taller y así sucesivamente hasta llegué a cumplir mi sueño de hacer una obra de teatro. Que a la obra de teatro, particularmente a esa en particular, no le fue bien. Fue de esas obras donde teníamos más actores en escena que en público. Y con todo el esfuerzo que eso significaba. Pero fue una hermosa vivencia, de todas formas. Y luego, cuando el Juan de Salazar todavía en España mandaban dinero para la cultura y todos los martes había teatro gratuito, lo cual nosotros sabíamos que era una bomba de tiempo, esto paralelo, ¿verdad? Dice Gismundo, y me voló la cabeza y yo dije, yo necesito estar ahí. Y encima veía gente, veía actores que decían... Ubicás cuando te vas a un lugar y decís, yo puedo estar ahí. Bueno, esta gente era todo lo que yo no era, pero yo quería ser. Sin saber, quería ser. O sea, tenían otra actitud, otro tipo de performance. No sé cómo explicar, pero la sensación de haber visto a Segismundo ahí fue increíble. Y lo más increíble es que decía, ¿cómo entro a este elenco, ¿verdad? Y le encuentro a una compañera mía de teatro, de la época del estudio, justamente Adri Mongelos. Y le digo, Adri, necesito entrar. Y me dijo, este es un grupo muy cerrado. O sea, no es así nomás que voy a entrar acá y además. Pero te aviso si abre talleres, me parece que igual estaba queriendo abrir algunos talleres. Por favor, avísame. Habré esperado un año para ese taller. Esperé el año, fue el día del taller, fui al taller. Después abrió un segundo taller, yo volví a hacer el mismo taller. Y entonces, y ahí es lo que Adri me dice, mira, acá es como que te tenés que ser, porque es como una comunidad y tenés que ver cómo sos útil a esta comunidad. Entonces yo en ese entonces tenía una cámara e hice de community manager, cuando no existía la palabra community manager, grabé unas cosas, edité, le pasé, se publicó en Facebook, una cosa así. Estaban muy felices con eso, ¿verdad? Con que su arte se pueda ver, porque era un grupo muy de lander, y que siempre llenaba sus obras, pero era un grupo que comúnmente se lo conocía por entrenar 9 meses y hacer 2 fines de semana de funciones. ¿Entendés? Entonces, las obras que vos veías eran impresionantes. En eso, cuando termina el segundo taller, y ya no iba a abrir otro taller, igual, ¿verdad? Me dice, igual, no sé si querés entrenar con nosotros, bienvenido. Man, creo que habrá sido uno de los momentos más felices de mi vida. Y de hecho, a partir de ahí, yo puedo decir que los mejores viajes de mi vida los habré hecho con ese elenco cuando nos fuimos a Brasil, Italia y a China, ¿verdad? Fue así, nada, simplemente increíble. Bueno, ¿qué pasó? Cuando en eso, entonces, Juan nos dice, nos invita, porque ese grupo ya tenía más de 20 años, no sé cuántos años tenían algunos integrantes, porque muchos integrantes fueron y pasaron por Juan, ¿verdad? Pasaban, era complicado, porque imagínate entrenar 3 a 4 horas por día, y bueno, la cuestión remunerativa era más espiritual que otra cosa. Pero lo que sí es que en un momento dado Juan nos abre las puertas a ir a conocer a sus ex compañeros, porque Juan fue un paraguayo que llevó la bandera paraguaya a conocerse a Europa, y de la mejor manera. O sea, Juan era una especie de Maradona en Europa. Y te estoy hablando con elencos muy importantes como el Odin Theater, y todos los que existen ahí en el under de Europa. Juan estaba ahí haciendo obras, protagonizando y rompiéndola y descubriendo una nueva técnica otra vez. Entonces cuando nos dice, nos vamos a ir a un teatro, a un taller laboratorio de un mes, en Farah Insabina, donde están algunos compañeros de mi viejo grupo de elenco, donde está Pino, donde está... me olvidé los otros nombres de los compañeros, pero me voy a acordar, ahora por el entusiasmo, hermano, puedo. Pero dentro de ellos estaba Eugenio Barba, iba a ir a dar un taller también. Y Eugenio Barba, para todo estudiante de teatro, a Eugenio Barba lo tienen como Stanislavski, Grotowski, y está Eugenio Barba también, Brecht, y está Eugenio Barba también como un maestro, ¿verdad? Un grande maestro del teatro antropológico. Y estaba también Julia, su esposa, ¿verdad? Todos dando talleres. Fuimos a ese taller que a mí me cambió la vida de alguna u otra forma. Y cuando fui me volvió a pasar lo mismo. Yo dije, quiero poder vivir un año en Farah Insabina. Que el sistema era como que te quedabas, o sea, vos pagabas tu pasaje, te ibas. Le decía, quiero estar acá. Y bueno, te iba a ir a limpiar, cocinar y de paso también consumir el teatro ahí, ¿verdad? Pero era así, fue uno de los últimos intentos míos de salir de este país. Pero lo hice, como me decía mucho Gual, vos sos muy tarará, ¿verdad? Y lo hizo atropelladamente. Entonces, nosotros cuando volvimos de ese viaje a Italia, empezamos a hacer una obra y a mí en las 2 semanas me picó el bicho. Y yo ya le escribo, porque hice contactos allá, le escribo a Daniela. Ahí era una de las compañeras. Le escribo a Daniela, mira, yo me quiero ir, no sé cuándo me puedo ir. Me dijo, las puertas están abiertas, vení, ta, ta, ta, ta, ta, ta. Entonces, ¿qué pasó? Acá es donde estuvo mi mal actuar. Yo me voy a Wal, que Wal, así como un maestro, mucho amor, pero también una persona muy dura, ¿verdad? Le digo... Nosotros empezamos a ensayar Asunción años 30 en ese entonces. Yo ya no estaba tan comprometido porque mi cabeza ya estaba en otra, ¿verdad? Pues yo quería irme a Italia. Lo que sí que me voy y le digo, mira, Wal, yo me voy a ir a estudiar allá. No voy a poder hacer la obra. Pero ¿y cómo? Entonces quedó como que ellos me sacaron de una obra de teatro. Bueno, finalmente no me fui a Italia, no me quedé en mi grupo amado. Que después de esto, y esto es lo que siempre les cuento a todos mis compañeros, después de hacer teatro con Wal, ya el paladar me cambió al punto de que cuando volví a hacer teatro, ya no sentía lo mismo. Por supuesto que me divierte y todo eso, pero algo me fundieron. Me fundieron, o sea, el paladar se me volvió más hijo de puta o lo que quieras. Y con su frase, que mueran los débiles, que al mismo tiempo me resultaba genial y gracioso, el que mueran los débiles de Wal... era una forma de entrar a la vida, ¿verdad? De entrar a la escena, de dar todo lo mejor, de yo entrené, yo me merezco estar acá. Y a partir de ahí, para mí, esa fue como una filosofía de vida. Y hay veces que cuando, ¿viste? Cuando hay un momento que te pones modo pajero también en la vida y que te quedas así, ya sea en el matrimonio, en tu grupo de amigos, en tu ex, en lo que sea, ¿verdad? Hay un momento que te volvés así como que das todo, haces todo de forma de taco. El que mueran los débiles viene para mí como para decir, espera un poco, que mueran los débiles, bro. Si yo estoy acá es porque yo tengo que dar lo mejor. Si yo estoy acá es porque voy a dar lo mejor y yo me merezco estar ahí en escena. En fin, el viernes se cerró uno de esos ciclos muy importantes para una persona que saca un libro y que deja un legado de alguna u otra forma. Y compartía esto y me volvía a esa imagen, volverlo a ver al maestro en escena, y recordar a mis compañeros como Hilario Godoy y Raquel Martínez, que fueron dos, creo que, de sus alumnos de más de 13 años. De estar con él, mucho más de 13 años, no quiero tirar un cálculo, pero sí, y es de las dos personas que quizás más absorbieron la técnica de Wal. ¿verdad? Porque es una técnica realmente única. Y cuando la ves en escena no entendés qué es, pero no dejas de atender. O sea, no parás de te genera una curiosidad, te genera todo y te remueve todo el estómago. Solamente alguien que se haya comprometido, que comprometió su vida, sudor y sangre, como igual lo puede transmitir. Así que nada, simplemente compartir eso con ustedes. Y por supuesto, creo que voy a meter otra vez la frase acá, que mueran los débiles.
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1: Estás escuchando Somber, Back to Friends. Buen día, papá. Anótame, porfa, para las entradas. Quiero ir con mi novia. ¿Cómo pio con tu novia? Te veo mientras laburos. No soy driver, dice. Bueno, perfecto. Te vamos a anotar. Al 0975-106-900. Gustav Men, si vos te querés ir, yo te regalo la entrada, ¿eh? Avísame nomás. Se pueden ganar entradas para esta fiesta de mierda, Gay Pope. Totalmente. Flanma va a estar, sí, porque por la culpa de Sara justo le dijo, sí, todos están. Y Flanma dice, re emocionó en la primera fiesta que le invitan. Pobrecito. Quiero ir a conocerla a Sarita para que esté más liviana, hey, ¿quién? No sé qué están hablando, ¿eh? ¿Están listos para el mejor programa de las vidas de ustedes? Por supuesto que sí. 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No hay ni una costurera drogadicta que venda su máquina de costura para mi hija. No quiero comprar uno nuevo. No hay pio. No hay pio un drogadicto que quiera vender su Play 5 sin uso. Estoy buscando esas cosas. No, ese Marketplace para esas cosas, no. Marketplace a reventar cosas es hasta 300 mil ya. Pero después, pido. Guante de boxeo de una boludez, ahora te vas a comprar en el todo lugar el mismo precio, deja de joder la bola. No, dejate de joder. Guante de boxeo de una boludez. Buen día, Pope, espero que estés bien. Me anoto para la entrada, Raquel López. Raquel López, que siempre participa, anotale ya. 704, se va a ir. Hola, quiero ver para la entrada, Zaida Sheaib. Anotale también a Zaida Sheaib.

Yo no pensé que estaba así de caro, boludo. Dos palos 600 cuesta la máquina de coser que quiero. Mamita querida. Uno nomás me dijeron a mí, ¿eh? Temazo, ¿eh? Khalid.

0: Acá dice, aclara que hay consumición de 1 millón por mesa, dice, ¿será? No hay consumición. Ah, no hay consumición, va a nosotros. De las 7 hasta las 10 hay consumición. Ah, hay que ir temprano entonces. Ah. Pero está bien de 7 a 10. ¿Y a qué hora arranca Salamandra eso? Hija de puta, o sea, ya. De 7 a 10 nos vamos y después volvemos, o sea, tipo. ¿Y a qué hora la nuestra? ¿A qué hora? A la nuestra sierra. Pero es. Ah, eso sí, tiene más sentido. Luisfer, vení a vos que es tu fiesta, amigo, porque evidentemente estás más perdido que. Dios mío, será. 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
1: Hola, Pollo. Yo quiero saber nomás por qué no escuchamos deficiente. O sea, para entender nomás porque. Buenísimos están sus temas, en serio.
0: Pero claro, suena deficiente. Suena deficiente en este programa, por supuesto, pero es una mezcla de todo. Como ahora Bass in Mind.

0: Sería algo como el retrovisor, pero gay, entonces, dicen acá. Sí, así mismo es. Los viernes suele venir el deficiente, dicen. Qué fuerte. Hola, Pope, soy conductor de plataforma. Mi novia es re fanática tuya y quiero llevarle. Antes que nada, fue mi amiga Julio Maldonado. Hacer lo tuyo y que mueran los débiles, dice. Anotala, Julio Maldonado 2885.
1: Hola, Pope. Ya se habían acabado todos los recursos. Todo lo que todo lo almacenado ya se había acabado. El mundo estaba devastado ya. Ya no había alimentos, no, un escenario apocalíptico. Entonces estaban los que tenían que optar por comer carne humana y los que no. Y los que decidieron comer carne humana dijeron que mueran los débiles. Pero había sido los que ganaban eran los que no comían carne humana por su ética. Cualquier boludo te digo, Pope, boludo, para ser parte de tu programa, boludo.
0: Qué grande, Víctor, me gustó. Buen día, quiero ir con mi bestie César Ramírez. Yo Guadalupe Melo, anotala Guadalupe Melo ya que está con César Ramírez. 046. Que vayan, pareja, carajo. Buen día, 046, Guadalupe Melo con César Ramírez. Gustavo y Fran, 159, dicen acá, a ver un poco, buena, pues el tema segundo de Mocha Toma. Quiero anotarme para las entradas, Yara Sheaib. Ya te anotamos, co. Hola, papi, quiero participar por las entradas, Majo Mariño. William Guarí también. Quiero participar de las entradas, Diego Lugo. Mucha gente que se quiere anotar el 29. Mañana tenemos la fiesta. Quiero las entradas, Andrea Montiel. Dice, quiero ir con mi bestie y seguidores de siempre. Escuchas a Al J Breezy Blocks. Pianito va a estar en la fiesta. ¿Le podemos invitar a Pianito o no? ¿Qué es lo que no? O sea, no. Le voy a preguntar a Luis Fer. Luis Fer es productor de este programa, lo quiere reconocer.

0: 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No me anotaron otra vez, era Zaida, dicen. Quiero las entradas, porfi, Aida Peralta. Quiero las entradas. Quiero sacarme una foto contigo, por lo menos, dice Leticia Aranda. Anotala, Leticia Aranda. 038.
1: Che, Pope, ¿ya escuchaste el Tiny Desk de Mac Miller? El viejo ya es.
0: Sí.
1: Pero los temas que estás poniendo hoy me recuerdan y te la harán puta, boludo.
0: Por supuesto que sí. Digo que es el playlist más urbana del mundo que hice. 347 Aiden Dancing in My Room.

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2: 9:30 de la mañana, suena el himno. Core, ayer nomás empecé el gym, dice, y yo voy a empezar hoy. Yo empiezo hoy, o sea que vi una historia de, vi un TikTok de Claudia, Claupi, y decía, hoy gente estuve a punto de empezar el gimnasio, te juro. Ese soy yo hace 2 semanas, para entender. Tengo todo ya mi bolsón hecho, hoy vi que la empleada ya ordenó nomás otra vez. Tengo que volver a hacer mi bolsón. No, hoy voy a empezar. Voy a empezar, chicos, al pedo. Guille cagó ya, cagaste, rey. Cagaste. Ya empezó. Pero olvídate, Payne. Como Team Payne, mira, rubio con claro.
3: Buen día, Bob Berlin. Y yo lo que te puedo contar es que caluroso, húmedo. En 2 semanas me voy a la banda.
2: Qué gusto.
3: Se casa una hija.
2: No.
3: Viene un ex compañero de colegio de hace 40 años, que es uno de mis mejores amigos, mejor que mi hermano inclusive, o le considero como un hermano, desde Atlanta, Georgia, el camionero del norte.
2: Es que los amigos son los hermanos que uno elige, señor camionero. Buen día, Pope. Muerta los conductores de Bolt que no tienen aire en su auto, dice Alex Martínez. No, chicos. No. Muere. No. En 2 semanas ya tengo otra vez consulta con Nutrivista y todavía no comencé el gym. Me siento Pope. Dirty Pipe no importa. Si en 2 semanas todavía tenés, hoy podés empezar, rey. ¿Se casa con su ex compañero de colegio? Preguntan si el camionero se casa con su ex compañero de colegio. No, chico, no se casa. 100 veces, core pea, dice. 9:30 y una breve pausa, ya volvemos.
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8: Seguimos con la programación y abrimos la línea. ¿Quién anda por ahí?
9: ¿Qué tal? Gloria soy.
8: Gloria, ¿y dónde vivís?
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1: 9:38 de la mañana. ¿Qué pasó con la FIPA de Freud? No arregló finalmente con el canal y se terminó suspendiendo el programa. Bebé de la casa, Andy Aguilera, dice. Ah, ¿cómo va a tener? Para elegir va a tener Andy Aguilera, porque qué muchos fanáticos de Andy Aguilera tengo acá, Les calientan. Muy fuerte. Alta Jutiki tiene el grupo Bierce y dice acá, Kiara, Kaz, Rutuazo, Andy, Lumilf, Satena, Fadua. Lumilf es una mala educación, chicos. Son unos mal educados, chicos. Tiene una dama.
2: Hoy va a ser el mejor programa de la historia, pero no tanto como el de mañana. Y que mueran los pliki.
1: Y que mueran los pliki. Me gusta y que mueran los pliki. Quiero participar por la entrada, dice acá Miguel. 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Che, ¿vieron el caso? Pregunto, y esto me dijo a mí Félix, al pedo va a tocar eso en tu programa, no es para tocar en tu programa. Pero me quedó y está la noticia ahí. Exacto, porque me dijo que no, es como que fue un desafío. Pero yo sé que no es un tema para tocarlo. Pero le habrá parecido el profesor de México que se sacó la vida luego que una alumna lo denunciara por acoso. El caso de Alberto Israel Jasso Cruz, el profe Jasso. ¿No conoces? La historia cuenta así, el tipo tiene más de 25 años dentro de la institución. Aparentemente una alumna tenía ciertos problemas, parecía, o sea, el tipo tenía así inconvenientes, su mamá se acercó al profesor, el profesor le dijo, dale, yo te voy a ayudar, y se acercó un poco más, o sea, como que tipo dio una contención de otra forma. Lo que sí que la chica no quería estudiar, y acá es donde, no sé, alguien me va a aclarar esto, ¿no? Bueno, no voy a agregar al caso nomás, voy a contar el caso de cómo sé, estoy seguro que fue. Entonces, él lo que explica es, deja un video, dice, voy a dejar un video por la única razón de que cuando a vos te culpan por algo así, ya te condenan. Y por más que yo salga inocente o lo que sea por la justicia, igual ya voy a estar condenado a este estigma, ya la voy a tener. Entonces, es por eso que decido sacarme la vida. Pero esto nunca pasó, esto pa. Y además habló acerca de la justicia, lo corrupta que es y lo maleable y esto que lo otro. A mí ya me separaron del cargo, o sea, como condenándome, ¿entendés? Entonces yo por eso decidí sacarme la vida. Y el man muere, Jasso se saca la vida. Y esto trae toda una bataola de cosas, porque es cierto. Acá, y hoy viene la noticia que el colectivo de feministas en México salió y dijo, Jasso volvió a ser violento. Se despidió, hizo otra vez con un acto violento, termina dejándole toda la carga a la persona que lo denunció. Lo cual es, desde una perspectiva, es cierto. Pero es cierto. Y esto me hace acordar muchísimo al caso Honest Man, que es un documental, creo que está en YouTube, donde se trata de un político que supuestamente él venía haciendo bien las cosas, hasta que, no sé, le buscan el lado y hay algo que hace... O se junta con gente deshonesta, me parece. Pero él no sabía, ¿verdad? Entonces él se decide sacar, hacer una conferencia de prensa, llama, entrega cosas y pues saca una pistola del sobre y se mata. Eso es una imagen muy recorrida, muy viralizada. Y eso, de eso se trata Honest Man. Es como, viste, el harakiri, ¿verdad? Que como honor y dignidad te sacas la vida. Ahora, en este caso de Jasso, es muy fuerte porque... Y es un caso, y por eso me decían, no toques esto en Happy Hour. Porque siempre me conflictúa estos casos. De que cuando de la denuncia y de creerle a la víctima hay como una cuestión. Y decía Lucrecia Martel, una gran directora argentina, decía, tantos años y siglos de injusticia o décadas de injusticia de no creerle a la víctima, que ahora tenemos esta, donde es cierto, no se le condena, se le cree a la víctima y entonces de alguna u otra forma, porque vos le crees a la víctima, crees que el otro es culpable. Sin embargo, la otra estaba hablando con una amiga mía que vino acá un ratito, y me decía, no, acá la cuestión es, vos le crees a la víctima, le das todas las herramientas a la víctima para que pueda salir adelante, no necesariamente la justicia que se encargue de la otra persona. ¿Me explico? Y ese concepto a mí me genera una contradicción de alguna u otra forma, pero también entiendo la cuestión necesaria porque mucho, durante mucho tiempo, e inclusive ahora, cuando la víctima se va a denunciar, no pasa nada con el victimario, ¿verdad? Tenemos un victimario que hace poco acá en Paraguay, de colegio Chuchi, ¿te acuerdas? El que se volvió viral. Seguía farreando como si nada en su casa, ¿entendés? Y fueron denunciados por más de dos, tres chicas, ¿verdad? Y el tipo seguía como si nada, cagándose en la risa con videos. Es una afrenta total. Entonces vos terminás, o sea, aparte de tener que denunciar eso, quedarte vos con el, en teoría, el estigma, porque de alguna u otra forma hay un estigma que no debería de haber para con la víctima, imagínate la injusticia de lo otro, ¿verdad? Entonces este caso hoy por hoy es el de México. Lo que me da miedo nomás es que veo las dos posturas ideológicas tratando de sacar una ventaja de la otra. Y me parece que ahí es donde perdemos la noción del caso. Porque está desde un lado la cuestión de los de derecha que no quieren esto y los de izquierda que quieren esto. Entonces ahí está el peligro de que se emplee la justicia como debería de ser. En síntesis, para las pañoletas verdes, el hombre es culpable hasta cuando se suicida. Bueno, ¿cómo puedes creerle a la víctima sin que exista un victimario? No tiene sentido. Rampu, sí o sí, izquierdas harán el man, dice acá. Densidad full el tema, dicen. Los Frank Ocean no pintan en tu algoritmo. El man, dice acá. Densidad full el tema, dicen. Los Frank Ocean no pintan en tu algoritmo.

0: Cesarín, por supuesto que es mi amigo, por eso nos podemos rostear. Como Teletón no abre con ese tema, no entiendo. Dice, no sabes lo que me hizo César el viernes, Pope. ¿Qué te hizo Anabela? Contame.
1: Existe la ficción jurídica, Pope, donde si bien le crees a la víctima, el acusado también es inocente al mismo tiempo hasta que se demuestre lo contrario. Y una vez que una sentencia resuelve, o la víctima mintió, o el acusado era el culpable. Y no hay que meter ideologías, obviamente, porque mientras más puro es el derecho y menos vicios tiene, evidentemente cada vez se acerca más a la justicia.
0: Gracias, Pipe, por aclararnos eso. Gustavo me pregunta, ¿y vos en qué crees? No importa en qué creo. No es una cuestión de fe la justicia, es una cuestión de pruebas. Y ahora ya... Pero sí siento que tiene razón por un lado lo que dijeron, que ahora toda la carga la lleva la víctima, o sea, la que denunció. Porque al sacarse la vida del otro es como que ya está, ya se condenó. Pero ahora ella tiene que cargar con una, en teoría, y ya no sabemos si es víctima o no. ¿Entendés? Pero claro, pero lo que pasa es que te tergiversa todo. Porque a partir de ahí, como yo... O sea, uno, ¿qué sentido tiene? ¿Se sigue haciendo, se sigue buscando el culpable o no? Creo que sí, no sé. Complicado, ¿no? Pope, ¿vos crees en los gays? No sé ni qué significa esa pregunta. Hay que creer en la justicia, gay calé. Mejor llamá a Saúl. 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Normalicemos el feminismo. No, ya cualquiera. Este lomito está... Hoy se despertó el lomito re loco. Está re loco. 9:48 de la mañana. Al 0975-106-900. 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La justicia es de la ley del más fuerte. Dice, por cuestiones sociales, ahora el más fuerte son los otros, dice Gustavo. Pope, ¿quién viene en el programa hoy? Hoy nadie. Pero la próxima semana se van a sumar dos personas. Así este programa, una revista va a ser. Sienta, Sana. Lo siento, Sana. A Perseo le echaste lobo para empezar a hablar, así que... 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El que hace el doblaje de Shrek tuvo una situación similar en México. Se demostró su inocencia y ahora no pudo cerrar contratos por el escándalo. Claro. Es complicado. Breve pausa, ya volvemos.
2: Si te gusta, quédate. No te gusta.

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0: Qué cool que ya es este programa. Me re quedo.
1: Impresionante. Se la vi. John Gravy, Bibi Knows, Rich Brian. Armando Martínez.
2: ¿Cómo se va la puta con el... con el wokismo, pobre? Fuera de bola. Hay que batallar contra eso. Únicamente. No hay forma. Che, yo quiero participar al sorteo. Puede ser, perdón. 08, mi terminación.
1: Sí, señor Armando. Acá todo en manos de Sara. 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Pope, Memex y Pianito vuelven. No. Pero antes de meter la mano ahí, el man trajo toda esa tecnología y renovó los cajeros automáticos. Todos le llamaron loco por hacer semejante inversión, dice acá Raquel López. No sé qué, lo que pasa es que hablamos otra cosa en el corte con la gente de Twitch. Yo no me voy a meter a hablar de eso.

Detectan en dos camionetas importadas 311 kilos de marihuana premium en aeropuerto de Villeta. Y averiguamos cosas ahora dónde se vende. Se quede nomás que no vaya a ni que nada quemar, ¿eh? A ni que nada, pues la vamos a matar. 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

Wiz Khalifa featuring the Empire of the Sun, The Thrill. Senat halla campamento narco y destruye 12 toneladas de marihuana en Bellavista Norte. ¡No! Hola chicos, hola, tranquilo nomás, sí, tranquilo, tranquilo.

Me encanta la sección de última hora, la de lo que tenés que saber. Aliana reclama Lula, Sosa sale de la ANDE y perdón por crimen de Leguizamón.

0: Acá lo que dice es el presidente Félix Sosa no quiso firmar el acuerdo en base a los decretos y claramente esperaron que baje la marea y ahora le cambian. Y le designaron a un compañero que fue gerente técnico y se jubiló hace un año. Oscurísimo, ¿entendés lo que te digo? Los perros ya no se quieren quemar, ¿eh? Estado reconoce responsabilidad en asesinato de Santiago Leguizamón. Luego de 35 años, el Estado paraguayo realizó un acto público de reconocimiento de responsabilidad internacional en el asesinato del periodista Santiago Leguizamón. 26 de abril, 1991, Pedro Juan Caballero. El pedido de disculpas es parte de la sentencia de la Corte Interamericana de Derechos Humanos. O sea, así inútiles somos los paraguayos. Aparte lo de llegar 35 años más tarde, nos tienen que decir de afuera, nos tienen que decir a comportarnos como gente. Fíjate lo inútiles que somos, güey. Entonces así, el reclamo de justicia por parte de la familia del sindicato de periodistas aún persiste. El oficialismo estuvo ausente en el acto. Imagínate qué asco, boludo. Qué diarreico. Qué bárbaro. Por eso no se puede leer la noticia. Es preferible que un día venga alguien y te mate nomás ya en Paraguay. Vos no te enteres por qué. El presidente de la Corte Suprema de Justicia, Alberto Martínez Simón, fue el encargado de brindar las palabras de reconocimiento como representante del Estado. Si vos vas a pedir una disculpa 35 años después, como mínimo, tendría que estar el presidente pidiendo disculpas. O el vicepresidente, no sé cómo te explico, pero... copio, algo demasiado importante, boludo. Pero bueno, Paraguay, el país que es preferible no tener memoria luego, ¿verdad? Y en base a no tener memoria te perdés de un montón de cosas. Como autoestima al país y más. Pero bueno, 10:02 de la mañana. Si al final Bocinha no va al Inter Miami, se va a Colo Colo. Ya fichó por Colo Colo. Qué loco, ¿verdad? ¿Va a jugar con Paiva o no? O Paiva ya salió de Colo Colo. No, me cago, rey, te fuiste todo. No voy a ni a leer. El canciller salió a decir, ups, mala nuestra. Dice, el presi de viaje por Perú y después no sé a dónde va a rascarse la bola. Dice, pero yo le vi también a Marito que estaba en Perú. El tema de las elecciones creo que es.
1: Buenas, Popelín, ¿qué hace, papá? ¿Qué tal, Iolo? Loco, ¿qué pasó de MMX? Hace rato no se manda, la verdad que uno tiene pronto.
0: Y MMX está en dos programas, chicos. Pasión de Estudio y está también, creo que, en Ñanduti o algo así. Paiva está en Colombia ahora, dice acá Ral. Ah, mira, no sabía. 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Sudameris todo un banco. 10:03 de la mañana. Mientras escuchas a Mac Miller, Love Lost. Con el tema de la voz de Shrek, se dio a conocer un segundo caso. Por ende, ya no hay quien le crea, dice. Ah, viste. Y es como ese Making a Murderer, ¿viste? El de Netflix. Que en Making a Murderer el tipo estaba en contra de, o sea, le habían endilgado un caso de asesinato. Y después no sé qué era, largo, porque la segunda

0: y terminó ganando, repito, sobre tiempo de recuperación, 13, 14 minutos después de los 90, el gol que le dio al 12 de junio la victoria sobre el 3 de noviembre, que hasta ahora no ha ganado y que prácticamente ya va a retornar el próximo año a la categoría inferior, que es la primera B, porque no ha podido hasta ahora sumar de a tres el 3 de noviembre en su presencia en la categoría intermedia.
1: A Chucarro está ahí, ¿no?
0: Sí, ya como recambio. Y hace 3-4 partidos que tomó a Chucarro, claro, la conducción técnica.
2: Solamente para recordar, el 12 de junio le sacaba 6 puntos de ventaja a 8 puntos de ventaja a San Lorenzo en la fecha 16 del torneo de intermedia pasado. Y tuvo una recuperación allí hacia el final y termina levantando y termina clasificando San Lorenzo. Tuvo una caída muy importante.
0: Sí, se cayó 12.
2: Pero suma 4 puntos más que el año pasado. Eso sí, está en una mejor campaña ahora el 12 de julio.
0: Raúl Proenza.
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0: Mancini es el candidato ahora a Italia, va a volver a dirigir a Italia si se confirma. Zinedine Zidane fue presentado como técnico de Francia y tenemos los árbitros, Juanpi.
2: Es así, los partidos de esta fecha con los árbitros: Rubiñú contra Meliano, 16 horas en la Arboleda, Juan Gabriel Benítez será el árbitro, en el VAR estará José Armoa. En el partido entre 2 de mayo y Cerro Porteño, que se juega en el Río Parapiti a las 18:30, el árbitro será Blas Romero, en el VAR estará Carlos Figueredo. El miércoles, Luqueño contra Trinidense en el Luis Salinas de Itagua. 16 horas el partido, el árbitro Mario Díaz de Vivar, en el VAR estará Fernando López. Luego, Nacional contra Olimpia en el Arsenio Erico, 18:30, el árbitro será Derlis López, en el VAR estará José Méndez. Luego el jueves, los últimos 2 partidos, Sportivo San Lorenzo contra Guaraní en el Gunter Vogel a las 16 horas, el árbitro será Derlis Benítez, en el VAR estará Juan Gabriel Benítez. Mientras que el último partido de la fecha será Libertad contra Recoleta. En La Huerta a las 18:30, David Ojeda será el árbitro y en el VAR estará Edgar Galeán.
1: ¿Quién es el árbitro que nos repite? Repiten todo, la mayoría. Solo que Díaz de Vivar, no sé si pitó primero.
0: Díaz de Vivar no pitó. Estuvo en el VAR en la primera fecha y en este caso es árbitro, por lo tanto hay uno que no repite.
2: Ahora vamos a revisar.
0: Derlis López, Derlis Benítez, Blas Romero, David Ojeda, Juan Gabriel Benítez. Todos repiten. Y
2: hay uno, entonces. Ahora
1: vamos era tan difícil mi pregunta.
3: ¿Cómo le complicás también, Quise?
2: Sí. Carlos Pol.
3: Repite.
0: Sí, Carlos Pol, que dirigió la Recoleta con San Lorenzo.
1: Le di pie, no ve la sonrisa porque le cuestionó la falta pues, y se sintió. Carlos Pol.
2: Claro, lógico.
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0: Hoy está de cumpleaños la señora Marina Medina.
3: Felicidades.
0: La señora Marina Medina es la mamá de nuestro compañero Fernando Norio Medina.
2: Ah, muy bien.
0: Entonces, en nombre de toda la mesa, de todo el equipo, de todos los compañeros,
3: muchas felicidades
0: para la señora Marina Medina, que cumple hoy 50 años. Hijo,
1: ¿no? Mandó un mensaje. Está esperando a Norio para que le cuente un chiste, dice.
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0: Niñaña, ¿por qué dijiste qué pena? ¿Cómo me iba a decir qué pena su hijo?
3: Creo que la mamá todos está pensamos igual.
0: La mamá está escuchando, está grabando. ¿Será? Y escucha una voz potente, poderosa, atrás que dice, qué pena su hijo. Pero no, por favor.
2: Todo lo contrario.
0: Tiene un muy buen hijo, muy trabajador, señora, muy capaz. Y felicidades por el hijo que tiene, señora.
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1: Yo estaba por hacer un concurso contra, ¿cómo se llama esto que escriben? Comunidad, ¿cómo le dicen
2: ustedes? La comunidad.
1: La comunidad, un concurso.

0: que elijan los tres mejores chistes de Norio, que tire tres chistes a ver cuál le gusta más a la comunidad.
1: A la pucha.
2: Los épicos.
3: Pero, perdón, ¿cómo?
1: Pero mucha presión.
3: Lo estás poniendo como un contador de chistes serial a Norio.
0: Sí, sí, sí. Sí,
1: pero
0: sí,
1: él,
0: sí.
1: Él
0: preguntale a toda la gente del canal.
3: ¿Tenés uno ahí rápido para...?
0: No, no, tres, bebé. Tengo que hacer un
1: concurso. Aparte,
4: ¿cuál sobrevivió en el tiempo?
1: Aparte, son de su autoría.
0: Ninguna.
1: Dios. Son de su autoría los chistes.
3: Pero,
1: no es que busca chistes ya hechos. Él mismo se sienta
3: con razón
1: en su
3: que
1: casa
3: estar en coordinación hoy y mañana.
1: Para poder tirar.
3: ¿Y va a contar chistes?
0: No, no, no.
3: Bien. Te va a tocar escucharlo.
1: ¿Por qué no?
0: No, de transmisión, serio, no, nada que ver. No,
1: no, yo lo veo contándonos.
3: Neymar está envuelto en una...
1: ¿Qué pasó ahora?
3: Pues siempre está.
1: ¿Qué hizo ahora?
3: Video.
1: ¿Festejó el fin
3: de...? El fin de semana hizo dos goles.
1: Y festejó haciendo...
3: Repartiendo cartas.
1: Repartiendo cartas y como con un palo de golf.
3: Claro, porque él fue a jugar póker durante el momento en el cual volvió del Mundial y todavía no jugaba en Santos. Se hizo viral por eso. Una figura que no pasa desapercibida. Y ahora un portal brasileño publicó que en el medio tiempo del partido Neymar le dio una reprimenda muy dura a Bontempo y a Ananías, que tienen 21 y 19 años y son jugadores jóvenes, y que en teoría hay molestias de los demás jugadores del cuerpo técnico y la directiva con Neymar. Pero ya salió al paso en un video que divulgó en redes Neymar. Dijo que es totalmente mentira lo que se dijo. Nos reclamamos entre los jugadores, obviamente porque somos competitivos y queremos ganar, pero no hubo reclamos a los jóvenes. No voy a aceptar esas mentiras, dijo Neymar Jr. 9 de 20 partidos lleva jugados en el Santos en este 2026, pero en 9 partidos hizo 6 goles y 2 asistencias.
5: Volvió Caballero.
3: Volvió Gustavo Caballero.
5: Volvió
3: a Santos.
5: Gustavo Caballero a Santos. Bueno, hay un escandalete, pero tiene otras proporciones y es para otro target también. The Times dice que Infantino está viendo vender acciones sobre la Copa del Mundo a inversores y reaccionó la UEFA. Reaccionó la UEFA sobre este tema. Dice que el fútbol no se vende y que la FIFA no puede hacerlo. Entonces,
3: venía
5: bueno,
3: picado el tema ahí, igual ya, de lo ya, de Balogun, sí, me parece sí, que se sí, hizo más.
1: Y además, según menciona, la FIFA confirmó que existe este plan y que uno de los inversores es el hermano del yerno de Donald Trump.
5: Nos estamos yendo, Provenza. Nos vamos a reencontrar hoy, 18:30. ¿A qué hora la previa?
3: A las 17:30.
5: 17:30,
3: sí, señor.
5: Chochi Quise,
3: sí, señor.
5: Y el Norio. Chico del Pórtico.
3: No, Norio va a estar en coordinación. El Chico del Pórtico desde Pedro Juan.
1: Desde Pedro Juan.
5: El Pórtico desde Pedro Juan Caballero, desde la cancha, y Norio en la coordinación. El equipo hoy para la transmisión urbana 106.9. Raúl, hasta mañana.
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0: Bueno, vamos a debatir entre todos. Vamos a sumarle a la audiencia a este debate. Espera, tenemos que coordinar todo acá entonces. Vamos a hacer producción en vivo. Este es mi bolsoncito en el que están todas las cosas que me pidió Mili. Ahí voy a bajar. Vamos a hacer un debate porque acá me están diciendo que yo soy tóxica. Y realmente yo no soy tóxica. Oh, John. ¿Cómo están? ¿Cómo dicen que están? ¿Cómo se están preparando para lo que va a ser esta semana de festejos, chicos? Los treintones. Ya entramos en remojo. Porque mañana vamos a salir a farrear. Y entre semana no es así nomás que se farrea haciendo... Siendo más 30, ¿verdad, Mili?
1: 30.
0: ¿Cuánto tenés, baby?
1: 26.
0: ¿Y vos soportás, baby, farrear así entre semanas hasta tarde? ¿Te levantás o bien al día siguiente?
1: Y me levanto, pero bien, no sé. Yo vengo igual y trabajo igual.
0: Bien, entonces, claro.
1: Yo cumplo igual.
0: Claro.
1: A lo mejor soy más muerta con Luifer, pero eso no importa, igual se trabaja.
0: Me encanta la específica que es ella que dice que es más muerta con Luifer. Bueno, qué suerte que Mili también está acá. Todos nomás los son bores con Luifer. No importa si durmieron.
1: Él llama y incita a la violencia.
0: No, prohibidísimo. No sé lo que le da hacer a Pope. Si intenta llevarle guau a la mañana a Luis Fernando, no sé lo que le debe hacer. No le voy a permitir bajo ningún concepto. No, mi bebé. No, mi príncipe. Me dicen a mí que soy tóxica, pero yo no soy tóxica. Lo que pasa es que a veces, cuando estoy tecoreí, bueno, vamos a empezar por el inicio. Y después les voy a decir lo que yo hago. Porque yo les dije acá a los chicos que amigo es aquel que te comparte su ubicación en tiempo real, por siempre y para siempre, indefinidamente. Al menos en el teléfono que yo tengo, el teléfono de la manzanita. Yo no sé si ustedes sabían, pero uno puede compartir su ubicación con otros dispositivos, con sus amigos, para siempre tener la ubicación real en tiempo real de dónde se encuentran tus amigos. Una noche, justo el año pasado, cuando iba a viajar, cuando iba a hacer mi Eurotour, no sé quién me dijo, dame tu ubicación, así voy a siempre ver dónde estás y por dónde andas. Me dijo mi amiga cuando estábamos ahí, ay, baby, me encanta. Le dije yo así, sí, toma, el que nada debe. El hijo de Calé dice nada tiene. Pero el que nada debe, nada teme. Y yo así le dije a mi amiga, sí, baby, mostrame cómo se hace. Me interesa, la verdad que sí. Le pregunté así a mis amigos, ¿me quieren dar sus ubicaciones para siempre? Así siempre todos los días voy a saber que están bien y por dónde andan. Sí, y ahí en ese momento todos los que teníamos así el teléfono de la manzanita nos empezamos a intercambiar ubicaciones de manera indefinida. Entonces, qué sé yo, de repente me dice mi amiga, baby, ya estoy saliendo, dale. Y yo entro a encontrar y le busco a ella y puedo ver en tiempo real cuánto le falta para que llegue. ¿Entendés? Lo mismo con mi hermana. Yo tengo la ubicación de ella en tiempo real y cuando me dice, Kaj, estoy saliendo, dale, yo miro y me voy así como que preparando. Y a veces le extraño a mis amigos. Como me pasó recién, que dije, ay, le extraño a este mi amigo que anda viajando tanto ahora. Y entré así al encontrar y vi que ya volvió de viaje. Entonces ya le escribí, le dije, baby, ya estás por acá. Y es más, él hace poco me confesó. Justamente un día yo le dejé a él en su casa y después yo me fui a mi casa. Y ahí, mientras estábamos en el Uber, me dice, yo quiero tener tu ubicación indefinidamente. Si sos mi amiga, me vas a dar, me dijo luego ya él, ¿verdad? Aries, Aries total. Yo le dije, ay, sí, baby, me encanta. Es como que estamos desbloqueando algo otra vez en nuestra amistad. Es algo que es un nivel que se desbloquea, baby. Porque no a cualquiera pues, le vas a dar tu ubicación. Yo no a cualquiera le voy a dar, solamente a mis verdaderos, a mis reales. Ay, sí, baby, me encanta, estamos desbloqueando algo. Intercambiamos. Entonces él llegó a su casa y miraba cómo yo me trasladaba hasta que yo llegué a mi casa y me escribió, listo, llegaste, descansá, nos vemos la semana, dale, dale, baby, gracias, besitos. Baby, ¿vos sabes que es como una especie de cuidado? Entre amigos, En pareja ya es... En pareja ya puede llegar a ser raro. Pero entre mis amigas y entre algunos amigos, nos cuidamos así, baby. Nos cuidamos, vemos si es que estamos bien, vemos si es que estamos... si llegamos bien a nuestra casa, especialmente una noche que hayamos salido y qué sé yo, entre varias chicas tomamos diferentes Ubres y no compartimos el móvil. Me decía Luis Fer hace un ratito acá, muy tóxico, ¿verdad? Yo no sé si en Android hay... ¡Ay, en Android, baby! ¡Oh, qué genial! ¡Ay, en Android por Google! ¡Ah, por Google Maps! Mira un poco, le voy a decir, tengo una amiga que se rehúsa a tener el teléfono de la manzanita y le voy a decir ahora que con Android podemos compartirnos ubicación por siempre y para siempre. Yo con miro, chicos, la ubicación de mis amigos que están en el extranjero, que están por Europa. Les miro y digo, ay, qué gusto, están ahí cerca del Mediterráneo. Cuando me fui a Italia, le escribí a Samira que está en Madrid, nuestra ex compañera de trabajo. Y... ¿Por qué le escuché así? A la madrugada, un día así que farré fuertísimo, le escribí y le puse hola. Como si fuera que iba a poder irse a ella hasta donde yo estaba. Y obviamente que ella lo mismo, chequeó mi ubicación y me preguntó, ¿estás bien? ¿Todo bien? Y yo, sí, baby, estaba nomás súper pedo anoche y te quería hacer una videollamada, me acordé de vos. Y me pintó en un momento de la noche hacerle videollamada a todo el mundo y te quise hacer videollamada a vos, y quería saber si estabas despierta. Pero me decía Luifer que tóxico. Claro, hay límites. Hay límites. Por ejemplo, en una relación de pareja, que tu pareja te diga, dame la ubicación y yo quiero saber en tiempo real dónde estás, con quién estás y qué estás haciendo. No, amor, salí de ahí. Salí de ahí. Pero entre amigos que nos cuidamos, y justo cuando me decía Luifer, qué tóxico eso, hay algo, baby, que muchas personas... y especialmente varones, muy difícilmente lleguen a experimentar en su vida, y es el miedo a estar sola de camino a tu casa. El miedo a estar en un Uber y que algo pase. Porque simple y sencillamente sos nena y sabes que hay estadísticas que no están de tu lado y que te tenés que cuidar. O sea, eso de avísame cuando llegues a tu casa. Yo dudo mucho que entre grupos de varones se digan eso, ¿verdad? Entre varones no se dicen, avísame cuando llegues a tu casa, mi bro. ¿Verdad? No se dicen eso. O sea, vos Luifer, vos Rodri, ustedes no están acostumbrados a decirle a sus amigos, ¿llegaste bien? Bueno, Rodri no sale, lo me dices. Y es cierto. Pero, ¿verdad, Luifer? No, es común, me dice. ¿Viste? No es común. Y entre nosotras las chicas, nos recuidamos. Y somos nosotras las que nos decimos... avísame cuando llegues a tu casa. No te cuelgues, que decime. Si llegaste bien, avísame. O sea, eso por ejemplo ustedes no van a experimentar. Es diferente lo que sentimos nosotras a lo que sienten ustedes de, pucha, estoy sola y de acá voy a encarar sola hasta mi casa. Es muy diferente. Y ahí, por ejemplo, entró esta tecnología que a mí me encanta. Me encanta mirar de repente dónde están mis amigos y saber que están bien. Especialmente si salimos, me encanta mirar ahí y ver que llegaron tranquilamente a su casa, porque a veces se cuelgan y no te avisan, no te dicen que llegaron y una se queda preocupada. Yo me quedo preocupada y yo al día siguiente, no me avisaste en esa bandija. Ay, sí, me colgué, llegué, ya me dormí. Bueno, dale, ¿estás bien? Eso es lo que importa. Punto. Es que, como bien dije hace poco, los amigos... son los hermanos que tenemos la posibilidad y la dicha de elegir. Es un vínculo sumamente enriquecedor, un vínculo que qué lindo poder conservarlo y cuidarlo hasta el geriátrico. Así que hay diferentes maneras, hay diferentes dinámicas y diferentes modos de cuidarnos entre amigos. Así que justo que estamos entrando a la semana de los amigos, hoy nosotros vamos a estar regalando entradas para mañana. Y yo ya negocié algo con Luifer, que les voy a contar después, ¿sí? Mientras, vamos a escuchar canciones. Por favor, escuchemos la Sabrina Carpenter's Espresso.

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1: Me dijo Luisfer que tenemos 4 entradas para regalar para nuestros oyentes, para ustedes. Y yo negocié de la siguiente manera con Luisfer. Le dije, ok, dale. 2 entradas le vamos a dar a nuestros representantes. A César y a Rodri. Así es. A César. Pues ya le escribiste, baby. Ya le avisaste o todavía no le avisamos. Le vamos a escribir hoy. Hoy le vamos a escribir a César y le vamos a decir que tanto él como Rodri tienen ese par de entradas para acompañarnos de igual manera mañana, por más de que no hayan ganado. Y las otras 2 vamos sí a regalarles a ustedes el día de hoy. Mañana, que ya es, baby. Mañana ya es nuestra fiesta, la fiesta de Urbana, la fiesta de la radio que te acompaña todos los días. Y como de alguna u otra manera, con tanta compañía y como hace tanto tiempo nos venís escuchando, somos amigos, somos una gran familia amistosa. Así que mañana vamos a celebrarnos en Colombo con la nuestra y también con Salamandra. Va a ser desde las 7 de la tarde ya la apertura de puertas y bien entradita la noche, no tan tarde tampoco, va a estar tocando la nuestra y también Salamandra. Así que bien más 30 la onda, ¿eh? Arranca tempranito, todo va a ser tempranito, gente, como para que temprano podamos irnos hasta nuestras casas y no nos cueste tanto la jornada del día siguiente. Así que el que quiera farrear con nosotros mañana en Colombo, 0975-106-900, nombre, apellido, 3 últimos números de cédula y listo. Les vamos a ir teniendo en cuenta a todos los que quieran ir a farrear mañana con nosotros a Colombo. 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Gracias a Luisfer, a Rodri, a Marce, a Mili, que replican todas las actividades que hacemos acá en cabina en redes. Bueno, hoy nosotros vamos a estar recibiéndole al neurocirujano, al doctor Joel Sanabria. ¿Recuerdan que en temporada de Fuchi Bow estuvimos hablando, charlando con él? Bueno, hoy vamos a estar hablando sobre el estrés psicológico. Sí, ya sabemos lo que es el estrés, pero ¿cómo se gestiona y cómo se da en nuestro cerebro? Para mí que eso no muchos lo manejamos. Así que hoy el doc va a venir para hablarnos y bajarnos a cristiano sobre qué es lo que sucede neurológicamente hablando en nuestro cerebro cuando estamos estresados. Un ratito hacemos corte y ya venimos con la Noti Random.
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1: Wow, qué temazo. ¡Woo! Quiero bailar. En realidad quiero que me sople un ventilador, baby. Porque qué calor. ¿Cómo así? Tanto calor en invierno, chicos. Taco bien. ¿Cuántos grados dice allá? 34. Dios. 34 es... No. Ay, ay, ay. 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
1: Qué fuerte, chicos. Dos robots realizan una cirugía juntos por primera vez en la historia. La medicina acaba de dar un paso enorme. Pareciera ser sacado de una peli de ciencia ficción o un capítulo de Black Mirror. Un equipo de científicos de la Universidad de California en San Diego logró que por primera vez dos robots humanoides trabajaran juntos para realizar una cirugía real. Eso sí, los robots no actuaron de forma autónoma, fueron controlados en tiempo real por cirujanos mediante teleoperación, replicando con precisión los movimientos de las manos humanas. El objetivo de este desarrollo va mucho más allá de la innovación tecnológica. La idea es que en un futuro, un especialista pueda operar a un paciente que se encuentre a miles de kilómetros de distancia, algo que podría transformar el acceso a la salud. Me gusta. Ese aspecto sí me gusta de esto. Según un informe publicado por la revista médica The Lancet, alrededor de 5 mil millones de personas en el mundo todavía no tienen acceso a una cirugía segura y oportuna. Los investigadores creen que, con robots portátiles, la cirugía a distancia podría convertirse en una herramienta clave para atender a comunidades aisladas o regiones donde cirujanos escasean. Aunque la tecnología todavía necesita más pruebas antes de llegar a hospitales de forma masiva, este avance acerca un poco más la posibilidad de una medicina sin fronteras. Me gusta. Este me encanta, baby. Este uso de la inteligencia y de la IA me fascina, me piace de morir. Me encanta. Porque de verdad, es cierto, hay muchísimas comunidades, hay muchos países incluso, que no tienen acceso a un buen sistema de salud. Así que esto podría llegar a acercar y a partir de esto, quién sabe qué otras estrategias u otras tecnologías se puedan aplicar para que la salud realmente pueda llegar a más personas, a más comunidades. Me piace.
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1: 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De octubre, ¿qué va a pasar ese día? 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Vamos a escuchar a Maroon 5 All Night.

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0: Avisamos hace rato, ya les anunciamos a ustedes que se venía. Me encanta cómo el doctor ya le bautizó a este segmento. El bloque del cerebro. Me acaba de decir eso el doctor Joel Sanabria y me encanta porque le dije, bueno, doc, ya pareciera ser que sos parte nomás ya de Mayday. Ya nos está gustando este segmento y por eso que lo llamamos de vuelta. Porque queremos hablar de lo que genera el estrés en nuestro cerebro a nivel neurológico. Así que una cosa es hablar nomás del estrés y decir, ay, estoy estresada, ay, estoy estresada. Y otra cosa es entender exactamente qué es lo que sucede a nivel neurológico cuando se da la situación de estrés. Me acompaña el doctor Joel Sanabria, él es neurocirujano, así que bienvenido a tu bloque, el bloque del cerebro, doc.
2: ¿Qué tal, Cas? ¿Cómo estás? Muchísimas gracias de nuevo por la invitación y un saludo a toda la audiencia. ¿Sí?
0: Existen dos tipos de estrés, estrés y distrés. El estrés positivo, ya es chupé, que es distrés, y después el estrés, obviamente, que es el que genera todo tipo de desbalances en nuestro metabolismo, en nuestra parte psicológica, en diferentes partes. Hay un lado positivo, hay un lado negativo del estrés, pero al día de hoy demasiados estudios y hasta en la misma medicina se ven los efectos negativos en el cuerpo del estrés, doc.
2: Así mismo. Entonces, hiciste muy bien en mencionar primero que hay un estrés positivo, ¿sí? Entonces, ¿por qué? Porque nosotros cuando hablamos de estrés primero pensamos que es algo, que es el villano, que es el negativo. Sí. Pero nosotros necesitamos un poco de estrés, porque el estrés verdaderamente es lo que nos activa, lo que nos despierta, lo que ayuda a nuestra memoria, hace que nos acordemos las cosas, hace que cumplamos y hagamos las cosas. Entonces, hasta un punto, el estrés es bueno. Y eso hay una ley que se llama ley de Jerks Dodson, que dice relacionando productividad con estrés. Poco estrés no hace productividad. Mucho estrés tampoco hace productividad. Pero si vos dejás el estrés en una zona intermedia, ahí hace que seas muy, muy productivo y ahí empiezan a cambiar un poco las cosas, ¿verdad? Y es importante también ahí la relación con el tiempo. Porque, ¿qué pasa? Cuando vos tenés una tarea, un proyecto, pero tenés una semana para cumplir, ¿qué probablemente vas a hacer? Vas a descansar toda la semana y ahí uno o dos días antes vas a hacer el trabajo. Ahora, si tenés un día para hacer el trabajo, ahí instantáneamente vas a hacer. Esa es otra ley, se llama ley de Parkinson. Entonces, que como si fuese que el trabajo se dilata para llenar el espacio de tiempo que tenés. Uh-huh. Y ahí nos damos cuenta qué pasa cerca de la fecha final. Ahí empezamos a tener estrés y ahí empezamos a trabajar. Entonces, nosotros necesitamos un poquito de ese estrés para hacer bien las cosas, ¿verdad?
0: El estrés negativo, ¿cómo se puede llegar a configurar negativamente en nuestro cerebro? ¿Cómo se da el estrés positivo o el estrés negativo? No sé si hay una diferencia o de la misma manera se configura en nuestro cerebro.
2: Claro, la verdad es la siguiente. Entonces vamos a empezar a entender un poco de dónde viene el estrés. Otra vez hablamos ahí desde el cerebro, de una parte que se llama amígdala, que ya discutimos en programas anteriores. ¿Sí? Ese es, tenés que pensar así como si fuese la amígdala, el sistema de alerta, es la alarma. Le dice, opa, acá hay un problema, tenemos que despertarnos, tenemos que estar más atentos. ¿Sí? Y ese sistema está directamente relacionado con la parte hormonal, que es el cortisol. Entonces el cortisol, que es la hormona del estrés, se dispara, eso también está relacionado con el aumento de adrenalina y eso hace que nos despertemos más, que reaccionemos más. ¿Cuál es el problema real acá? Que ese es un sistema para usar de forma corta, por periodos cortos de tiempo. ¿Sí? Nosotros, nuestro cerebro realmente, si vos te pones a pensar, el cerebro humano nunca evolucionó desde 100.000 años. No tenemos el mismo cerebro de ese cavernícola que todavía no evolucionó, solo que la historia y la tecnología evolucionó demasiado y nosotros no nos dio tiempo al cerebro para evolucionar. ¿Y qué puede tener esto de malo? Que ese sistema de alarma es el mismo sistema de alarma que está para correr el león, ¿sí? Que se activa para buscar comida. Entonces, cuando vos tenés algún problema, cuando te peleas con alguien, entonces es como si fuese que se activa el mismo sistema, como si fuese que hay un león persiguiéndote. Y eso es espectacular para escaparte y para salir del problema en un momento. ¿Cuál es el problema real del estrés? Cuando el estrés se vuelve crónico. Tener eso mismo todos los días. Imagínate.
0: Esa sensación de que el león te persigue.
2: Esa misma sensación. Ahora imagínate despertarte todos los días con un león persiguiéndote. No. Más o menos esa es la carga.
0: No es vida.
2: Y ahí es cuando empieza a alterar todos los sistemas. Ahí es cuando empieza a producir enfermedades. Sí.
0: Vos sabés que la semana pasada, y bueno, no sé, en estos últimos tiempos seguramente vos también habrás leído sobre esto, está cambiando el paradigma de la proyección y de lo que la gente cree que es alta calidad de vida. Y es muy loco como hay ciertas partes del planeta donde la alta calidad de vida sigue siendo el me mato trabajando. Pero hay ya una nueva cultura de un mejor estilo de vida, que es el de voy a comer más sano, voy a tener mis momentos de ocio, voy a tener los momentos para mí, voy a descansar, pero por sobre todo voy a descansar, voy a dormir. Ahora hay una cultura de cuidar el sueño. Yo me estoy dando cuenta que en estos últimos tiempos hay como que mucho más foco e intención de cuidar el sueño. Y la semana pasada volvió a reflotar el debate de esto con una noticia, no sé si llegaste a leer, de la, creo que es primera ministra de Japón, que dijo que ella duerme entre 0 y 3 horas todos los días. Yo ahí dije, Dios mío, en breve se nos va. Porque es inhumano no hacerle descansar por lo menos 6 horas al día. 8 pues ya es avaricia, Doc, te pido mil disculpas. Yo sé que 8 horas es lo que deberíamos dormir, pero a 6 si llegamos yo creo que ya estamos un poquitito bien, ¿verdad? Pero decir abiertamente, duermo de 0 a 3 horas todos los días, yo creo que esa es la primera señal del león que se despierta o del león que está al lado tuyo todos los días.
2: Así mismo. Entonces el sueño acaba afectando muchísimo esto, y así como decías, hay una cultura real que era una cultura del trabajo, de hacer máximo, de no importa, yo voy a conseguir todo lo que quiero, pero a expensas de mi salud. Sí. Y ahora la gente está, pero ¿qué pasa si pongo mi salud en primer lugar y después mi trabajo? ¿Qué pasa si yo busco un poco más de calidad de vida y estar un poco más tranquilo? Y esas personas se dieron cuenta, sí, yo capaz no necesito ser millonario, capaz no necesito matarme para ser millonario. Puedo tener un poco menos y disfrutar de todo lo que tengo, porque había sido, los millonarios también tienen depresión, los millonarios también se suicidan, entonces ahí hay algún temita que tenemos que ver, y el estrés está muy relacionado a eso. Entonces esa cultura de trabajo, ese workaholic, está cambiando muchísimo en la actualidad, y el sueño es uno de los principales reflejos de esto. Entonces nosotros necesitamos de verdad por lo menos 6 horas de sueño, como dijiste, 8 horas. Estudios recientes mostraron que más de 8 horas incluso te pueden hacer mal, imagínate a qué punto ahora.
0: Yo pensé que más de 8 horas
2: ahora llegamos. No. Entonces eso, lo que se sabe también, que hay personas que dicen, bueno, voy a dormir poco durante la semana, pero voy a recuperar y voy a dormir todo el fin de semana, y eso no pasa, ¿verdad? No se recupera. No se recuperan las horas del sueño que vos perdés, porque durante el sueño se hacen varias cosas. Una de las primeras es se consolida la memoria. Entonces hay veces que vos por eso tenés vos soñás cosas que pasaron durante tu día y esa es alguna forma de que tu subconsciente procesa esa información para guardar o para descartar alguna memoria. Esta información que tuve durante el día, ¿me sirvió o no me sirvió? Entonces, cosas como esa, por ejemplo, si es el sueño. Y también se eliminan todas las toxinas que vos acumulás durante el día. El cerebro limpia durante las horas del sueño. Entonces hay varias fases, un sueño profundo, un sueño que te hace relajar, un sueño en el que vos soñás de verdad, que tu cerebro se activa y todo eso necesitamos.
0: Te señalo mi dedo porque acá está mi anillo con el que ahora me estoy controlando, bollo. Y es mi diversión entrar a mi aplicación y ver cuántas horas dormí, en qué momento de la noche mi sueño fue así súper profundo, claro. Dónde entré en etapa REM. Y es muy loco porque hasta me avisa si descansé en ese sueño o si no descansé. Y te tira luego de repente a visitos la aplicación de un descanso en medio de tu actividad del día podría llegar a ser que recuperes lo que no dormiste durante la noche. Pero me sorprende eso que mencionabas, Doc, de soñar cosas que ya te llegaron a pasar como mecanismo de nuestro cerebro para fijar más la información.
2: Así mismo. Sí.
0: Qué locura.
2: Pues hay personas inclusive que estudian, duermen rápidamente y que tratan de relacionar eso para guardar información, imagínate. Y otra vez, relacionando lo que estamos hablando de estrés y sueño, es muy común las personas que dicen, yo me acuesto, duermo bien y me despierto en el medio de la madrugada y no puedo más dormir. Entonces, ¿qué pasa? Nosotros al despertarnos tenemos que tener esa hormona, la cortisol, la hormona de estrés ya alta para despertarnos y levantarnos y empezar nuestro día corriendo. Pero esa hormona ya empieza a aumentar de a poquitito a las 3, 4 de la mañana. Y en personas que ya están muy estresadas con esa alarma prendida, ese comienzo que tiene que ser gradual ya se dispara. Entonces vos te despertás a la mañana como si fuese que ya son las 7 de la mañana, después no podés dormir cuando te despertás a las 3 de la mañana. Entonces muchas las causas de ese despertar de madrugada es por estrés y está relacionado con esos picos de cortisol. La mayoría de los pacientes que le pregunto de repente, ¿y qué tal está la parte de estrés y eso de desastre, verdad? Entonces ahí es una de las causas y ahí empezamos a entender un poquito cómo afecta el estrés en todo, ¿verdad? Y eso acaba afectando con la falta de sueño, insomnio que te deja más cansado, que te hace tomar peores decisiones y ahí empieza una bola de nieve, ¿verdad?
0: Y buenas decisiones, lo que estaría bueno, gente, que tomen ustedes en su vida, ¿verdad? Que sepan tomar decisiones. ¿Sabes quiénes también hacen mucho la pregunta de qué tal estás durmiendo? Los nutricionistas. Porque hay mucha gente que quiere bajar de peso sin ayudita, ¿verdad? Sí. Así que quieren intentar bajar de peso naturalmente, con dieta, con ejercicio, con un cambio en los hábitos y en el estilo de vida. Y siempre la pregunta de los nutricionistas es, ¿qué tal estás durmiendo? ¿Cómo estás de estrés? ¿Estás muy estresado? Esas cosas son preguntas que a mí me dan rabia.
2: ¿Sabes por qué? Atendé lo que te iba a decir. Porque estar estresado engorda. Y vos me decís, ¿cómo puede tener una relación con la otra? Atendé. Cuando estás estresado, aumenta esa hormona que es cortisol, que es bueno tener esos picos de cortisol para episodios de estrés corto, como comentamos recién. ¿Qué pasa? Cuando esto está todo el tiempo alto, con niveles de cortisol crónicamente altos, ¿cómo tu cerebro interpreta? Estoy con un sistema de alarma, tengo que guardar energía. ¿Cómo hago para guardar energía? Guardo grasa. Otra vez. Y la acomodación de la grasa que se hace es en el peor lugar que existe, que es la grasa visceral, que es la grasa abdominal y grasa dentro de los órganos, que es la más perjudicial otra vez que hay. Entonces eso está directamente relacionado otra vez con el estrés. O sea, estar estresado puede ser el motivo por el cual no estás pudiendo bajar de peso. Imagínate a qué punto llegamos.
0: Ahí está. Y ahí al final, para ir cerrando con el Doc, ¿cuál puede ser el consejo que le demos a la gente? Empezar a sosegarse y empezar a elegir sus batallas. Súper cliché, pero realmente lo importante hoy día es, ¿quieres estar sano? Yo la pregunta que siempre me hago a mí misma es, ¿cómo quiero llegar a la vejez? ¿Cómo quiero llegar a ser vieja? Y yo de vieja quiero estar haciendo vuelta estrella, quiero hacer tijera, quiero ser súper flexible y quiero así que me pregunten cuántos años tenés, porque parece de 50, pero yo en realidad tengo 70. O sea, ¿cómo quieren ustedes llegar? A ver, yo no quiero estar en UTI. Yo no quiero estar conectada a un aparato. Ese sí para mí sería el verdadero fin. Quiero estar caminando, quiero estar comiendo, riéndome, tomando con mis amigos. Entonces, como bien decías hace un rato, no dormís bien, estás demasiado estresado, no vas a tomar buenas decisiones. Y una muy mala decisión en tu vida va a ser quedarte estresado por siempre y para siempre en este presente que te va a llevar a un futuro de enfermedad.
2: Así mismo.
0: O sea, ¿cómo le cuidamos a nuestro cerebro? Sí, tratamos de relajarnos, de meditar, escuchar música.
2: Todo eso influye así en lo que más se demuestra, ejercicio físico, principalmente. El ejercicio físico, si es ejercicio aeróbico, correr o también la parte de pesas, hace un reset de tu cerebro. Y nosotros nos damos cuenta de eso. Yo corro, cuando empiezo a correr, mi cabeza está con millones de problemas inventando cosas, y en el medio de mi corrida de repente parece que ¡pup! Así se fue todo. Yo así, ¿dónde estás? ¿Qué pasó con todo? Y termino y estoy relajado y es espectacular. Entonces yo me di cuenta, Dios mío, esto, la gente tiene que probar, la gente tiene que hacer esto porque es algo gratis. Y está demostrado inclusive por estudios que compararon y dio un grupo de personas, a la mitad de las personas se le dio antidepresivo y a la otra mitad solo se le hizo hacer ejercicio físico. Y después se mostraron que la comparación fue igual, inclusive los ejercicios físicos sin antidepresivos estuvieron mejor. O sea, el ejercicio físico es una de las mejores recomendaciones que existe ahora mismo. Y el otro tema es qué pasa, cómo la gente trata de evitar estos episodios de estrés, de ansiedad. Trata usando calmantes, ya sea drogas realmente, ya sea alcohol, ya sea comida. Porque esto realmente funciona, te quita de esa sensación de ansiedad que tenés por un rato. Pero tú, como tu cerebro ya relaciona, bueno, esto me funcionó una vez, voy a seguir relacionando, pero como nunca te vas a la causa real del estrés, porque no necesitas, porque todo el tiempo estás tratando de calmar con algo diferente, entonces nunca podemos solucionar el problema. Y después ya pasa tanto tiempo que ya no entendés de dónde viene, ya viene el problema. Entonces buscar la causa real sería mi principal recomendación acá y hacer ejercicio.
0: Pregunta random que ahora se me ocurrió, escuchándote hablar, Doc. ¿En algún momento dado el cerebro descansa, para de trabajar? ¿Duerme o nunca duerme el cerebro?
2: Existen fases durante el sueño que baja un poquitito los decibeles. Ah. Pero, por ejemplo, cuando estás soñando, que en la fase REM que vos me decís, ahí el cerebro se activa y explota. Entonces, pero hay algunas fases que es principalmente en esas primeras fases del sueño profundo, ahí baja un poquitito, pero siempre está activado, siempre hay ahí actividad ahí, eléctrica.
0: No, ahí no se descansa.
2: No.
0: Hay recambio todo el tiempo, sí, 24/7, hay gente laburando, sí. Rotativo es, baby. No, hay día libre. Doc, hay mensajes. Ay, mira que justamente cerré todo y me concentré demasiado en la charla. Buenas, Cas, ¿cómo podemos cuidarnos los que trabajamos 12 horas y de noche? No es solo esas horas, nos levantamos 2 horas antes para asistir y una o más para volver. En síntesis, 15 horas dedicadas al trabajo y 9 para hacer. Vivo nervios, cero paciencia. Qué buena consulta.
2: Sí, una de las áreas más preocupantes son los trabajadores nocturnos, ¿sí? Porque ellos acabando totalmente con su ciclo circadiano, ¿verdad? Nosotros somos seres que estamos diseñados para estar despiertos de día y dormir y descansar de noche. Entonces, mi primera recomendación, obviamente no va a poder salir de eso, pero a largo plazo tener un plan para eliminar eso y salir de ese tipo de trabajo de madrugada. Y después tenemos dos suplementos que ayudan mucho en este tipo de situaciones. El primero es la melatonina hormona, que es básicamente, no te da sueño directamente, pero es la que le dice al cerebro, opa, es hora de dormir. Y después, cuando está muy bajo, bueno, es hora de despertarse. Entonces, junto con el cortisol, va aumentando y subiendo para saber cuándo dormir y cuándo despertarse. Como estas personas que trabajan de noche tienen totalmente chiflados su ritmo circadiano, la melatonina ayuda bastante. Y el segundo suplemento que se demostró también que ayuda bastante, principalmente a recuperarte después de tener una noche con poco sueño, es la creatina. Si tomar 5 gramos de creatina, un servicio de creatina ayuda bastante para la recuperación de esa función cerebral que es medio, como sentís, que es medio como una resaca cuando tenés poco sueño, ¿sí?
0: La creatina, vamos a hablar otro día de la creatina, Doc, ¿sí?
2: La creatina,
0: por favor, porque ese no podemos, o sea, ahora le mencionó el Doc y tiene que venir otra vez él para explicar lo que es la creatina, porque de un tiempo a esta parte nos dimos cuenta que había que hacer la creatina nambre, de los nambre, es así, alto suplemento que estaría bueno sumar para ese proyecto, para esa gestión de la tercera edad, de la vejez. Así yo le digo a mi proyecto de adultos de 60, 70 años, mi gestión, mi proyección de la vejez. Doc, muchísimas gracias. ¿Tu arroba de Instagram cuál es?
2: Doctor Joel Sanabria.
0: Así, súper fácil. Bueno, si lo quieren seguir, porque siempre el Doc comparte contenido muy interesante, síganlo, arroba DR Joel Sanabria. Más canciones van a seguir sonando. 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
1: 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Quiero que me manden nombre, apellido y tres últimos números de cédula los que quieran farrear mañana con nosotros. Mañana es nuestro día de la amistad, sí, el día de la amistad urbana, y queremos que se vayan a farrear con nosotros. No se venden las entradas, es solamente para invitados, chicos, y nosotros ahora con Mayday tenemos un par de entradas para regalarles. Así que nombre, apellido, tres últimos números de CI y listo. Dentro de un rato ya vamos a anunciar quiénes se llevan esas entradas. Sí, sí, Harry Styles, As It Was.

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Bueno, Luisfer, ¿hablaste con César? ¿Le avisaste ya? Sí, ya está todo ok con él y con Rodri. Se van a ir entonces mañana. Bueno, esas dos entradas le damos a los que fueron representantes de Mayday. Y las otras dos entradas se las vamos a dar a Adrián Valdés, que ya nos mandó sus tres últimos números de cédula. Me encantaron los stickers que mandaste, Adrián. Así que pensá bien y analizá bien. ¿Con quién te vas a ir mañana a farrear? Es cierto lo que dice Pope. Es más fácil encontrar un amigo que te acompañe que encontrar 10 para llenar una mesa. Jodido es. Vi en TikTok que subió un video hablando de que al día de hoy cuesta llenar una mesa de 10. Cuesta. ¿Quién picó lo que tiene 10 amigos? ¿Quién tiene 10 amigos? Aparte de Roberto Carlos. ¿Quién tiene 10 amigos? ¿Con quiénes va a coincidir en tiempo y espacio? Difícil, es, baby. No, es así nomás. Pero bueno, mañana volvemos, obvio, a las 13. Y mañana al fin se viene nuestro Día de la Amistad. Sí, mañana vamos a farrear muchísimo. La vamos a pasar re bien y va a dar muchísimo gusto. Así que mientras tanto, gracias.

0: Le digo yo.
1: A Super 6, a Banco Itaú, a Shell, a Bristol, a Renault y a Taxi. Se va a ir pico José Pérez Chávez. No le invitaban a José Pérez Chávez mañana a nuestra fiesta.
2: Partusa.
1: Inviten Lena. Se va a querer ir. Le viene. ¿Sabes dónde le vi, baby? En el Azu Coffee Fest le vi. Estaba tomando café. Pues sí, yo le invité. Le voy a tener que llamar entonces. Pues sabes que él tiene 1100. Él no tiene WhatsApp. Solamente llamada funciona con él. Gracias, Rodri. Gracias, Luis. Gracias, Mili.
2: De la partusa.
1: Le amo. Mañana nos encontramos puntualmente a las 13. LSQM. Bye, bye.

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1: Qué calor en la ciudad. Dios mío, ¿cómo se hace para sobrevivir a este verano invernal que estamos viviendo aquí? Bueno, aquí les cuento que hay tragos en el estudio. Me llegó de manos de Cass, de Mile, de todo el equipo. Así que hoy hacemos una edición diferente de Spotlight. Ojo que yo tengo antecedentes. Llegué a tomar carrulín en vivo alguna vez y terminé totalmente, no, en pésimo estado. Pero ahora prometemos hacerlo mejor porque vamos a merendar. Sí, hora del café a las 15 con 10 minutos. Un abrazo grande, no soy Luz apenas obviamente, pero un saludo para ella que está de reposo, está recuperando la voz. Así que te voy a estar acompañando. Mi nombre es Jorge Coronel y así arranca esta edición con calor, con canciones, con Josema, con todo el equipo. Estamos con Sara, con Mila, con Marce, con Luifer. 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Y ustedes cuéntenme qué hacen, por dónde andan, cómo les trata la vida. Bien, bien, la gente que está atenta, que ya está tirando mensajes al 0975-106-900. Bueno, acá les cuento que vamos a merendar, así, sin ningún motivo. José, me caí con la merienda hoy. ¿Viste cosas que no hago a la noche? Lo que pasa es que Sara invita. Sara, lo que pasa también que Sara me seduce con el café. El domingo ya me llenó de cafeína. Y yo dije, bueno, estoy seguro que el día de hoy también me va a preparar un rico, como le prepara Pope. Sí, ¿viste que cuando le malquerías a tus conductores corre la voz? Entonces yo dije, bueno, Sara me va a preparar algo rico y vamos a acompañarte aquí con música como esta. Pink Pony Club, bienvenidos, bienvenidas. Spotlight con Jorge Coronel.

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1: Seguimos escuchando juntos los sonidos de la ciudad con 33 grados. La temperatura, sensación térmica de 35 grados. 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Y se viene, hay olor a amistad. En los pasillos de Urbana Radio, ella llega, se viene. Porque ya encontramos al mejor dúo de amigos y nuestro match de la amistad. Vos también quedate atenta a la programación. Porque vamos a estar dando detalles de todo lo que se viene en la noche del miércoles 29 en Casa Colombo. Esta canción obviamente que va a sonar bien fuerte, el himno de la amistad de Salamandra.
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1: Y vamos a estar todos ahí. Es jodido porque uno no puede tomar de más, por ejemplo, en un evento así. Y si justo te cruzas con el jefe, con la jefa, se viene alguien de la audiencia, así que así onda tranqui. O no, vos sí que tomamos igual, Sara, tomamos full. Tomamos, dice que tomamos. Tenemos el aval de nuestra productora. Chofer designado. Muy bien, nos vemos todos este miércoles en Casa Colombo, la nuestra Salamandra en vivo, Urbana Radio, escucha la ciudad. 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Un beso grande nuevamente a Lu. Lu que va a volver pronto, está recuperando fuerzas. Hay que cuidar la voz. Justamente el mes pasado comentábamos con José Man estos días. Me agarró muy mal el tema de la garganta, vivía a base de jarabe. En el último tramo recién le entré a los yuyos, pero tardé muchísimo en recuperar la voz así normalmente. Este invierno estuvo fuerte, así que a cuidarse todos y a seguir que esto arranca con mucho, mucho más hasta las 17 horas.
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0: Van pasando los primeros 30 minutos de las 15 horas. Esta edición Spotlight para acompañarte, para compartir, para tomar un buen café, un cocido, algo que quieran tereré, no sé, está haciendo mucho calor, así que mucha hidratación además. Un saludo muy especial a toda la gente que está desde sus vehículos, saliendo del trabajo, otros ingresando, metiéndole alguna de las plataformas, a toda la gente que acompaña a los chicos después del regreso a clases. Que sí, que tuvo sus complicaciones, siempre estresante volver a la rutina, pero para eso está la 106.9 para acompañarte con la medida exacta de canciones, de información y por supuesto de tu compañía a través del 0975-106-900. Y les cuento que tenemos entradas, par de entradas para regalar para nuestro super encuentro, nuestra frecuencia urbana que va con todo el día de mañana. Vamos a tirar la casa por la ventana, vamos a tomar divertirnos, como decía Zuni. ¿Te acordás cómo decía Zuni? Yacaura, bueno, esa onda. Ese va a ser el eslogan del día de mañana en la fiesta de frecuencia urbana. ¿Qué tenés que hacer? Bueno, directamente contarnos que te querés ir, que te podés ir de hecho. Ya vamos a hacer un sorteo, ¿sí? Un sorteo. Pero además, espera. Además hay una mecánica. Sí, hay una mecánica. La producción me está confirmando, Sarita me está confirmando, que tenés que contarnos alguna anécdota random de algún, no sé, algo de alguna amistad que hayas cosechado con el resto de estos años. ¿Alguna anécdota con tu amigo o con tu amiga? Una amistad de la buena. Por favor, no me digas que le comiste a tu amiga. No. Eso no. Eso no, queremos una amistad pura, sana, verdadera. Ahí ya están cayendo mensajes, Penayo, saludos. Tenés que enviarnos un audio, contarnos alguna anécdota. Alguna sí que sea destacable. Saludos a César que está ahí prendido, bienvenido César. Tenés que tirar un audio. Cuando te liberes en tu vehículo, hay un semáforo rojo, nos contás una anécdota así que esté buena. 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
0: Bien, Sari, gracias por el café, ya estoy acá completo. Ahora sí estoy listo para seguir compartiendo noticias del mundo del entretenimiento y vamos a hablar de algo que preocupa generalmente a todas las productoras, al negocio del entretenimiento en general, muy particularmente del cine, que tiene que ver con la difusión ilegal en redes sociales. Resulta que Universal Pictures está muy preocupado y empezaron a aplicar unos protocolos para retirar esos contenidos y además anunciaron que van a buscar todas las vías legales después de que una copia de alta calidad de The Odyssey, justamente la nueva, tan hablada peli de Christopher Nolan fuera difundida en internet y en las redes. Resulta que estas imágenes empezaron a alcanzar millones de visualizaciones antes de ser estrenada, inclusive. Y Universal Pictures decía: nos enteramos de la publicación no autorizada de la película, inmediatamente iniciamos los protocolos de retirada. Este estudio además, a través de su comunicado decía: nos tomamos muy en serio, dice, la violación de derechos de autor. Vamos a perseguir todos los recursos apropiados para proteger nuestro contenido y nuestros derechos de propiedad intelectual. Y la cantidad de reproducciones de verdad es impresionante de estas imágenes. Más de 2.1 millones de visualizaciones antes de que logren retirarlo. Todavía no se saben, al menos no se dio a conocer el origen de esta filtración, tampoco se dio mayores detalles, pero igualmente esto ocurre mientras la peli sigue liderando tranquilamente a nivel global. Y muy buenas críticas además está teniendo La Odisea a nivel global. A ver si alguno de ustedes ya tiene algún comentario al respecto, yo todavía no la vi, me encantaría. Supera los 600 millones de dólares hasta el momento la recaudación. Solamente en sus primeros días también está en el primer puesto del mercado en los Estados Unidos. Según dieron a conocer, el mayor debut de la carrera de Christopher Nolan. Una locura. Y saludamos a toda la gente que ahí ya se está comunicando. Saludos a Alberto. Al guante, Albert. Está ahí prendido también a la radio, trabajando. A ver, está Félix que nos saluda ahí desde la calle. Hola, también Sari, la tocaya, nuestra productora, está ahí saludándonos. Cuéntenos qué hacen. Y también acuérdense que pueden participar por entradas para nuestra fiesta de la amistad Frecuencia Urbana. Mientras tanto, nos vamos al pelirrojo más querido del pop. Justamente Ed Sheeran estaba comentando acerca de la cultura del alcohol. Estaba diciendo que ellos aman en el Reino Unido, pero que en Estados Unidos les ven medio raro cuando toman tanto como lo hacen allá. Ed Sheeran, chant.

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1: Así te seguimos acompañando. 15:49. Esto es Urbana Radio, edición especial de Spotlight. Mientras te llenamos los oídos de canciones para sobrellevar el después del almuerzo, la última parte de tus trabajos, la primera parte para algunos. Quédate aquí que hay mucho, mucho para seguir compartiendo juntos. 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

0: 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Y saludos a toda la gente que se está comunicando. 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Tenemos que ver cuál es la temática. Solamente enviarnos un mensaje, enviarnos también un audio y contarnos alguna anécdota que tenga que ver con la amistad. Vamos a ver quién se lleva. Está por ahí Arturo, hola, bienvenido.
1: Hola chicos, ¿cómo están?
0: ¿Cómo va?
1: Sí, me gustaría poder... Aparte de festejar el Día de la Amistad con mi amigo, también festejar mi cumpleaños y no sé, más que nada.
0: No, espera, Artur cumpleaños mañana también. Viene ahí, así que sería un festejo por partida doble.
1: Qué puta, con altas bandas como Cosa de la Mandra, verdad que no sé, que le sigo desde no sé, que tenía 15, 18 años. Y bueno, también la puesta en escena que la nuestra, que no es un poco más nueva, pero que igual una altísima banda, y me gustaría pasar con mi amigo y más que nada también con ustedes, que siempre estoy prendido a la radio. En especial con Pope.
0: No, ¿cómo solo con Pope? Tenés que decir Pope, Lucía, Jorge, Fito, todo. No, ahí perdió puntos. No, mentira. Yo creo que se merece Sari, porque va a estar cumpliendo años... Pero bueno, está participando. O estás a tiempo de enviarnos 0975106900. Mientras tanto, hablemos de música y películas.
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0: Es uno de mis bloques favoritos de Spotlight. Cada vez que estoy en el auto en este momento, en este bloque, justamente trato de adivinar. Generalmente voy con el nombre de la película, porque son todas pelis y canciones emblemáticas, y es justamente de lo que va el día de hoy. Para muchos es rey absoluto de las bandas sonoras de los 80. Sí, yo creo que escuchás esta canción y ya te mínimo mueves las piernas, mueves la cabeza. Escrita por el mismo Kenny Loggins y además por el guionista de esta película. Es uno de esos casos en los cuales se compone la canción especialmente para una película. Bueno, es lo que ocurría. Y de hecho, incluye nombres propios así al azar en alguno de los versos de esta canción.

La canción se destaca principalmente por la guitarra rítmica, especialmente en la versión primera que había salido, también esa base rítmica, justamente para bailar. Es una canción ideal para bailar y que se terminó de componer en la casa del mismo Loggins en Los Ángeles. A ver, ¿quién es el primero, la primera que sabe banda sonora de qué película es este temazo? A ver, quiero leerles. 0975-106-900. La primera que adivine se va a llevar un abrazo de Josema. Y el primero oyente que adivine acá va a poder conocer personalmente a Sara el día de hoy. A tomar un café. 0975-106-900. ¿Qué canción y de qué película? Otra pista que fue nominada a la mejor canción original

0: en los premios Oscar, lamentablemente, bueno, no se llevó en aquella ocasión, año 85. Fue seleccionada para formar parte de la Biblioteca del Congreso de los Estados Unidos, justamente por su valor cultural, histórico y estético. Fue número uno en todas partes, absolutamente en todas partes. Entre ellos, Sudamérica no quedó lejos. Paraguay también tuvo esta canción entre las más escuchadas en aquel momento. Muchísimo impacto, bueno, década de los 80 no existía internet, no existía nada que se parezca a Spotify. Era radio, era todo orgánico. Muy bien Miguel. Miguel se ganó, fue el primero en enviar. Bueno, fueron dos. Un empate técnico, Sara, ¿eh? Empate técnico, dos en el mismo minuto exacto. 15:56. Miguel Olmedo y Guille también nos dice la peli la, y demás se me da más del mismo nombre. Muy bien, Guille. Están atentos, muy muy bien. Y ahí nomás también Rodrigo Jesús. Bien, recuerda Footloose. Bueno, gran momento justamente para el cine y la música a nivel mundial. Si quieren me pueden contar también algo que recuerden de alguna de las escenas. Recordamos que en la película un adolescente se muda con su mamá a un pequeño pueblo rural en Beaumont. Sufre un fuerte impacto cuando descubre que el pueblo tiene leyes totalmente estrictas, totalmente diferentes a las cuales él estaba acostumbrado. En aquel lugar, el baile y el rock mismo estaban totalmente prohibidos, una locura. Casi como una metáfora a lo que vivía el Paraguay dentro de la dictadura, más o menos. Pero lo que había pasado es que se habían impulsado esas leyes después de una muerte bastante trágica. Cuatro jóvenes, incluso el hijo de esa persona en un accidente de auto después de regresar de una fiesta. ¿Y qué pasa? Se enamora de una hija rebelde y se empieza a liar con su amigo para desafiar ahí al pueblo. Se presenta ante el mismo consejo municipal, bueno, defienden el baile. De hecho, empiezan a tirar algún que otro pasaje de la Biblia. ¿Y qué pasa? Bueno, finalmente Moore recapacita y les permite a los jóvenes que empiecen a bailar, que hagan su baile de graduación en un almacén fuera del pueblo. Es re bailable esto, ¿eh? Hola, Ann.
1: Qué gusto escucharte hasta ahora.
0: ¿Cómo estás?
1: Te cuento una cosa. Yo casi nunca participo en el programa de Luz porque no sé nada de películas.
0: No es lo tuyo.
1: ¿Te imaginas? Así que te mando un beso.
0: Un beso. Bueno, pero estoy seguro que conocías esta canción. ¿Puedes contarme por ahí si recordás alguna escena en particular de esta canción que tenía muchísimo, muchísimo baile? Y acá también Miguel dice, lo mejor de la peli es el final, sin duda alguna. Sigamos disfrutando, esto es Spotlight, especial martes.

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0: Y acá te seguimos acompañando en Spotlight, edición especial, martes 28, previa ya del Día de la Amistad, compartiendo con amigos. Van llegando los mensajes. Te recuerdo que solamente los mensajes con audio van a participar por el regalo de un par de entradas. Te puedes llevar entradas para ver y disfrutar de los shows de Salamandra, de la Nuestra y todo el equipo de Urbana Radio. Imagínate que podés compartir el mismo recinto con, no sé, con Cass, con Pope, con Arturo Máximo Rubín. ¿Será que va a ir el comandante? Vamos a preguntarle a Luifer. Que por favor, hay que tramitar eso. Después del partido de Cerro, de una. También van a estar los muchachos de Urbana Sports. Va a estar Josema. Josema, prepárate. Prepárate porque mañana muchos van a preguntar, ¿quién es Josema? ¿A vos sos Josema? También Sara, ojo Sara. Mañana hay que romperla. Yo creo que mañana todo el team de solteros y solteras hay que salir de una forma diferente, pero obviamente con amistad, porque vamos a celebrar la amistad. 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Y vamos a estar hechos fuegos el día de mañana con la Nuestra en vivo. 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
0: Es una película que sin duda alguna acompañó varias generaciones de niños, hoy adultos, nuevos niños. Toy Story 5, que vuelve a alcanzar un nuevo récord. Mis sobrinos ya la vieron, les encantó. Mucha gente adulta también leí que justamente les llegó bastante la historia, la sensibilidad. De hecho, Lu, la querida Lu, me comentaba que le encantó. Ella había ido a la banda y me dijo que estaba hermosa, muy sensible, muy emotiva. Bueno, en este caso le está yendo muy bien. Está superando los 1,000 millones de dólares. Esta sí, esta. You Got a Friend in Me, clásico. Para celebrar la amistad también, ¿eh? La quinta entrega, que en este caso tiene un alto rendimiento en más de 50 mercados internacionales y además en Estados Unidos, que está ganando terreno cada vez más fuerte. Según los números, es el mayor éxito de taquilla de 2026 hasta el cierre de julio. Esto, por supuesto, incluye a los estudios, a los distribuidores, también a los mercados internacionales, ya que le está dando un empujón bastante importante a Disney y a Pixar en el plano de la animación comercial. Según estas estadísticas, dadas a conocer por Box Office Mojo y también por Deadline, posiciona a Toy Story 5 como la película más taquillera del año. Y en Paraguay también, estoy seguro que funcionó muy bien. porque como les decía, marcó un antes y un después para muchas generaciones. Ese puente que junta a padres con hijos, abuelos y nietos, ¿por qué no también? Y hay varias curiosidades que tiene esta quinta edición de Toy Story. Entre ellos, el regreso de Woody. Alerta spoiler, vamos a tirar unas que otras cositas, no todo. Pero sí, el regreso justamente de Woody, que se reencuentra con Buzz y el grupo, porque pasan cosas en la película. Según el mismo director Andrew Stanton, el guión se inspiró en su misma vida, en casos que le habían pasado a lo largo de los años, entre ellos la frustración al ver a sus nietos hipnotizados por las pantallas de sus teléfonos, de sus tablets. Hoy lo vemos en estos días a las familias. A mí me da mucha tristeza cuando voy a un restaurante o a algún patio de comida, estación de servicios, los niños con sus tablets, los padres por su lado, y bueno, algo de esto está incluido en la película. Además, uno de los momentos icónicos de esta quinta edición tiene que ver con la colaboración de Taylor Swift. Taylor Swift, que de hecho estuvo en la presentación oficial de la película, ella interpreta la canción de la banda sonora original. Además, tiene ahí un cameo de voz. Ahí está.

0: Qué linda, qué linda la voz de Taylor Swift. Y el cameo que hace en esta película, en este caso como un juguete musical vintage. Así que bien, Taylor Swift, que además está llegando a su público a través de esta historia que sí, ya es un clásico. Y esta película también, de alguna forma, nos pone a hablar acerca de herramientas como la inteligencia artificial, que tanto se habla en estos días sobre su uso dentro de trabajos creativos. En este caso, Toy Story utilizó IA, pero para mejorar, para rejuvenecer, para limpiar algunos archivos de audios que formaban parte de películas de la saga, películas anteriores. Así que la IA, por lo menos, es utilizada también creativamente por las grandes producciones. Y además, dentro de las curiosidades de la peli está el latino, que sí, él está en todas partes. Yo creo, vos, no sé, hasta en la sopa te aparece en estos días Bad Bunny. Y habla un poco de las repercusiones de, bueno, lo que había generado ya su aparición en todos los eventos internacionales. Nos salvamos en el Mundial. Por suerte, en el Mundial de fútbol descansamos un poco de Bad Bunny, pero sí, está también en el doblaje de esta producción de Pixar. Es que hay muchas perlitas que vamos a ir descubriendo también a lo largo de la programación. Mientras tanto, seguimos saludando. Saludos a Mechi. Bien, Mechi, que también participó. Nos llegó un poco tarde el mensaje, pero participó por la canción de la película. Bien, bien, Mechi. Y a toda la gente que está ahí saludando, acompañando. Pablo, bienvenidos. Esto es Spotlight. Y nos vamos a poner un poco sensibles, ya que nos fuimos hasta Toy Story. Nos vamos hasta una banda que tiene muchas emociones para compartir. Por eso, escuchamos a Kim y Say Tiny Wonder.
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Qué lindo escuchar al Cuelgue aquí en Urbana 106.9. Los vimos en vivo en su momento. La última vez fue en San Bernardino, ¿se acuerdan? Qué lindo. Y esta canción que particularmente juega con las palabras casino. Porque sí, ¿qué es Sinoca? Cuando escuché la primera vez, las primeras veces, decía, ¿qué dice esta canción? No entendía nada. En realidad es casino al revés. Sí, tardé un poco, pero sí, así es la dinámica del Cuelgue, que juega con teatralidad, te tira así como unos instrumentos muy locos, instrumentos de viento, el frontman, que también es muy genial. Bueno, lo estás escuchando y disfrutando con nosotros aquí en la tarde de Urbana Radio. 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Y a tener cuidado con estos cambios de tiempo, con las ráfagas de viento que cada tanto caen. Una hora cambió otra vez bastante. 33 grados, 35 de sensación térmica. ¿Qué tenés que hacer por las dudas? 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Y ya hablábamos de los vientos, las ráfagas de viento que tuvimos hace unos días. Y atención, amigos del noreste de Itapúa, porque si cada tanto nos escriben de Itapúa, de Alto Paraná, nos escuchan a través de urbana.com.py, hay una alerta meteorológica que acaba de salir y que habla de lluvias con tormentas eléctricas moderadas a fuertes, también ráfagas de vientos moderadas a fuertes y alta probabilidad de caída de granizo. Esto, repito, rige para el sureste de la región oriental, el noreste de Itapúa. Saludos, ahí estoy leyendo planes de amistad a través del WhatsApp, a través del 0975-106-900. Ahí, por ejemplo, nos están contando que hay planes para el sábado. Se van a ir a tomar. Y bien ahí, aguanten los amigos y amigas que bancan. Cuando de repente uno no está llegando económicamente y tu amigo o tu amiga te dice, tranqui, yo pago, yo te invito. Bueno, es lo que justamente nos está compartiendo aquí una oyente a través del WhatsApp. Pero sí, que no falten los planes. Hay que disfrutar, hay que aprovechar como lo vamos a hacer nosotros. Nosotros el día de mañana 29 en Casa Colombo con todo el equipo de Urbana Radio. Y atención, tenemos todavía algunos minutos para que puedas participar. Estamos regalando un par de entradas full access para disfrutar con nosotros de una fiesta a pura música. Y también para brindar, para compartir. Ya estaba averiguando qué trabajo va a haber el día de mañana. Que si vamos a pasarla bien, vos también podés ser parte. Mientras tanto, seguimos con el Edgar Calabra de Eminem. Esto es Spotlight.

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0: Kiss Me More, nos decían Doja Cat, la más odiada de los paraguayos, Sisa, aquí en la 106.9, previa de la amistad, acompañándote y compartiendo este último tramo ya de este Spotlight. Si Dios quiere, mañana ya va a estar Luz Apenas con todos nosotros. Esperemos que esté mucho mejor de la voz, ya te está ahí cuidando, descansando para regresar con toda la fuerza de la música, como lo hace siempre aquí de lunes a viernes de 15 a 17 horas. Yo les cuento que pasé muy bien, mejor imposible, con el café preparado especialmente por nuestra superproductora, la productora más codiciada de la FM Nacional, porque sí, porque ella le malcría a sus locutores. Ella es como, sí, es como la niñera de los locutores. Te prepara café, todas cosas. Ahora le entiendo a Pope, que está muy feliz con las mañanas de Happy Hour. Y como siempre, compartiendo con todos ustedes. Un saludo a toda la gente que estuvo también a lo largo de la jornada. Ahí Carol saludando, Pablo, bueno, Alberto, que está preparando cosas ya para la noche. También a toda la gente que estuvo interactuando con nosotros. Y es momento de contarles quién se lleva el par de entradas. A ver. A ver si quién se tiene fe. A ver, díganme yo si alguno de ustedes piensa que es el ganador o la ganadora. El ganador es Arturo.
1: Sí, me gustaría poder, aparte de festejar el Día de la Amistad con mi amigo, también festejar mi cumpleaños y no sé, más que nada, captar con altas bandas como Cosa la Mandra, ¿verdad? Que no sé, que le sigo desde no sé, que tenía 15, 18 años.
0: ¡Qué grande, Artur! Te llevas un par de entradas. Te vas a poder ir con tu mejor amigo, mejor amiga. Vas a brindar con nosotros. Vas a poder brindar con todos nosotros, con Pope, con Cas, con Arturo, con Luke, que esperemos que ya esté mejor mañana. Vamos a estar ahí todos juntos brindando con el equipo de Urbana Radio. Y un saludo también a toda la gente que está en este momento prendida a la 106.9, que sigue de aquí en adelante con los Legenders en cuestión de minutos. 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A cuidarse también con el cambio de temperatura. Es muy, muy fuerte este impacto entre el aire acondicionado, el calor extremo, ¿no?, la lluvia que podría ocurrir. Te recuerdo que hay pronósticos de lluvias dispersas para el final de la jornada. Sensación térmica de 35 grados en este momento. La noche tendría una mínima de 23 grados. El día de mañana, mitad de semana, con mínima de 19, máxima de 30 grados. Tendría una mínima de 23 grados. El día de mañana, mitad de semana, con mínima de 19, máxima de 30 grados. Podría haber lluvias dispersas.

0: por hoy, le damos al pause a las noticias y bajamos el telón de Spotlight en instantes. 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

0: Hola, grupo. Ya guamina al amigo invisible.
1: Señoras y señores, bienvenidos y bienvenidas a una nueva edición de Leyendas Urbanas. En esta edición radio, en esta edición breve. Como su conductor iba a decir, pero me iba a apuntar yo solo.
2: Qué breve.
1: Qué bárbaro.
2: ¿Cómo le va, señor?
1: ¿Cómo anda, Vareiro?
2: Bien, hablando de breve. Nuestro breve amigo.
1: Y nuestro breve amigo está de maestro de ceremonia en una de esas fiestas, con uno de esos encuentros de la tercera edad.
2: Sí. Está con su grupo etario,
1: está,
2: su franja etaria.
1: Está con su franja etaria.
2: Sí.
1: Sí, van llegando.
2: Quiero nomás decir, será cómo se ha degradado la academia.
1: Eran otros tiempos.
2: Eran otros tiempos cuando traían, llevaban gente seria.
1: Sí, Alcibiades González.
2: No, estaba. Qué bárbaro.
1: Qué bárbaro.
2: No, no, Carmelo González, eso eran
1: sí,
2: los invitados. ¿Y ahora?
1: Eran otros tiempos.
2: No, no, está bien.
1: Ahora ya te das cuenta, pueblo paraguayo. Bueno, hoy tenemos edición cortita.
2: Sí, señor.
1: De Leyendas Urbanas, porque hay fútbol.
2: ¿Fútbol?
1: Hay fútbol, fútbol, fútbol. El partido que tenemos hoy es este. ¿Eh? ¿Qué partido tenemos hoy? 2 de mayo, Cerro Porteño. Ah, y eso se juega en el río Parapití. Ah, bueno, está bien.
2: En el río se juega.
1: En el río Parapití.
2: Opa.
1: Vos sabés que me tocaba ir antes al estadio del 2 de mayo de río Parapití. Y se sentía el... Todo el tiempo había niebla. Todo el tiempo. La visibilidad era bajísima. Y se sentía, a diferencia de otras zonas, se sentía mucho el frío. Y de hecho, esa es la terraza del país.
2: Ah, esa es la...
1: Esa es la terraza del país. Entonces, se sentía el frío. Así como la Perla del Sur.
2: Ajá.
1: Está la terraza del país. Cada ciudad tiene su denominación,
2: su
1: ¿verdad?
2: Su denominación, sí. La ciudad de la música.
1: La ciudad de la música.
2: ¿Qué era? ¿Del arpa? No. ¿De la música y la joya? No. ¿Qué era? ¿Cuál era Luque?
1: No, Luque era...
2: ¿Qué era? ¿Cuál es la ciudad de la música?
1: Puede ser.
2: ¿De la guitarra y la música? ¿Lo decimos? ¿Qué se era?
1: Nada que ver con las joyas.
2: No.
1: ¿No?
2: No.
1: ¿De qué era, Luque? ¿La ciudad de qué era? La música, no, eso, pero yo no sé si se llama así, de la ciudad de la música y la joyería.
2: Y del orfebre. No sé, no me acuerdo. Antes tenían, a veces hasta en la chapa decía.
1: Sí, cierto.
2: ¿Verdad? Vos sabés que hoy me pasó algo muy particular, ¿será?
1: Sí, ¿qué te pasó?
2: Iba por la avenida Santa Teresa, tenía que ir a un lugar en especial y había puesto en el Google Maps. Y de repente me dice doblar a la izquierda.
1: Sí.
2: Y yo me fijo rápido. No veo ningún cartel que diga que no se podía y giro a la izquierda.
1: Sí, después, sobre Santa Teresa.
2: Me doy cuenta después, ya giré todo, ¿verdad? Y digo, espera un poco, era un cruce semafórico y no puede ser que pueda doblar a la izquierda.
1: Ya te habías entregado en ese momento.
2: Ya estaba. Y no había tampoco, no había pasado ningún vehículo, ¿verdad? Pero sí. Apenas avanzo un poco, veo detrás mío, ¡ic! En motocicleta, policía de tránsito.
1: Sobre. ¿Y después?
2: Y paro y digo, está bien, que me entrego, ¿verdad? Porque además...
1: Me doy.
2: Yo metí la... Y paro y para... Era una policía, joven. Ahora ha tenido 26, 27 años. Y me dice, señor, le voy a explicar. Y me explica, me da una cátedra de por qué cuando es una doble avenida...
1: Sí.
2: Aunque no haya un cartel, vos no podés doblar a la izquierda. ¿Y cómo se hace? ¿Una cuadra antes o una cuadra después del semáforo?
1: Te dio una cátedra.
2: Una cátedra me dio. Espero que sea la última vez que le ocurra esto. Y no, se fue.
1: No te multó porque era amarillo.
2: Nada. A lo mejor.
1: Por eso no te multó porque ibas a putear. ¡Me cago en la...!
2: Pero...
1: ¡Hijos de puta!
2: Pero te juro que me sorprendió porque me citó los artículos, bla, bla. Una cátedra me dio.
1: Sí. Y bueno, esas son cuestiones que... Yo conozco avenidas que... O sea, doble avenidas en las que podés girar a la izquierda, che.
2: Pero,
1: y hay semáforo. Pero en el tuyo no tenía semáforo.
2: Pero este sí, pero no tiene, no tenía
1: el cartel.
2: El cartel, o sea, viste que vos podés doblar a la izquierda, pero tiene luego como una vía especial.
1: Claro, ¿verdad? Este ya. No tenía.
2: Este no tenía.
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0: Señoras y señores, estamos de vuelta. Última parte de esta edición de Leyendas Urbanas.
1: Esto ha sido un robo, ¿será?
0: Impresionante. No. Esto ha sido un robo, pero rápidamente quiero decirte que este programa llega gracias a Yerba Mate Indega, el cocido de siempre, ahora en un instante. 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
0: ¿Qué dice este?
2: Luis, esta pena de joderle. Te faltó mandarle saludos nomás a la municipal para que esté todo libre ya de
0: libre de pecado. 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
0: A ver.
3: Querido Luis, querido Santula, cuando es una norma general de tránsito, o sea, cuando está por escrito, no es necesario un cartel que prohíba,
1: eso me
3: o
1: digo,
3: que habilite,
1: sí,
3: o que limite a una maniobra.
1: Eso me dijo. Así mismo me dijo. Y que le discutió, ¿cierto? Sí. Me explicó.
0: Core, suspendan deporte. Con el Mundial se aguantaba, pero ahora ya no. Yo quiero leyendas urbanas, dice Marcelo. Que envía su mensaje. ¿Y qué va a hacerse, amigo?
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0: A ver qué dice.
4: Ahora contá que te pidió una selfie después de darte la cátedra.
0: Ahí está.
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0: A ver un poco qué dice este mensaje.
5: Una cátedra me dio después de darle un 30 y debajo de mi registro. Una cátedra.
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1: Nos vamos.
0: Ya vienen los muchachos de deportes. Hasta mañana.
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Muy pero muy buenas tardes, señoras y señores, ¿cómo están? ¿Cómo andan? Bienvenidos sean todos a esta cobertura periodística deportiva futbolística. Ya estamos en lo que está haciendo la prosecución del inicio de la fecha número 2 del torneo clausura. Rápidamente terminó capítulo 1 y ahora se abrió el telón nuevamente con el primer adelanto de este torneo clausura, la fecha número 2, que ya arrancó con el juego entre Rubio Ñu y Ameliano, partido que se está disputando en la Arboleda. Minuto 81, va ganando el conjunto ñuense por 1-0. Nosotros vamos a estar en la cobertura del partido que se va a estar disputando en la terraza del país, 2 de mayo versus Cerro Porteño, a las 18:30. En los relatos estará el señor Juan Ángel Chochován, en los comentarios el profesor Carlos Alberto Quise, quien les habla en la coordinación Fernando Norio Medina, y por supuesto la voz que más vende, la voz número uno del país, del señor Raúl Provenza, con el equipo acá, con Josema, con Lucas también en la parte de operación de YouTube. Así que todo el equipo listo de la 106.9 FM para llevarles lo que va a ser, si hay o no emociones. Vamos a ver si es que Cerro logra triunfar por primera vez en este torneo clausura, tras el primer partido donde cayó 2-1 de local ante Trinidense en su propio reducto, en la Nueva Olla, ganando Cerro Porteño 1-0, pero Trinidense remontando y quedándose con la victoria por la fecha número 1 del torneo clausura.

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0: Habilitamos el WhatsAppero de la radio, el 0975-106-900. Nos pueden escuchar a través de la página web urbana.com.py. También estamos en vivo a través del canal de YouTube para lo que será este compromiso. Ya algunas personas van reportándose. Quiero hacer una consulta a los hinchas de Cerro porque veo no veo con ánimos de ver este partido a los hinchas de Cerro. Después lo que fue el debut ante el conjunto del Sportivo Teniense, muchas críticas hacia los nuevos refuerzos, hacia Rofo, principalmente hacia Agustín Almendra. ¿Qué piensa el hincha de Cerro de cara a lo que será este compromiso ante el 2 de mayo? Cerro debe repuntar, debe ganar como sea si es que aspira a ser campeón de este torneo clausura. El mismo caso también de Olimpia, que juega el día de mañana. Estamos también a 2 días del Día de la Amistad. Hay que recordar que el Día de la Amistad fue promovida por un paraguayo, el doctor Artemio Bracho. El doctor Artemio, Cruzada Mundial de la Amistad, más o menos así se llamaba, para que después justamente quede como Día Internacional del día del amigo, del día de la amiga. Hay verdaderos amigos, ¿verdad, José Manuel? Ahí después también el señor Raúl Provenza me va a decir si tiene o no verdaderos amigos. Bueno, ya están confirmados los equipos. No me convence ese sí de Raúl Provenza. Ya están confirmados los equipos.
1: ¿Cuál es mi micrófono?
0: Este. Ahí verdaderos amigos.
2: ¿Cómo estás? ¿Qué tal el equipo? ¿Todo bien?
0: Sale bien, perfecto.
1: Ah, bueno, qué bien. Claro que hay muy buenos amigos y amigos que, mirá, justamente hoy se contactó un amigo mío que lo conocí en el 84.
2: Y seguimos siendo muy buenos amigos a pesar de que él se fue a otro país, yo también y qué sé yo. Así que hay muy buena amistad y hay que saber valorar y conservar.
0: Hace 42
2: parece años. Que no tenés muchos amigos, ¿no?
0: Yo tengo mucho. ¿Sí? Ahí va a cruzar un amigo mío.
1: Ahí está.
0: Sí. El señor Ricardo F.
2: Dice que le debes algo.
0: No, él me debe a mí. Él sabe qué es lo que yo le digo. Ah, ya sé por qué, porque me hincha. Me puso el sobrenombre de Kung Fu Panda. Pero no sé por qué. Pero bueno, nosotros ya vamos a leer los mensajes del WhatsApp. Aquí, por ejemplo, dice Pinky: una vez conté un chiste sobre química, pero no hubo reacción alguna. Muy temprano para comenzar con los chistes, ¿verdad? Quiero escuchar al hincha de Cerro, ¿eh? Enseguida vamos a abrir el bloque de los chistes un ratito aquí en la previa de lo que va a ser este compromiso marcado para las 18:30 en el minuto 37. Marcelo Acosta puso el 1-0 parcial para el equipo de Rioñu, que está ganando en la Arboleda por 1-0. Minuto 88 de este compromiso, válido por la fecha número 2. El árbitro del partido es el mundialista Juan Gabriel Benítez. Los asistentes Milceades Saldívar y Nancy Fernández. Cuarto árbitro, Giancarlo Juliadosa. En el VAR está José Armoa, asistente VAR Esteban Testa. El señor Esteban Martínez en minutos va a estar apareciendo en acción. Él se encuentra en el lugar de los hechos, en el estadio Río Parapiti. Va a traernos todos los detalles de este partido. Ya como decíamos, como adelantábamos, confirmado Cerro Porteño y el equipo de 2 de mayo. La principal novedad en el equipo del Ciclón de Barrio Obrero es la vuelta de Blas Riveros al equipo titular. Así que Blas Riveros hoy va a estar arrancando en el equipo de Cerro Porteño, en el armado de Ariel Holland. Aquí dice César Santander: qué gana de escuchar la Bella Saiz. Saludos ahí para el amigo César, entonces, que siempre está en sintonía de Radio Urbana. Nosotros estamos en vivo para este compromiso que va a estar siendo dirigido por Blas Romero. Blas Romero va a ser el árbitro principal del encuentro. Los asistentes Julio Aranda y Guido Miranda. Cuarto árbitro Aldo Quiñones. En el VAR estará Carlos Figueredo. Asistente VAR José Cuevas.

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0: Ya está con nosotros, ya vamos a abrir el primer contacto. Vamos a establecer el primer contacto con el señor Esteban Martínez, quien ya se encuentra en el estadio Río Parapití. El hincha de Cerro quiere ya saber cómo va a salir Cerro Porteño para enfrentar al Gallo Norteño. Lo mismo también el hincha del conjunto de la Terraza del País. Ambos equipos ya plenamente confirmados. Así que ya le damos la bienvenida al señor Esteban Martínez. Esteban, ¿cómo estás? Bienvenido a la transmisión.
1: Muy buenas tardes, mi querido Norio. Estaba bien, pero al escucharte ahora aún mejor. Capítulo de adelanto de Cerro Porteño que va por la recuperación en el torneo Clausura 2026. En esta fecha número 2 del torneo Clausura, donde tendrá su adelanto de Cerro Porteño que va por la recuperación en el torneo Clausura 2026. En esta fecha número 2 del torneo Clausura,

0: Mundo 9 FM y también ya a través del canal de YouTube. Todo tuyo, mi querido Esteban.
1: Vos sabés que ahora de la mañana, por ejemplo, Norio, hice un tour a patitas, ¿verdad? Como no fui a entrenar hoy, entonces tengo que bajar unos kilitos de más. Entonces le metí un buen recorrido por toda la zona de Pedro Juan Caballero, sobre todo pasada por los hoteles para ver más o menos el entusiasmo que tiene el hincha de Cerro Porteño, si es que acompañaba o no a este Cerro Porteño que tuvo ese primer tropiezo ya en la primera rueda. Y déjame decirte que para el hincha de Cerro Porteño, por lo visto, es importante ver para creer, porque escasa participación del público en este acompañamiento a la ciudad de Pedro Juan Caballero. Prácticamente todo el estadio está teñido de azul y blanco, porque todos los ciudadanos de Pedro Juan Caballero, en la mayoría, están acercándose aquí en el estadio Río Parapiti. Si bien todavía falta unos 40 minutos para el inicio de partido, ya una importante cantidad de personas, aproximadamente 5.000 personas aquí en el estadio de 2 de mayo, mi querido Honorio.
0: Excelente, excelente. No hubo algún reporte, no pudiste averiguar de cuántas entradas se vendieron hasta el momento. Hace rato el doctor Víctor Hugo Duarte, que está ejerciendo la presidencia del Sportivo 2 de Mayo por el permiso de Hugo Romero, decía 1.500 entradas vendidas, pero él no esperaba muchas personas. 5.000 a 6.000 era el pronóstico que nos mencionó hace rato al mediodía en Urbana Sports. Así que vos decís que vamos a llegar a los 5.000 mínimamente, Esteban.
1: No, estamos lejos de eso. Yo creo que, si es que Cerro llega a traer esas 1.500 personas, va a ser como para estar cohete, Norio. Todavía yo no veo hinchas de Cerro Porteño acercándose al estadio del Río Parapití, como te decía en principio. Si bien vamos a tener esas 5.000 personas, sí, pero en la localía, justamente en los hinchas del Sportivo 2 de Mayo, que metieron tremenda victoria en la primera fecha contra el Rubio Ñu y están entusiasmados y ya demuestran de esta manera el apoyo a sus jugadores.
0: Excelente, Esteban. Bueno, rápidamente vamos con el 11 de ambos equipos, fuerte y claro. Vamos a arrancar con el equipo local. ¿Cómo salta el campo de juego el equipo de Eduardo Ledesma? Así sale el Gallo Norteño para enfrentar a Cerro Porteño desde las 18:30 horas en el Estadio Río Parapití, en la voz del señor Esteban Martínez.
1: El dueño de los tres palos, el arquero Rossi, en la zona defensiva y bien tocada con cinco nombres: Beto Espínola con la camiseta número 23, 5 para Camilo Sáiz, Pedro Sosa ahí acompañando a los centrales, que va a ser también con la camiseta número 6, César Ramírez, y por el sector izquierdo, César Castro. La zona media también va a estar conformada con la camiseta número 24, Oscar Romero, 40 para Marcelo González, 16 Marco Gómez, y el 10 del equipo, Alan Gómez, en la zona ofensiva, el único hombre en punta con el dorsal 9, Jorge Sanguina. De esta manera va a salir el Gallo Norteño, el director técnico Eduardo Ledesma, en busca de ser el único líder del torneo.
0: Antes de ir con el equipo de Cerro Porteño, culminó el compromiso entre Ameliano y Rubio Ñu en el minuto 91. Estíbel Moreira puso el empate final de cabeza para Ameliano, y de esta manera termina igualado 1-1 el partido entre Rubio Ñu y Ameliano. Compromiso que se disputó en la Arboleda. El primer resultado ya confirmado en esta fecha número 2 del torneo clausura. Antes de dar el equipo de Cerro Porteño, ¿línea de 4 o línea de 3, Esteban?
1: 4-3-3, mi querido Norio. 4-3-3 es la formación de Ariel Holland para buscar esos tres puntos que tanto le falta.
0: Bueno, sin más preámbulos, ¿cómo sale Cerro Porteño para enfrentar al Gallo Norteño? El 11 de Ariel Holland, en la voz del señor Esteban Martínez.
1: El chico del pórtico con el dorsal 9, Manuel Rojo. En la zona defensiva, camiseta 16, Iván Ramírez, portando el dorsal 23 y brazalete de capitán de equipo, Gustavo Velázquez. Lo acompaña en la zona central con el dorsal 22, Matías Pérez. Y por el sector izquierdo, la gran novedad de Cerro Porteño, camiseta 15 para Blas Riveros. En la zona media, camiseta 18, Ariel Gamarra. 26 para Robert Pineda Mota.

0: y camiseta 32 para César Boadilla. La poderosa ofensiva y veloz de Cerro Porteño, camiseta 7 de Erly Rodríguez, el 10 del equipo Cecilio Domínguez y el hombre punta, camiseta 19 para el pirata Pablo Vegetti. Este es el onceno que prepara para esta tarde el director técnico azulgrana Ariel Holland, mi querido Norio.
1: ¿Cuántos cambios respecto al partido anteteniense?
0: Solamente uno y por el sector izquierdo. La novedad de Blas Rivero y se queda en la banca de expectativas Guillermo Benítez. Después repite el mismo equipo Ariel Holland.
1: ¿Tenés la banca de suplente de ambos equipos para compartirnos, Esteban?
0: Claro que sí, señor. El arquero de emergencia va a ser Catito Junior Fernández, Alexis Cañete, Jorge Morel, Fabricio Domínguez, Guillermo Benítez, Lucas Quintana, Agustín Almendra, Alan Núñez, Jonathan Torres, Carlos Franco, Carlos Chena y Mateo Klimowicz.
1: ¿De 2 de mayo tenés?
0: Claro que sí, señor. Mario Ramírez, Matías Cáceres, Ángel Aguilera, Ulises Coronel, Damián Machado, Pedro del Valle, Stephen Díaz, Ariel Cervera, Ángel Aguayo, Matías Moya, Henry Riquelme, los que van a estar en la banca de expectativas del Gallo Norteño para esta tarde noche.
1: Excelente, fuerte y claro se te escucha, mi querido Esteban. Enseguida volvemos contigo, entonces, el panorama de esta manera en el Estadio Río Parapití, donde en 32 minutos oficialmente Cerro Porteño y una visita riesgosa ante el 2 de mayo, que hay que decirlo, arrancó con el pie derecho este torneo clausura al derrotar 1-0 a Rubio Ñu, quien acaba de igualar 1-1 con el equipo de Emiliano.

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0: Aquí le tengo cerquita. No, no se va a escapar de mí, no se va a escapar de mí. Vení, Harry, un ratito, vamos a hablar. Dos minutos. Lo que fue tu experiencia en los Estados Unidos cubriendo el Mundial 2026. Agarra este agarra. Sí.
1: Yo, si soy vos, doy media vuelta y me voy. Te dice, tu gran trabajo en el Mundial, tu experiencia en el Mundial, vamos a hablar en dos minutos lo que merece hablar con él.
2: Me voy nomás ya.
0: ¿Qué tal, Edgar? ¿Cómo estás?
2: Bien, bien. Un placer compartir con ustedes y también todo lo que vivimos en la Copa, compartir aire con Provenza, con el profe Carlos Quise, también con Juanpi, con todos los compañeros aquí, con Fernandito. Eso estábamos hablando con el profe recién, ¿verdad? Lo que fue España, por sobre sí, todas las cosas, y la forma en cómo jugaba, y eso es extraordinario. Sí, yo siempre vengo a preguntarle al profe algunas cosas porque me gusta aprender de táctica y fútbol, ¿verdad? Y ahí me dio la razón de por qué España fue campeón y la forma en cómo jugaba.
0: Pero se aprende algo con el profe.
2: ¿Cómo se aprende?
0: No, y se aprende.
2: Campeón del mundo, ni amigo, respetale.
0: No, pero me tiene entre ceja y ceja últimamente, por eso.
2: Pero vos tenés que escuchar.
0: No, claro, no. Yo soy el que más le escucha. Él es consciente de eso.
2: Ah, muy bien.
0: Te veo muy bien. Gracias por el regalo.
2: De nada, papito.
0: Para eso también. Regalo. Así que muchas gracias. Y bueno, desearte lo mejor siempre.
2: Ahora hay que ir al campeonato local, se viene Sudamericana, Libertadores. Y hay que marcar el camino generando contenidos.
0: Y sí, pero siempre vamos a tener el liderato del profe, quizás, así que todo está bien.
2: Claro, señor.
0: Muchas gracias, mi querido Edgar. El señor Edgar Harry Cantero, quien ya está por aquí trabajando full, así que el saludo para él, quien también estuvo con nosotros colaborando intensamente en lo que fue la cobertura de la Copa del Mundo 2026. Mañana prosigue la fecha número 2 de este torneo clausura con dos partidos. Sportivo Luqueño versus Sportivo Trinidense en el estadio Luis Salinas de la ciudad de Itauguá. A las 16 horas este partido, arbitraje principal de Mario Díaz Vivar, los asistentes Diego Silva y Héctor Medina, cuarto árbitro Alipio Colmán, en el VAR estará Fernando López, asistente VAR Cristian Sosa. Luego en el Arsenio Erico, 18:30, Nacional versus Olimpia. Arbitraje principal de Denis López, los asistentes Carmelo Candy y José Mercado, cuarto árbitro Álvaro Jiménez, en el VAR estará José Méndez y asistente VAR Milcia de Saldívar.

Se completa la fecha número 2 el día jueves, el día de la amistad, jueves 30 de julio. Espero ahí el regalo de los compañeros. El Sportivo San Lorenzo versus Guaraní en el estadio Günter Vogel a las 16 horas, arbitraje principal de Derlis Benítez, los asistentes Esteban Testa y Juan Mendoza, cuarto árbitro Juan López, en el VAR estará Juan Gabriel Benítez, asistente VAR Carmelo Candia, y se cierra la fecha número 2 con Libertad ante Recoleta en el estadio La Huerta, 18:30 horas el compromiso, arbitraje principal de David Ojeda, los asistentes José Cuevas y Nadia Weiler, cuarto árbitro César Rolón, en el VAR estará Edgar Galeano, asistente VAR Eduardo Britos.

0: Esteban, describinos cómo se está desarrollando la previa de este partido entre 2 de mayo y Cerro Porteño en el estadio Río Parapití. Adelante.
1: Sí, señor, el primero del Santara justamente al campo de juego fue el equipo azulgrana, mi querido Norio. Luego hizo ese salto al gramado de juego también el equipo de 2 de mayo. La verdad es que se puede ver en buen estado, el campo de juego en el sector del medio campo. Lo que quiero recalcar, porque el canchero trajo un rastrillo de hierro, estaba un poco dura la cancha en el medio campo, activaron también el regadío automático para poder ablandar esa parte, pero luego lo que se puede observar en estos momentos, la verdad que bastante bien en todo lo que nos queda el gramado de juego en el sector norte, practicando, haciendo el famoso yaguaí, el equipo azulgrana. En el sector sur también ya está el equipo Pedro Juanino, que desde las 18:30 horas, 2 de mayo será local ante Cerro Porteño en este estadio del Río Parapití de Pedro Juan Caballero, donde el conjunto azulgrana llega tras caer 1-2 contra Trinidense y de esa manera buscará sumar también su primera victoria en esta competición. Ya se lo ve también trabajando a la terna arbitral del día de hoy, donde el árbitro principal va a ser Blas Romero, va a estar asistido por Julio Aranda y Guido Miranda. El cuarto árbitro será Aldo Quiñones, el encargado del VAR, Carlos Figueredo, y en el VAR, José Cuevas, mi querido Norio.
0: Excelente, mi querido Esteban. Aquí voy a leer lo que publicó hace instantes el diario, en este caso la sección de 10 deportes del diario Última Hora. Andrés Cubas, a un campeón de América, menciona el titular. Un importante equipo del continente busca reforzarse con Andrés Cubas, volante de la albirroja. Andrés Cubas vuelve a estar en el radar del fútbol argentino. El mediocampista paraguayo del Vancouver aparece como uno de los principales candidatos para reforzar a Racing, que busca un reemplazante ante la inminente salida de Santiago Sosa con destino al Vasco da Gama de Brasil. Según informó este martes ESPN, en la dirigencia de la academia incluyó el nombre del volante de la albirroja entre las opciones para cubrir una baja que sería muy sensible en el equipo. Sosa está muy cerca de concretar su transferencia al conjunto carioca, por lo que Racing ya comenzó a evaluar alternativas para reforzar la mitad de la cancha. Cubas, de 30 años, atraviesa un gran presente. Luego de cumplir una destacada actuación con la albirroja en el Mundial 2026, el volante ratificó su condición de pieza clave en el Vancouver de la Major League Soccer, donde se consolidó como uno de los referentes del equipo. Sin embargo, su llegada a Racing no será sencilla. El mediocampista renovó recientemente su vínculo con el conjunto canadiense y tiene contrato vigente hasta mediados del 2028, por lo que cualquier negociación requerirá una importante inversión para convencer al club de la MLS de desprenderse de uno de sus futbolistas más importantes. De concretarse la operación, Cubas regresaría al fútbol argentino después de su paso por Boca Juniors y Talleres de Córdoba, clubes en los que dejó una buena imagen antes de continuar su carrera en Europa y posteriormente en Norteamérica. Ahora, Racing sueña con sumar a un jugador de jerarquía internacional para mantener la solidez de su mediocampo de cara a los desafíos de la temporada. Así que, de esta manera, entonces, se desarrolla esta información de que Andrés Cubas está en el interés de Racing de Avellaneda.

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0: la República del Paraguay a 21 minutos de que arranque el juego entre 2 de mayo y Cerro Porteño. Y en las últimas horas también ha saltado la cuestión de la lesión que sufre actualmente Adam Vareiro. Y aquí un colega hace una crónica de cómo fue diagnosticándose su discopatía lumbar. El delantero de Boca realizará un bloqueo como primer tratamiento para intentar aliviar el dolor y evitar una cirugía. Si la evolución no es la esperada y no logra entrenarse sin molestias, el siguiente paso será el quirófano. ¿Cómo pasó de un desgarro a una lesión en la columna? Todo comenzó el 9 de mayo ante Huracán, cuando una chilena terminó provocándole un doble desgarro en el aductor y el recto anterior del abdomen. Al perder estabilidad en la pared abdominal clave para sostener la postura y proteger la zona lumbar, durante la recuperación la espalda bajó, debió compensar ese déficit biomecánico. Esa sobrecarga pudo favorecer o agravar la discopatía lumbar que hoy le impide volver a entrenarse con normalidad. A diferencia del caso de Edinson Cavani, ahí compara lo que sufrió también el ex delantero uruguayo, hoy ya retirado, que padecía una hernia de disco con compresión nerviosa crónica y terminó siendo operado tras no responder a dos bloqueos. El cuadro de Vareiro es más reciente. El tratamiento conservador puede darle una solución temporal, pero no garantiza evitar la cirugía. Así que si es operado de la zona lumbar, Adam Vareiro estará 3 meses fuera de las canchas. Esteban, volvemos contigo desde el estadio Río Parapití.
1: Sí, señor, en estos momentos ya ambos equipos ingresaron por el túnel, tanto el equipo Pedro Juanino como el equipo Azulgrana, Esteban, para recibir esa previa charla técnica de sus respectivos técnicos, para cambiarse y para en minutos nada más de vuelta a saltar al campo de juego. Para Esteban, recalcar también la noticia, Esteban, estaba saludando también a Alexis Fariña con Freddy Silvera, que son jugadores de Cerro Porteño y que por ende hoy no estarán para jugar contra su actual club porque están cedidos a préstamo en Pedro Juan Caballero. Al que no lo vi fue a Rodrigo Gómez, que tampoco va a estar por esa cláusula que tiene con la institución azulgrana. Entonces, para repasar, no están para jugar contra Cerro Porteño Freddy Silvera, Rodrigo Gómez y también el volante creativo Alexis Fariña, Norio.
2: ¿Qué cantidad de público hay, Esteban?
1: Y en estos momentos un poco más de 7.000 personas aproximadamente. Yo creo que para la hora del partido llegamos a las 10.000 personas.
2: No queremos que sea lo mismo de siempre, exagerado, pero 7.000 personas cuando el presidente dijo que iba a haber 4 o 5.000.
1: No voy a exagerar. Tengo fe y llegamos a las 10.000 personas. Pero sí, eso sí, déjame decirte, poquísima participación del hincha azulgrana.
2: ¿Hay más hinchas de 2 de mayo?
1: Sí, totalmente. El hincha Pedro Juanino está completamente entusiasmado porque sabe que su equipo hoy puede ser el único líder del torneo.
2: ¿Y vos cómo lo ves?
1: Estoy en medio mismo de los hinchas de Pedro Juan.
2: Por eso decir lo que acabas de decir.
1: Exactamente.
2: Ahora, ¿hay más hinchas de 2 de mayo que hinchas de Cerro en la cancha?
1: No, eso totalmente, profe. Eso, pero por muchísimo. Yo te estoy hablando de centenares, nada más de hinchas azulgranas que vinieron hoy a Pedro Juan Caballero. Y en contrapartida, lo de 2 de mayo están miles de personas. Como te dije, yo creo que vamos a llegar a las 10.000 personas el día de hoy.
2: ¿Y el ambiente de... estuviste por el hotel de Cerro, así de paso, el ambiente que se vive en el campamento azulgrana, cómo es?
1: Estuve bastante, le decía a Norio, le comentaba hace rato, estuve caminando por la ciudad de Pedro Juan Caballero, visitando así los hoteles, para ver cómo se movía el hincha azulgrana, si de repente vino o no, y yo creo que van a estar hoy solamente los que están en las adyacencias de la ciudad de Pedro Juan Caballero. Poco y nada se movió el Asunceno para llegar hoy aquí hasta Pedro Juan Caballero, profe.
2: ¿Y vos desde tu hotel a la cancha en qué te trasladaste?
1: Del hotel directamente tengo que buscar las cosas, apenas finaliza el partido y ya subo de vuelta al bus, profe, directo a Asunción.
2: Está bien, pero ¿vas caminando o tenés que agarrar un...?
1: Caminando, profe, tengo que bajar la pancita.
2: ¿Cuántas cuadras son?
1: y ahora hice 5 kilómetros el día de hoy. Yo sé que no me crees, pero te voy a enviar app que tengo de
2: contar
1: pasos para que me puedas creer.
2: Lo único que falta es que pierda tiempo yo mirando todo el conteo de pasos tuyo.
1: No, y por eso, profe, ya llegué a los 5 kilómetros del día de hoy. Me pasé recorriendo acá, pero Juan.
2: ¿Y qué almorzaste?
1: Y almorcé livianito nada más, un grillete de pollo con ensaladita.
2: Vos estás dentro de la cancha ya, ¿verdad?
1: Pero desde las 3 de la tarde, el primero en llegar y el último en retirarme el día de hoy.
2: Preguntarle a los hinchas de 2 de mayo quién es el jugador preferido de ellos de Cerro Porteño hoy día.
1: ¿Se va a animar? Profe, ¿me repetís, por favor?
2: Preguntarle a los hinchas Pedro Juanino quién es el jugador preferido de ellos hoy día en el plantel de Cerro.
1: Ahora mismo, señor. ¿Qué tal? Estamos en vivo para Urbana Sport, está profe Quise, Juan Ángel Chocho Bando también. Me pregunta el profe, el jugador favorito para el hincha Pedro Juanino, pero de la institución del otro lado de Cerro Porteño, ¿para vos quién es?
3: Y para mí es Blas Rivero, sí, jugador diferenciado, necesitamos mucho la selección paraguaya, es la diferencia en Cerro Porteño.
1: Ahí está, muchísimas gracias, señor. A conversar con otro hincha Pedro Juanino. ¿Qué tal, señor? Estamos en vivo para Urbana Sport. La consulta del profe Quise, el jugador favorito del hincha Pedro Juanino, pero de la vereda de enfrente, de la institución azulgrana. ¿Quién es?
4: Para mí es Castro y Cáceres.
1: Muchísimas gracias, señor.
2: ¿Quién dijo? ¿Quién
1: estamos
2: dijo?
1: En vivo. La pregunta del profe Carlos Alberto. Para el hincha Pedro Juanino, el jugador favorito, el jugador a seguir, pero la vereda enfrente de la institución de Cerro Porteño, ¿quién es?
5: A mi suegro para responder, el especialista.
1: Ya. Bueno. Gracias. Nada. Bueno,
2: esas
1: son las sensaciones hoy aquí de los hinchas. A falta de minutos nada más para el inicio, en estos momentos se vuelve a activar el regadío automático. Profe, déjame decirte, cancha muy dura. En el medio
2: te va por cualquier lado,
1: bastante profundo a tratar de ablandar, a hacer unos
2: espera
0: un rato, Esteban,
1: para tratar de ablandar, pero yo creo que todavía no va a ser posible. Está más duro que caramelo de chapa la cancha, sobre todo en el medio sector.
2: Este es de los viejos cronistas que no escucha. Entra por teléfono y ya no escucha más nada.
0: No escucha. Acá el pobre dice.
2: Ahora, el señor este que quería.
0: No quería hablar.
2: Porque estaba el suegro cerca.
0: Sí, le tiró la puta.
2: Imagínate si está la hija.
0: Vos no tenías actitud, brother.
2: ¿Por quién votaron al final los hinchas? Bueno, uno más se escuchó, el de Blas Rivero. Después
1: la mayoría por Blas, profe, pero para eso vamos a pararnos.
2: Señor, y el segundo, ¿quién fue?
1: El jugador favorito del hincha Pedro Juanino, pero de la vereda de enfrente, de Cerro Porteño, ¿quién puede ser?
6: La verdad que hay que esperar para ver, ¿verdad? Porque por lo que hizo la pasada,
1: poco y nada,
6: que ni de los que vinieron, ni de los que estuvieron.
1: Hay que esperar. Algunos hinchas me dijeron Blas Rivero, que aparece de vuelta el día de hoy, sin estar todavía al 100%, pero ya apurando, porque por lo visto no le convenció lo de Guillermo Benítez a Ariel Colón.
6: Sí, justamente por eso te digo, ¿verdad? Los que estuvieron, ahora hay que verle, ¿verdad? No sé cómo viene Rivero, Domínguez también vino, no sé si
1: va a jugar. Va a jugar Cecilio Domínguez. Fabricio Domínguez también está en la banca de expectativas.
6: Yo te digo el bigote que le
1: dije. Bigotito, Fabricio, va a estar en la banca.
6: El que iba a probarle el profesor en el medio, dijo, ¿verdad? Porque ya es un lateral bueno. Pero hasta hoy nada, hay que esperar.
1: Hay que ver si es que están bien, para ver si es que vuelven a ese nivel también que demostraron en la primera etapa.
6: Así mismo, yo esperaba verle al Cañete, que fue el mejor zaguero, por ejemplo, del...
1: De vuelta hoy en la banca, Alexis Cañete, el ex zaguero de Nacional.
6: Quería verle a él, ¿verdad? Y para mí... Yo voy a seguirle a alguien, le seguiría a él, pero no le da oportunidad, ¿verdad? Porque los que están, vinieron igual.
1: Muchísimas gracias, señor. De esa manera pasa también el hincha Pedro Juanino. Sí, ¿qué tal te quedó el panorama?
2: Bien, ahora una para vos. Yo siempre digo, tenés que tener oportunidad. Juega Blas Rivero, que no estaba en tu equipo de hoy.
1: Y sí, profe, pero no está al 100 y sabemos que no está al 100.
2: Yo no te pregunto, no te pregunto eso. ¿Juega alguien que vos hoy no tenías en tu equipo?
1: Exactamente.
2: Y te doy la chance para que tus seguidores te sigan. Explicarle a tus seguidores qué pasó.
1: Voy a tener que explicarle ahí en mis redes sociales, porque me bajaron la caña y me pidieron explicaciones. No era que jugaba Guillermo Benítez, como dijiste.
2: Y bueno, ¿y cuál es la respuesta?
1: Y la respuesta es que ojalá que no pase lo mismo.
2: No, ¿qué pasó? ¿Qué pasó? ¿Por qué va al lado?
1: Se decidió por Blas Rivero, profe. Por más de que no esté bien, por lo visto le convence más al trabajo que había realizado Guillermo Benítez que definitivamente.
2: ¿Cómo con tus años el fanático de Cerro te va a pasar, te va a sorprender que juegue Rivero? Estaba dentro de lo previsto.
1: Sí, profe, pero lo llevaba entre algodones y yo no quería de vuelta. Y sigo diciendo, no quiero que pase lo de la última vez.
2: Y uno va a pasar, ¿por qué va a pasar si está curado? Si no, no le van a poner.
1: Bueno, si está curado, si voy a decir que está curado, profe, ya no me preocupo. Profe.
2: Yo, si no, no puede jugar. Sería un pelota si juega lesionado.
1: Pero pasó, ya no pasó.
2: La pulvalgia es así, no te avisa nunca, no termina el dolor siempre está, tenés que convivir con el dolor, es una lesión quejosa en ese aspecto.
1: Bueno, ojalá que termine el partido y que lo haga de la mejor manera entonces hoy Blas Riveros, porque bueno, todavía Marcelo Parro sigue en fisioterapia. Trabajos justamente diferenciados, todavía no está a las órdenes de Ariel Holland y solamente en ese sector tiene a Guillermo Benítez.
2: Esta es la nueva moda que me cuesta entender, o sea, ¿cómo se van por otro lado? Que no, ni le pregunté, estamos hablando de Blas Rivero, se me va concha. Bueno, Raúl Proenza, por favor, sacame de esta.
0: Vamos a presentarle al relator.
2: Muy bien.
0: Vamos a presentarle al relator. A partir de ahora, comanda la transmisión y saluda a todo su público, el mundialista. Juan Ángel Chochi Obando.

0: Amigos, sean todos bienvenidos a este momento deportivo que estamos a punto de apreciar y que hace parte del torneo clausura. ¿Podrá o no revitalizarse Cerro en su camino por el plano local antes de encontrarse con el gran Palmeiras en Copa Libertadores? Esta presentación me dejó completamente desubicado porque pensé que el Pato Bando iba a entrar. Se me armó un desastre de repente, se mezcló todo acá con Norio. Estamos a full para el torneo clausura y la gente de Cerro, en la medida de lo posible, también situada en Pedro Juan Caballero, como por ejemplo el caso de Esteban Martínez, que ya nos dejó ver que Blas Riveros va a arrancar el compromiso. Eso tiene que ver con una cuestión que por ahí no la vimos venir tan de cerca, porque el criterio periodístico de Esteban nos hacía pensar que definitivamente el jugador podía todavía ser preservado. Pero ya estaba la versión, que justamente el viernes me decía él, por eso me sorprendió después, de que hoy iba a jugar el partido Blas Riveros, de que contra 2 de mayo ya iba a estar. Es el agregado, es lo nuevo, es lo novedoso en este equipo que después se repite en su totalidad. Y seguramente con Guillermo Benítez hay un contraste muy importante, porque fue lo más flojo del último partido de Cerro Porteño. 2 de mayo ganó en su estreno, puede ser parametral y no tanto. Es un equipo que tiene una menor calidad que Cerro Porteño, se dice y no pasa nada. También una menor cantidad, pero que en su cancha, normalmente apelando a lo que fue el desgaste del traslado, que hoy casi no existe porque los equipos van en avión en un ratito, pero conociendo sus dimensiones, su terreno, podría complicar a Cerro. Digo, las estadísticas así lo marcan los últimos 4 partidos entre estos equipos. En Pedro Juan Caballero terminaron empatados. Blas Riveros, de lo mejor del fútbol paraguayo en su momento, antes de la lesión, ¿podría ser suficiente o no? Esa es la gran pregunta y habrá que ver cuál es la contestación en un rato. Sobre todo, me parece que es mucho ponerle una mochila tan pesada a un solo jugador, pero el rostro que dejó Cerro Porteño en un primer partido contra Trinidense, que no alentó demasiado, nos hace preguntarnos si un factor de cambio puede ser suficiente. Y conste que contra Trinidense no fue solo la derrota lo que hay que subrayarle o anotarle a Cerro Porteño, sino que el todo tampoco fue convincente, o por lo menos dio la sensación de que necesita más, de que debería dar más un equipo tan importante con tantos recursos y que tiene a tanta gente detrás, pensando sobre todo, insisto, en la Copa Libertadores. Cerro juega el 12 de agosto contra Palmeiras, el partido se va a jugar en Brasil, el de la ida, y el 19 de agosto es local ante Palmeiras jugando en su estadio La Nueva Olla. Los equipos ya están preparados, tomando su distancia en el túnel previo al ingreso. Allí Gustavo Velázquez es el capitán de Cerro, Pedro Sosa el capitán de 2 de mayo, un estadio que está bastante descubierto. Hoy hablábamos con el vicepresidente del 2 de mayo en Urbana Sport de 11 a 13 por la 106.9 FM y en YouTube también, y nos decía que bueno, que por ahí no había una condición tan esmerada de parte del público de respuesta para hoy. Pero a Cerro le debería pasar o pesar muy poco eso, porque en realidad lo importante es que vuelva a ganar, que vuelva a sumar. Ahí lo veía pasar también a Diego Gavilán, que está trabajando con Ledesma en 2 de mayo, que alguna vez fue director técnico de Cerro Porteño. Y Ariel Jola tiene 37% de efectividad a nivel local. Uno se pregunta si esos números en otro contexto hubieran sido de tolerancia o lapidarios. Aquí está empezando el segundo semestre y él se hizo crédito por lo producido en Copa Libertadores. Cuidado con Libertad, ¿eh? Libertad arrancó ganando. El triunfo ante Olimpia le permitió sumar de a 3 y dejar en 0 a un rival súper directo. Y un poco más allá de eso también, hay que decirlo, tiene jugadores. Tiene una calidad y cantidad que se empareja bastante, como mínimo, con Cerro Porteño y con Olimpia, que son los dos más imponentes a nivel infraestructura y dinero también en el fútbol paraguayo. Así que a Libertad hay que anotarle algunos pesitos, hay que ponerle unos puntitos, porque podría ser un metido en la lucha definitivamente. Y digo podría porque el primer semestre que tuvo fue realmente malo, pero eso no sería definitivo. Ingresan los equipos al terreno de juego. Allí están Cerro Porteño y 2 de mayo, 2 de mayo y Cerro Porteño. Hoy de vuelta Holland con Cecilia Domínguez, Pablo Ojetti y Denly Rodríguez en el ataque. En 2 de mayo el titular es Jorge Sanguina, el escogido por Eduardo Ledesma para jugar en punta. Después hay una formación que habrá que explicarla en un rato más con Carlos Quise, porque hay 2 carrileros por afuera y 3 zagueros centrales en el 2 de mayo. Digo, veo Pedro Sosa, Juan Camilo Sáiz y César Ramírez. Esto parece perfilarse a una línea de 3 en el gallo norteño. 5 de la mañana de hoy, Esteban Martínez ya estuvo por ahí. Esteban, ¿cómo está la cosa en Pedro Juan Caballero? El clima, el ambiente, poca gente, ¿no? Enseguida con Esteban, que hizo el viaje de su vida. ¿Está en la altura de Pedro Juan Caballero o eso es un montón decirlo? En la terraza es suficiente porque hay como 600 metros, pero no se siente mucho más allá de la neblina. Aquí, el partido está por empezar, la Romero será el encargado de impartir justicia en el VAR, Carlos Figueredo. Y en instantes, el arranque del compromiso, Cerro Porteño. ¿Es igual de candidato antes de este partido contra Trinidense o le bajó un poquito los puntos?
1: No, se tiene que recuperar, no hay alternativa. El jugador de equipo grande sabe que después de un mal partido, una mala presentación, tenés que lavarte la cara urgentemente. Lo mejor que te puede pasar si sos jugador de Olimpia o Cerro es jugar 3 o 4 días después, pues te quedás con la obligación moral de salir a buscar partido. Hoy Cerro es candidato, Cerro es favorito para ganar la 2 de medio, eso no hay ninguna duda. Lo que sí preocupa y que analizamos nosotros entre todos los compañeros es el nivel que exhibió Cerro ese partido, sobre todo ese medio campo que uno podría pensar que iba a dar una gran recuperación de pelota, una gran intensidad, aconteció tal cosa y terminó teniendo inconveniente hasta en el manejo territorial del trámite del partido.
0: Allí están los capitanes con Blas Romero, la moneda al aire, elige Gustavo Velázquez y veremos qué prefiere. El sorteo lo ganó Sosa. Velázquez eligió qué lado de la moneda quería. Pedro Sosa ya tomó una decisión que no se vio tan alevosa desde acá. Entonces veremos qué es lo que tiene 2 de mayo. Repito, línea de 5, línea de 3, el tiempo dirá, imagino que línea de 3. Veo a Sosa, a Saiz, a Ramírez y a los lados a Beto Espínola y a César Castro. La ubicación del medio de 2 de mayo tiene que ver con Marcos Gómez, con Oscar Romero en zona central. A los costados, Marcelo González y Alan Gómez. Y como centro delantero, Jorge Sanguina. Así se planta este equipo del 2 de mayo. ¿Línea de 3? ¿Línea de 5? ¿Qué significa eso? ¿Por qué decide eso Eduardo Ledesma, Carlos Gise?
1: No es lo ideal porque Cerro juega con un solo punta. Sí. Es decir, la línea de 3 aparece cuando comenzaron los equipos a poner 2 puntas por el medio. Y entonces, para generar un viejo concepto del fútbol, que es generar superioridad numérica, por eso se viene a armar de esa manera. Y desde ese punto de vista táctico, creo que es fortalecer un poquito el medio de su sistema defensivo. Posiblemente no tenga una gran recuperación de pelota en la mitad de la cancha, entonces fortalece la línea baja. Está todo pronto para arrancar este partido.
0: Señores, arranca el compromiso, autoriza a Blas Romero. Ya se juega el fútbol, hay alegría, bienvenidos al tren de las emociones. Estamos en vivo por Urbana Sports para 2 de mayo de Cerro Porteño.
2: Ya vivimos 2 de mayo versus Cerro Porteño. 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
3: Estamos también ya en vivo a través del canal de YouTube, WhatsAppero 0975-106-900. Richard Aranda dice saludos a todos. Ya en la escucha de la previa, Carlos Vargas dice saludos al profe, querido Chochi.
0: La tiene Velázquez. En salida, un gran abrazo para Carlos Vargas. Hoy me instalaba la duda de quién es más talentoso. Después le voy a preguntar a Carlos Quise, Tom Holland o Zendaya, para que ya lo vaya pensando. La mueve 2 de mayo. Tiene para adelante por punta derecha. Enseguida nos contesta. La maneja Piris Damota. Juega hasta el lado desde el costado. Cecilio encaró Domínguez. Se recibió una infracción. Así lo marcó Blas Romero. Salió a morder bien en alto. Marcelo González, la hormiguita atómica. Un topetazo. Se llevó por delante Cecilio Domínguez. Tiro libre para Cerro.
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0: Juega Cerro, arranca a moverla del fondo con un tiro libre que está ahí, en el medio de su campo y de la mitad de terreno. Lanza Piris Damota, corta Castro en lo alto, hacia el medio, allí la cabecea Oscar Romero, se queda con pelota Alan Gómez, la mueve por el costado izquierdo, desprendiéndose, va Castro, qué bien, 2 de mayo ganando por izquierda y puede ser el primero, cruza Castro y abajo llega el cierre, desesperadamente corriendo para atrás Iván Ramírez, qué mal parado, qué agujero dejó Cerro, llegó 2 de mayo, quise.
1: Apareció bien Castro por el costado izquierdo, buen cruce de Ramírez, cuando esa pelota buscaba la conexión de Sanguínea, llegó sorpresivamente el equipo local.
0: Hay tiro libre de esquina, buscará por lo alto 2 de mayo y a ver qué encuentra en las alturas. Tuvo buen rédito Trinidense, en la primera fecha contra Cerro por lo alto. Algunos le achacaron el gol a Manuel Rofo. A mí no me pareció, sino que el centro fue bueno. El cabezazo también de cabeza lo había empatado Triqui en la fecha 1. O Trini, como le dicen algunos, le va a pegar el jugador Romero. Tomando impulsos que Romero le reclama algo al árbitro. Primero, segundo, palo, corto, larga. Sacaron a Cecilio de la zona. Pero igual mueven corto los de Mayo con Alan Gómez. Gana Cecilio. Lo leyó bien Domínguez y no pudo ganar el mano a mano. Va los de Mayo por el costado izquierdo, pero corta. Sacándola del fondo Iván Ramírez. Tiró para arriba y es buena y es interesante. Y va Domínguez. Castro le mete el físico y le gana por potencia César Castro. Lo dejó en la lucha individual. Ridiculizado Domínguez. Después la revienta el portero. Mal, pero por un costado la sacó el arquero del 2 de Mayo. Saque lateral para Cerro Porteño.
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0: Falta de Castro, dice el árbitro. La quiero ver de vuelta. Me quedé con dudas. Delis Rodríguez la había tocado justo antes de recibir un empujón, según Blas Romero. Esto es en tres cuartos de cancha por punta derecha. Era innecesario. Tiro libre para Cerro, querido Carlos Quise.
1: Sí, señor, está bien cobrado.
0: Sí, señor, habrá posibilidad de jugar por lo alto. Y a prueba estarán los defensores del 2 de mayo. ¿Qué tiene Cerro para buscar por lo alto? Pablo Vegetti, una de las atracciones en las alturas. En la zona ya está Gustavo Velázquez. Suma Matías Pérez. Van los centrales, Cerro, a buscar por lo alto con un tiro libre. Abierto desde la derecha, cerquita de donde está el entrenador de 2 de mayo. Desde allí va a cargar y va el envío de Domínguez. Cecilio, al primer palo, rebotó de Luis Rodríguez. No pudo llevarse por delante la pelota. El jugador de Cerro Porteño en la zona buscaba Gamarra. Después le rebotó Rodríguez, la terminó sacando 2 de mayo. Saque de manos para Cerro.
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0: Sí, señor, y aquí jugándola por un costado Cerro Porteño, buscando Vegetti. Está bien abierto, pegado a la línea por derecha. La dejó viva y tocó en corto y Ramírez mete el centro. La despeja de atrás, la sacó 2 de mayo. Manejo de pelota de Robert Pires Damota. ¿Lo tenés a Tom Holland, Carlos Quise? ¿Lo ubicás a Tom Holland? El actor Tom Holland, que actúa como Spider-Man. ¿O no? Después te cuento más.
1: Sí.
0: ¿El jovencito?
1: Sí, el rubito.
0: El rubito. Y Zendaya. Zendaya es su pareja y ella también actúa en la película. Sí. Está saliendo ahora. No es que le quiera hacer publicidad, pero Carlos Vargas me decía, preguntar al profe Carlos Quise, ¿quién es más talentoso, Tom Holland o Zendaya? Pensalo un poco, va a jugar Castro.
1: La mujer,
0: Castro.
1: Toda la vida.
0: Zendaya, bueno, ahí está el mensaje, es claro.
1: Lo único sanguina. Que falta es que le diga a un varón, la mujer toda la vida tiene talento.
0: Bueno, está bien, está qué sé yo, no sé, por ahí un meticuloso
1: del cine.
2: Tom Holland. Ahí te sale con algún comentario, viste, que rompen los esquemas.
0: Cinematográfico, pero bueno, se quedó con Zendaya, está bien, para Carlos Vargas. Apertura por derecha, busca Iván Ramírez, estamos en YouTube. En el canal de Urbana Radio, mete Ramírez para el medio. Vegetti ya la rebotó y hasta el lado. Gamarra buscando por derecha, soltó para Delis y es buena, está habilitado. Va a hacerlo por el primero, por afuera, Rodríguez la cruzó. Salió más manso de lo que debía el envío por bajo. El buscapié la sacó Sosa. Tiro libre de esquina. O se levantó la bandera. Estaba adelantado Delis Rodríguez. Habrá salida que va a corresponder al 2 de mayo.
2: Ese tiempo de claro. Van 5 minutos. Primera etapa, Chochi. ¿Cómo está el partido?
0: Está empatado, por ahora han tenido sus aproximaciones, están con cierta dinámica jugándolo por ahora, 0 de mayo, 0 para Cerro.
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0: La maneja Cerro, busca desde el lado, tocando la Piris Damota en salida, Cerro Porteño, esto va a dar de qué hablar, lo de Zendaya y Tom Holland. El profe dijo que Zendaya, hay apoyo de la jefa artística de Urbana, Karen, dice apoyo al profe. Las mujeres tienen talento, me dice Karen Gamarra. Muy bien la tiene.
2: Sabe.
0: 2 de mayo, manejando Oscar Romero, tocó Romero, en corto mueve por derecha y el avance es para Gómez, Marcos Gómez la tiene. Hasta el lado con Beto, maneja Espino, la cuidado porque va 2 de mayo por el primero, centro de Espino, la arriba, la queda Dan Gómez. La bajó para atrás, recupera terreno y se la queda Cerro en salida con Terlis Rodríguez. A la gestión de juego, Rodríguez en salida desde el fondo. Rodríguez engancha para el medio, tocándola en corto. Gamarra descomprimiendo por el costado derecho con Iván Ramírez. El recorte de Gamarra le permite salir a Gustavo Velázquez en un gran trabajo de producción. Estamos con Norio Medina bien hidratado. Sí, estamos con la información.
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3: En el inicio de la fecha 2 del torneo clausura, Rubio Ñu igualó 1-1 con Sportivo Ameliano en la Arboleda. Marcelo Acosta anotó para el conjunto ñuense. Empató Steven Moreira.
0: El empate entonces cuando va al centro. Arriba el despeje y corta camino para la salida 2 de mayo. Cerro ganó por el costado izquierdo, todavía sin mucho protagonismo, pero aquí Blas Riveros pone el cuerpo y gana, así quise.
1: Cecilio por el lado izquierdo, Rodríguez por el lado derecho. Llegó bien al partido Cecilio Domínguez.
0: Toca Gustavo, filtró entre líneas. Levanta el balón, la controla Ariel Gamarra en corto. Movió para Robert Pires Damota. Está al costado izquierdo para Blas. Riveros la rebotó de una. Puso el balón en movimiento para que Matías Pérez sea el que disponga de la salida para Cerro. El central por el costado izquierdo le mete pausa al partido. Va jugando en corto para Gustavo. Velázquez engancha, toca al medio. Allí el rebote de una es de Gamarra. Soltó por derecha para Iván. Ramírez juega profundo. Y quiere Delis. Y va Vegetti. Rodríguez está dentro del área. Levantó Rodríguez para Vegetti. Muy bombeada. La dejó correr Vegetti. Termina sacando Juan Camilo Sáiz. No fue buena la pelota de Rodríguez, que no sacó margen en el mano a mano. Después la baja mal Piris Damota. Recupera entonces Isare por el costado derecho. Proyectando ofensiva Marcelo González para 2 de mayo. Toca González. Intentó conexión con Jorge Sanguina. El recorte fue de Pérez por un costado lateral que corresponde al 2 de mayo.
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0: En mitad de cancha, lateral que corresponde al 2 de mayo, partido movido en el comienzo, están marcando sus intenciones con Marcos Gómez, la controla 2 de mayo, va la apertura por el costado izquierdo, cortó mal Juan Camilo Sáiz. Sáiz toca por un lado y lateral que va a corresponder a Cerro Porteño. Y recupera Iván Ramírez y la toca para el medio. Y quiere Ariel Gamarra. Y el recorte por la zona no se produce, aunque lo iba buscando Marcos Gómez. Y la queda Piris. Le da Mota en mitad de campo. Robert Piris da Mota. Va por el costado derecho con Gustavo. Velázquez la pisa. La aguanta, soporta. Mañana juegan Olimpia y Nacional. El jueves Libertad y Recoleta. De 3 el campeonato. De 2 o de 1. Ahí está Don Oscar. Un gran saludo para Don Oscar Acosta, que está atentamente escuchando también Urbana Sport. La maneja Manuel Rofo. Tiene Rofo. Busca por el costado izquierdo. ¿Cómo anda Sol de América en la intermedia? Enseguida me cuenta Norio Medina. El récord quinto está, no está lejos entonces. Tiene posibilidad de fuerza Don Oscar Acosta. La mueve Gustavo Velázquez. Tiene el control de posesión para Cerro Porteño. Gustavo Velázquez. Víctor hasta el portero de vuelta. Manuel Rofo fue criticado por los hinchas. Aquí exhibiendo condiciones con los pies. La jugó muy bien para Vegetti al frente. Y Vegetti la rebotó muy bien con el pecho. Y el compañero no pudo controlarla y moverla. Era el volante central el que iba acompañando en la zona. Se iba soltando bobadilla. No pudo, se frustró Vegetti. Estamos con la información.
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3: Hablando de la intermedia, minuto 82, resistencia, derrota 1-0 Atlético Tembetarí, 19-30. Se cierra la fecha número 16 con el juego entre Independiente y Deportivo Capiatá. Y así como lo dice el profe Quise, Sol de América está quinto con 24 puntos. El puntero es el 12 de junio de Villalles con 36 unidades.
0: La mueve 2 de mayo, tocó Alan Gómez por un costado. El balón se perdió desprendido en la zona y será lateral que va a corresponder a Cerro Porteño. Las entradas ya están en venta para el partido contra Palmeira. 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Sí, Raúl Provenza.
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0: Va, Marcos Gómez no tuvo creatividad ni la velocidad para filtrarla pronto, pero abre bien por derecha seguro. Se entró al área de Marcelo González, falso. Contacto en zona de área, recuperó Matías Pérez. La tiene Pablo, Vegetti al control. Vegetti aguanta, descarga, se la devuelve Gamarra. Otra vez con Ariel Gamarra. ¿Y cuánto va de juego Raúl Provenza?
2: Ese tiempo de claro, van 10 minutos. Primera etapa, Chochi, ¿cómo está el partido?
0: El partido está igualado. El Gallo Norteño 2 de mayo 0, Cerro Porteño 0.
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0: La tiene, la controla, la conserva 2 de mayo. Va la apertura por el costado izquierdo. Y se manda César y Castro puede cambiar de lado porque por derecha y buena perspectiva. Y levanta y juega la zona y la tiene Marcelo. González recibió y va 2 de mayo con espacios. González por afuera con el Beto Espínola. Centro de Espínola. ¡Ay, ay, ay, ay, ay! Se lo pierde 2 de mayo. Lo tuvo Castro pisando profundo el área. Cerro no está respondiendo. O hay mucha pasividad. No alcanza por ahora lo que otorga en defensa. Encuentra espacios 2 de mayo, quise.
1: Buena jugada por el costado derecho, no cubrió bien Blas Rivero, le dio o hizo una gentileza habilitando al jugador para que juegue por ese lado. El centro de la derecha, Sanguina no pudo desviar el cabezazo, pasó muy cerca de esa acción. Llegó 2 de mayo, un partido abierto, está para cualquiera.
0: El control de posesión de Cecilio Domínguez, va y va, lo fajaron de atrás en la persecución. ¿Fue Marcos Gómez o fue el Beto Espínola? Este último, de atrás cortó el avance de Cecilio Domínguez. Habrá tiro libre que va a corresponder a Cerro Porteño.
2: 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Sí, profe.
1: Estas son las cosas que ya cambiaron en el fútbol paraguayo. Cecilio lo tocaron desde atrás. Esta vez no se queda acostado en el césped como la mayoría de los futbolistas nacionales. Como ya no hay atención, se reincorpora rápidamente. Es tiro libre para Cerro. un arranque de Cecilio, pero repito, no es la demora. El jugador entiende cuál es la vara del árbitro, por eso se levantan enseguida.
0: Va a cargar Blas Riveros, tomando impulso. Hoy estoy merendando, ya les cuento que le va a pegar Blas Riveros. ¿A quién le importa? Dirá alguno, pero yo creo que hay gente que está esperando a saber qué meriendo le pega Blas. Riveros mete el centro, de cabeza en las alturas, donde Mayo responde. La quiere sacar Pedro Sosa, quedó viva Ramírez, limpió por un costado y la revolea con pierna zurda Beto Espínola. Esto que ves, Carlos Quise, es una cookie fit keto. Sin harina. Mirá lo que es. Deja. No, pero no, un pedacito no te.
1: ¿Qué veo? No.
0: No te va un pedacito.
2: Estamos hablando de bocadito.
0: No, si traje una galletita. Para invitarles, una galletita aquí.
3: Acá hay un mensaje en el WhatsApp quebrando y dice: ¿será que Chochi echará la cena?
2: Cena keto.
0: Pero hoy es muy temprano. Igual no descarto porque estoy de buen humor. Podríamos comer una pizza para el cierre del partido.
3: Sí, porque me dijeron que hoy es fecha feliz y podría echar.
0: Dale, veme un buen lugar y comemos una pizza. Después la va sacando Castro. Tiró para arriba por lo alto. Quiere Jorge Sanguina. Se pierde afuera el envío. Intenta los de Mayo. Tuvo una clara con Castro en las alturas. ¿De dónde podemos comer la pizza? Enseguida lo vamos a debatir con Quise. No tenemos que decir marcas, obviamente sabrán comprender. Pero si ahí alguien quiere mandarnos una pizza, nos manda una pizza y
1: allá,
0: vamos.
1: Ahí apareció el verdadero Chochi.
0: Vamos a. Si alguien manda la pizza acá.
2: Por ahí venía, ¿viste? Dentro despacito con su merienda.
0: Andrade y O'Higgins, si mandan una pizza para el profe Carlos Quise, mencionamos.
1: No me meta a mí.
0: Mencionamos la marca al aire, señores. Si estoy comiendo una galletita, en fin, no puedo pedir pizza, yo la voy a sacar del fondo Rossi, pausa de Rossi, abre por el costado izquierdo a trabajar en la zona Ramírez con dudas, va Rodríguez en la presión, corta camino para el frente, falta contra Rodríguez, no dice el árbitro, siga, recupera los de Mayo, la tiene Marcos Gómez, Gómez juega entre líneas y con espacios de vuelta recibe, gira y va Marcelo González perseguido por Domínguez, Cecilio lo sigue, tocó Marcelo González, fue a buscar, recibió un manotazo según dice González, Blas Romero no lo marcó, entonces tiene los de Mayo, el juego para el medio con César Ramírez.
1: Ya se levantó el jugador.
0: Y se levantó inmediatamente, decirle Domingo. O sea, bien por Blas Romero, entonces tiene Alan Gómez. Marcelo González, digo, el que se levantaba del 2 de mayo, tiene Marcos Gómez. Abre Gómez, el ex Olimpia. Va hasta el costado derecho, moviéndola para Camilo Saiz, que abre por derecha. La vez pasada fui a comer a un centro comercial de noche. Lo encontré a Marcos Gómez ahí. Y la mueve ahora Gómez por el costado. ¿Qué tiene que ver? No, toca Alberto Espínola. Movió para atrás, fue al medio. Así maneja la pelota 2 de mayo. Toca Ramírez.
2: ¿Saludó? ¿Lo saludaste?
0: No, quise molestarlo. No estaba tan cerca tampoco. Pero fui con mi perrita Coti, a la que mando un gran saludo. Coti estaba conmigo porque yo voy solo a lugares.
2: ¿Qué raza es Coti?
0: Es mestiza, puro corazón. Ah, sí. Si le llamamos mestiza a esa raza,
2: el nombre de ser técnico. Delmer.
0: Dejó de ser Delmer, porque ese era muy poco cariñoso. Y
1: si no le lleva la perrita, no tiene permiso para salir de la casa.
0: No. Lo que pasa es que yo soy pet friendly. Voy a todos los lugares pet friendly, siempre con Coti a cuesta. La va a mover. Cerro por el costado derecho. Y va otorgando salida. Y el pase para el medio. Rebota en la marca. Cerró en la zona. Alan Gómez, saque de manos en tres cuartos de cancha y por derecha para Cerro Porteño.
3: Richard Aranda, 9751, dice en el canal de YouTube: Chochi, ¿para cuándo el asado con nosotros los oyentes? Y Alejandro dice: Chochi Obando, alias Cangele.
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0: Sí, señor. Franco Cángel fue jugador de River, si mal no recuerdo. Un volante. Jugaba por ahí. Buscá los datos, no lo ibas a encontrar.
1: Jugaba a la izquierda, ¿no?
0: Un volante por ahí. Sí, jugaba bien adelantado. Franco Cángel, jugador de River.
1: ¿No era Boca?
0: No, yo creo que era de River, ¿eh? Pero revisala un poquito. La década de los 2000, esa fue la de ese jugador y quedó ahí en el recuerdo. De Boca era Cángel. Bueno, muy bien. Va saliendo. Yo era muy joven igual. Quise tenía más edad. Era jovencito, sí. Buscó Vegetti. La controla César. Ramírez tiene para 2 de mayo. En corto movió para Marcos Gómez. Sobre cuarto de hora, Gómez mueve por el costado izquierdo. César Castro la maneja, pasa al lado y busca. El toque al medio es de Alan Gómez. Tocó Castro y quiere Sanguina, que bien, la dejó viva con Alan Gómez, que va mano a mano. Se planta Velázquez, lo obliga a frenarse. Complicidad con Castro, lo encontró a César. Castro desprendiéndose por afuera, lo persigue Piris da Mota. Tiene Castro en la persecución, no hubo falta, la perdió solito Castro y saque de arco para Cerro.
2: Viste que anda bien la memoria del profe.
0: Sí.
2: A veces nomás.
0: Sí, sí.
1: No, en su momento llamó la atención ese jugador, por eso.
0: Atendé este mensaje de WhatsApp que llega acá al WhatsApp de La Roca. Dice Chochi, por favor, aclará que el que hizo la pregunta cinematográfica de Tom Holland y Zendaya fue Carlos Vargas, hijo. Porque yo soy Carlos Vargas, padre, me escribe el papá Carlos Vargas. Y me dice, no me hago responsable de las ocurrencias de mi hijo. Así que te pido perdón, que dice, no fue Carlos Vargas, padre, fue Carlos Vargas, hijo. El que nos suele escribir en YouTube. El que quería saber si es que Tom Holland o Zendaya. Quise se quedó con Zendaya.
1: No, vos sabés que estamos viendo la acción donde Castro reclama una falta. Daba la sensación que sí fue falta, pero en la repetición ves claramente. hay una mano puesta en la espalda, pero no cae por eso, entonces está bien que no haya pitado si queremos agilizar. Podríamos considerar como un error y no fue un error del árbitro.
0: ¿Es un cambio eso en la política de
1: Sí, era un cambio, era una, no es, es un cambio acá, pero el fútbol se juega como se está pitando ahora, no como se pitaba antes.
0: Bueno, es una mejoría si se sostiene, sobre todo acá hay amarilla, ¿eh? Atención, está Esteban Martínez para contarme quién fue el amonestado, porque es el primero en cerro, si no me equivoco, tiro libre para los demás.
4: El primer amonestado del partido, Blas Riveros.
0: Blas Riveros, ok, bien. Perfecto.
1: No sé si es para amarilla.
0: No, no, es Matías falta. Pérez, es Matías.
1: Sí, pero es falta, pero no es para... No es para tarjeta.
0: ¿Y puede ser por cortar un avance prometedor o no?
1: No, si no tenía dominio, iba a girar, deja.
0: Matías Pérez, el amonestado en cerro, es el primero del ciclón de Barrio Obrero. El tiro libre es muy lejos del arco.
1: Hay que tener cuidado con la exhibición de tarjeta. La gente dice, condiciona a Matías Pérez. Es más condicionado que el árbitro. Porque después de mostrar esta tarjeta, pues comenzamos a analizar su vara de disciplina y tiene que pitar de la misma manera. Entonces, el que se condiciona es él.
0: La mueve 2 de mayo, va saliendo del fondo. Él toca al medio para que tenga juego, para que intente moverla correctamente. 2 de mayo, enseguida estamos con la información antes. Marcelo González la desprendía, no hay falta, pero será pelota para Cerro o la terminó cobrando Blasí. La cobró y Marcelo González le dice, estás cobrando todo. Falta contra Piris Damota, señores. Salida que corresponde a Cerro.
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3: Llega mensajes al 0975-106-900 y abrimos nuevamente el capítulo de las preguntas para el profe Quise, dice Edu Bernal. Vampeta le decían a Marcos Gómez, ahora con un nivel pobre. Cosa del fútbol, ¿verdad, profe?
2: Quise responde.
1: Ah, pasa, no ha tenido continuidad. El problema de Marcos Gómez ha sido siempre su rendimiento en un mismo partido, de más a menos, pero es joven, puede recuperarse, se tiene que tomar el desafío de competir consigo mismo e imponer su estilo y tratar de mantener una línea. Los demás yo juega bien, él se adapta, él es un futbolista que pierde pocas pelotas.
0: La mueve con el tiro al arco, intentó Alberto Espínola, se quedó con la pelota Manuel Rofo, señores, salida para Cerro Porteño. Rofo seguro, llegó de lejos, probó el Beto Espínola, Carlos Quise.
1: Estaba bien ubicado el arquero de Cerro, buen remate de Beto Espínola de zurda. Tratando de sorprender un Cerro que intenta, pero que 2 de mayo ligeramente superior. Pero un partido que se juega en la mitad de la cancha con pocas llegadas por los costados. No ha generado, a excepción de aquel centro, ni una situación, ni 2 de mayo ni Cerro hasta aquí en el partido.
0: Va por derecha mandándose al frente Iván Ramírez, jugó con Deli Rodríguez, tiene. Intentó con Castro, se plantó bien César, le ganó el duelo. La pelota es para Cerro, igual con Iván Ramírez. Ramírez en tres cuartos de cancha, toque para el medio, la movió con Víctor Gustavo. La tiene Velázquez y va ensayando la salida para Cerro por izquierda y opción por ahora en pausa. Velázquez mueve por el costado derecho, tocó para Matías Pérez. Va hasta el lado, va moviendo con Iván Ramírez, se libró muy bien de la presión. Tocó mal Ariel Gamarra, después la recupera 2 de mayo. Intenta la salida con Alan Gómez, pero gana Robert Pires Damota. Mueve por el costado Bobadilla, se manda por izquierda a Blas Riveros, que es un toro, que va por afuera. El centro es de Riveros al área. Intentaba Vegetti, complicó
1: fíjate,
0: la defensa.
1: Pero fíjate en el detalle, cruza Blas Riveros desde el costado izquierdo. El único jugador de Cerro que pisa al área es Vegetti, no puede ser.
0: Y además Vegetti a veces llegando tarde.
1: Sí, pero independientemente a eso, porque va al segundo palo. Exacto. Su característica es segundo palo.
0: Exacto.
1: Entonces alguien tiene que pichar el primero, ya sea Gamarra o ya sea Bobadilla. Y el otro tiene que cerrar, Rodríguez tiene, en este caso Rodríguez tiene que estar cerrando detrás de Vegetti.
0: Y no se da cuenta Ariel Holland, que está hablando con Manuel Rofo, Esteban, ¿no? Me pareció que
4: mientras tanto ya se viene el primer tiro de esquina de Cerro. Ariel Holland dando indicaciones a Manuel Rofo.
0: Sí, Holland hablando con Rofo. Tiro libre de esquina para Cerro. Cerca del arco del 2 de mayo se juega el partido. Al menos por ahora, centro de Cecilio. Domínguez la manda arriba, el segundo palo quiere Vegetti. Cabeció el centro delantero, pero no fue muy peligroso porque estaba lejos. Se quedó con la pelota Rossi, salida para el 2 de mayo.
1: La ejecución del tiro libre fue bastante mala, muy llovido, muy alta, sin precisión, sin potencia. Mal tirado por Cecilio Domínguez.
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0: Bueno, veme una pizza, Norio, para que el profe esté tranquilo. Pero una, solo una. Ya te digo de cuánto es el presupuesto enseguida. Saque de manos para el 2 de mayo, que la gente opine en YouTube.
2: Pero la familiar.
0: No, pero si nos mandan, chicos, nombramos la marca. Saque de manos. Beto Espínola, jugaba para una familiar, claro. Tiene. No. Maneja por el costado izquierdo. En salida César Ramírez. Va buscando movida prolija 2 de mayo. Y ya está en mitad de campo. Y Ramírez juega por izquierda. Y allí hay espacios, ¿eh? Y va Castro. Enganchó ante la presión. Rebotó en el hombre. Dando movida prolija 2 de mayo. Y ya está en mitad de campo. Y Ramírez juega por izquierda. Y allí hay espacios, ¿eh? Y va Castro. Enganchó ante la presión. Rebotó en el hombre.

Por el costado izquierdo, 2 de mayo, tiro libre de esquina. Se están tomando Matías Pérez y Pedro Sosa. Se acerca a Blas Romero para conversar con ellos. A ver qué pasa ahora. Una advertencia suficiente. Y va a cargar por lo alto. Será Romero el que le pegue. Buscando primero, segundo palo, corto, larga. O al corazón del área. ¿Para dónde vamos? Carga 2 de mayo con el centro de Romero. Arriba el segundo palo. ¡Oh! Salió Rojo, la perdió. ¡Gol! ¡Oh!

0: 2 de mayo, el gallo norteño en su feudo se crece, saca pecho y castiga primero Juan Camilo Sáiz, y la inevitable, inexorable ley del ex dice presente en Pedro Juan. Buen centro, el segundo palo con veneno. Mal la salida de Manuel Rofo. Craso error del arquero de Cerro Porteño. Se encontró con la pelota ahí. Le rebotó casi que como quien no quiere la cosa, pero la amortiguó como pudo con el muslo. Sáiz castiga 2 de mayo, que ya había tenido un par de advertencias para Cerro. Craso error de Rofo. Se equivocó el refuerzo de Cerro, Manuel Rofo. Y 2 de mayo gana en Pedro Juan el gallo norteño. En la noche también suena fuerte. 2 de mayo 1, Cerro 0. Lo explica Carlos Gise.
1: El tiro libre de esquina desde el costado izquierdo con pierna derecha. Pasado al segundo palo, sale el arquero azulgrana Rofo, consigue desviar levemente la pelota, pero sin con la precisión necesaria. Equivocado el uno, pega la pelota en el zaguero central del equipo de 2 de mayo, y ese balón de rebote se mete en el arco. 2 de mayo, que estaba jugando ligeramente superior a Cerro, gana por 1-0.
0: Lo gana 2 de mayo, va Vegetti por el empate, tapó el arquero, quedó el rebote y la termina sacando dentro del área, despejándola por un lado. Juan Camilo Sáiz, después del gol, tuvo esta salvada, pero el arquero tuvo una gran participación. Rossi le sacó el empate a Vegetti, profe.
1: Guapeada de Rodríguez por costado derecho después de un lateral, el remate de volea, girando, le pegó cruzado como pedía el manual, pero sin la potencia necesaria, le pegó mordido, diría yo. Eso permitió la intervención de Rossi, que tapó esa jugada.
0: Y va a Cerro por el empate, pasa al medio, Denis Rodríguez, no pudo Vegetti después, se ensució la jugada, desbordó por un costado el ciclón de Barrio Obrero, pero marcó 2 de mayo y el gol del local del gallo norteño se produjo a los
2: 22 minutos de la primera etapa, Choche.
3: Juan Camilo Sáiz Ortegón, futbolista nacido el 1 de marzo del año 1992, 34 años actualmente en el Espinal, Colombia, segundo partido en este torneo de clausura. Primer gol con la casaca del gallo norteño en este clausura.
0: Sí, señor, aquí está caído Alan Gómez, se toma de la boca.
1: ¿Este era el jugador nacional, Chachi?
0: El jugador de Nacional, sí, Linteño. El que fue jugador de Nacional.
1: Es buen jugador este.
0: Es bueno Alan Gómez.
1: Pero le falta... No pasó nada, es de Levante.
0: Sí, por eso. Le falta algo igual, ¿eh? Algo le falta porque tiene verticalidad, es un jugador encarador. Pero me parece que puede trabajarse la potencia.
1: Verticalidad y encarador, ya está.
0: Le falta potencia. Y le falta velocidad también. Velázquez tocó para el medio. Al final sí, Gamarra la tiene. Y viste el plot twist, la tiene el Beto. Espino la tocó para el medio. Oh, se iba filtrando. Oscar Romero la tiene. Manuel Rofo. Uy, la de Rofo. ¿Cómo estarán hablando de Rofo en las redes? Y lo que se viene para Rofo. Yo decía hoy en Urbana Sport de 11 a 13 por la 106.9 FM y el YouTube que el primer partido mostró condiciones Rofo, pero que tiene que evitar ser parte de los goles del rival, porque si no va a estar estimatizado. La gente de Cerro lo va a marcar muy rápido.
1: Más en un equipo grande, ¿sí? Que tenés, donde vos distinguís a un jugador de equipo grande, es que la primera pelota que le llega, él tiene que sacar sí o sí.
0: Sí, así mismo, y va abriendo Cerro, busca por el costado derecho. Alan Gómez se recibió una falta de atrás de Iván Ramírez. Es un duelo que se da recurrentemente. No había jugado un equipo grande, con todo respeto a los equipos en los que había estado Rofo. No había jugado un equipo grande.
1: ¿No jugó?
0: No, Instituto y Tigre tuvo en Argentina. De esta talla de Cerro Porteño.
1: No es un detalle menor.
0: No había estado, y esta es la primera vez que está ahí. Acá estamos.
1: Pegó pifiado.
0: Igual iba al arco, ¿eh?
1: Bien, no, ya sé, pero no le entró con fuerza. Por eso llega la.
0: Sí. Le dio dirección, pero le faltó fuerza al tiro de Vegetti. Vegetti se perdió una terriblemente clara contra Trinidense. Acá tuvo una en la que la empalmó como pudo. El arquero terminó sacando. Hydration break, la pausa de hidratación llegó también para quedarse, pero acá es circunstancial, no es obligatoria, es una cuestión de si hace calor o no, y hoy hace calor, por eso se da esta pausa de hidratación.
3: Richard

0: Aranda dice, y abrimos nuevamente la caja de preguntas para el profe, que dice, profe, este arquero es más que Gatito.
1: No, lo que pasa es que a Gatito no lo vemos hace añares, entonces no podemos opinar. Gatito viene mucho más que él, no hay ninguna duda. Pero no puedo decir hoy es Gatito, si por algo lo trajeron. Nosotros desconocemos el nivel de entrenamiento de Gatito a esta altura, y hace un año que no juega. Además, Gatito tiene personalidad, juega tranquilo, es sereno. Hay otros factores, no es un gran atajador. ¿Llegó a tocar o no tocó la pelota?
2: No, la tocó. Salió muy mal.
1: Yo pensé que tocó.
2: Habría que ver si se confirma que tiene 1.77 m, como todas las fuentes digitales dicen.
1: No tocó esto.
2: No, la tocó.
3: Ni siquiera saltó.
2: No. Midió muy mal el Manuel Rojo.
1: El problema del error, sí. Esto técnicamente para los arqueros. El arquero tiene que utilizar la bisectriz para salir. Vos no podés salir hacia atrás como salió él, porque ahí pierde distancia. Es decir, vos podés salir, si estás en el medio de tu arco, solo hasta el punto penal. No salga del punto penal para afuera, porque ya no podés medir. Eso es elemental en el trabajo técnico de un arquero. Y él salió por detrás, es decir, fue hacia atrás el salto. Entonces, por eso que el que no ve mucho fútbol dice lo que acabas de decir, ni saltó, es que no puede saltar porque va para atrás.
2: Es así, efectivamente.
3: Ah, claro.
2: Claro, él iba de costado. Sí. Cuando trata
3: que lo tiene que aquí, yo me doy cuenta.
1: Pero en línea, pero hacia atrás. Es decir, por eso lo que se le pide a los arqueros es, si vos estás en el medio del arco, del medio para de donde viene, del lado de la pelota, vos podés salir. Si pasa el medio, no salga más. A no ser que sea una pelota llovida, esa que viene, como tiró el tiro libre de esquina recién Cecilio, ¿no?
2: Sacó Gustavo Velázquez y la devuelve de cabeza en una segunda oportunidad cuando queda en debate. La cabecea Ramírez, tocó Castro para el medio. Levanta Piris da Mota, busca punta izquierda. La quiere Cecilio Domínguez. La persecución es de Juan Camilo Sainz. Hay terreno abierto. Ay, a ver si hace una buena Cecilio en desequilibrio. Centro de Domínguez a cualquier lado. Qué mal está Cecilio. Te digo, un jugador que tendría que ser un marco diferencial para Cerro. Hoy es uno más del montón. De los dos lados tiene jugadores que no son definitivos, ni Derly Rodríguez ni Cecilio Domínguez. Y Turbe y Alicea al final son muy extrañados en Cerro Porteño en estos momentos, porque sus dos extremos no están finalizando bien, tampoco marcan diferencia en el uno contra uno. Está ganando 2 de mayo. ¿Cuánto va de juego, Proenza?
3: Ese tiempo de claro, van 30 minutos primera etapa, Chochi. ¿Cómo está el partido?
2: Gol de Juan Camilo Sáiz después de un error del arquero Manuel Rojo. Lo gana 2 de mayo 1-0.
3: Corre como Joshua Duelsen con el Wi-Fi, claro.
2: ¿Qué pasó, Esteban?
4: Chocho.
2: Sí.
4: Los hinchas de los guaraníos bastante molestos porque están pidiendo una expulsión de Gustavo Velázquez en ese codo que le mete justamente
1: a la
4: sanguínea. Todos reclamaron justamente al árbitro principal y están pidiendo de manera bastante furiosa esa roja contra Gustavo Velázquez.
2: Bueno, está Pedro Juan Esteban en cancha, pero lo que nosotros vimos en la rep es que le mete el antebrazo, ¿no?
1: Le mete la mano, protegiéndose. No lo estaba viendo, o si lo vio de reojo, pero el que va al contacto, el que busca el contacto del jugador, para mí no pasó absolutamente nada. A el nivel que queremos llegar en el fútbol de hoy, tenemos que ser coherentes con eso nosotros. El campeonato pasado era roja, no tengan ninguna duda. Si esto no saca roja en el campeonato pasado, se armaba un lío. Hoy para mí no es para roja por la circunstancia. Si uno entiende cómo viene una pelota aérea, larga, había ganado la posición, el otro viene a proponer, hay un contacto de una mano abierta de Velázquez, y eso es lo que determina el pedido de la gente que reclama aquello, ¿no?
3: Tampoco es tan fuerte, profe.
1: No, estiró la mano y hay contacto. Hay otra imagen que parece que fue un golpe con el puño cerrado, pero en otra imagen se ve. Para mí hoy, si es la línea con que se juega el fútbol en el mundo, no pasa absolutamente nada.
2: Sanguina está...
4: Sanguina, sí, va a continuar y va a ser atendido a un costado del campo. Jorge Sanguina, se queda con 10 el 2 de mayo.
1: Nosotros por eso también tenemos que cambiar nuestra apreciación. Si quedamos con la película del campeonato pasado, no vamos a coincidir, yo no coincidía, así que para mí es más fácil.
3: Porque era muy cortado, sí. 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
2: Señores, la va jugando desde mayo. Por el costado izquierdo con Castro. Intentando una movida prolija, se equivocó para adentro. Pires la mota recupera. Uy, entró con todo Sosa, ¿eh? Fue a matar o morir y quedó sentido, pero lo dejó tendido al de Cerro. No hubo falta porque entró a la pelota, pero se llevó todo por delante. Alberto Espino la maneja. Por derecha, en tres cuartos de cancha, tiene el equipo ganador de momento, 2 de mayo, Marcelo González. Por fair play la saca por un costado. Sosa se levantó, pero el de Cerro quedó tiradísimo.
1: Los dos están caídos.
2: Se dieron con todo. Está sentido también Sosa, pero a él lo veo mejor. El de Cerro se llevó la peor parte, me parece.
1: Que no le dio a Sosa que venía y lo agarró a Bobadilla.
2: Sí. ¿Está sentido César Bobadilla, Esteban?
4: Sí, señor, muy sentido César Bobadilla, ya ingresa a la sanidad justamente de Cerro Porteño a atenderlo al mutante azulgrana.
1: ¿Te puedo preguntar algo, Chochi?
2: Sí, claro.
1: Esteban te escucha siempre que le metes. Cuando nosotros hablábamos con él en la previa no nos escuchaba nunca, ¿viste?
2: ¿Por qué? No. Y porque nosotros tenemos una conexión muy especial. Cuando jugamos al fútbol, porque Esteban es un... No sé cómo describir su posición, pero es un lanzador. Él dice que es el 10.
1: Lanzador de ideas.
2: Lanza bien, ¿eh? Vos sabés que le pega muy bien, Esteban. En serio te digo, le pega bien. El resto de las cosas, pero le pega bien. Es el buena onda que le pega bien a la pelota.
3: 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Hoy, 2 de mayo versus Cerro Porteño. Relata Chochi, comenta Quise. 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
0: Por la fecha 2 del torneo clausura argentino, minuto 5, 0-0. Partido entre San Lorenzo y Gimnasia de Mendoza. En el equipo de San Lorenzo de titular, Orlando Gil. En la banca de suplente de Gimnasia de Mendoza está Blas Armoa.
2: Vamos Gil, el otro día perdió San Lorenzo 1-0.
1: Le pegaron, pero no tiene nada que ver en la jugada del gol. No podía hacer nada.
2: Nada. Y además te digo más, Carlos Quise. Yo solamente vi la jugada del gol en la que nada podía hacer Gil. No vi el partido, pero entré a una aplicación a mirar su nota. Todos los jugadores de San Lorenzo tenían menos de 7. Gil tenía 9. Y hizo en ese partido 9 paradas Orlando Gil. Ojalá que vaya a Europa muy rápido. Y le convendría además porque el ambiente en Argentina a veces es un poco tóxico. Porque sí, él toca al medio. La maneja en salida de atrás 2 de mayo. Tiene calma, tranquilidad, Cerro aún no presiona. Y por izquierda, César Ramírez. Levanta la mano, ordena. Eduardo Ledesma, si escucho.
4: De vuelta de mayo con 11 hombres y el que se quedó con 10 en este momento de Cerro Porteño. Ya ingresó Jorge Sanguinia, pero a un costado se quedó César Bobadilla esperando la autorización.
2: Tocó Blas Riveros, la maneja a mitad de campo. El ciclón de Barriolero, balón arriba, saca de cabeza con firmeza ahí de atrás. La despejó Sosa, Pedro Sosa hasta un lado, saque de manos. En mitad de campo, Iván Ramírez tocó en corto. Levanta Piris, la mota al frente. Cabecea Delis Rodríguez para el medio. Quiere, pero está en alto. La quería Ariel Gamarra. En el duelo físico pierde. No puede ganar la limpia 2 de mayo. Entonces levanta Matías Pérez. Impetuosamente mandándose al frente. La gana Delis Rodríguez. Picó por derecha. No hubo falta, se tiró Rodríguez. Sí. Buscó generar algún tipo de impacto en el árbitro que no le compró el cuento en esta, por lo menos. Y estamos con la información.
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0: Siguiendo con el fútbol argentino, minuto 6. Banfield igual a 0-0 con Sarmiento de Junín. En el equipo de Sarmiento de Junín, de titular el delantero paraguayo Junior Marabel, quien había anotado justamente un tanto el fin de semana que pasó.
2: La maneja, la tiene en salida el ciclón por el costado izquierdo a la altura de mitad de campo. Con pelota dominada, intenta 2 de mayo, pero Bobadilla retrocede, movió para Matías Pérez.
1: ¿Quién hizo el gol de 2 de mayo el otro día?
2: Matías Cáceres. Ay, le ayudé. Se le iba a perder, ¿no? Perdón, Carlos Quise, no estoy acostumbrado a las trivias de Quise. ¿Lo quisiste poner a prueba a Norio? ¿Eh? A ver cómo está.
1: Fue fulano metido que juega allá en...
0: Paraguayo.
1: ¿Y el que hizo el gol de mayo no es paraguayo?
0: Sí.
2: Así es cuando uno se encariña con la tecnología, así. Se te pierden algunos datos, se te quedan otros. Fuerza, Norio. Va buscando por el costado derecho, 2 de mayo. El toque al medio no prospera. Estamos en YouTube, querido Norio. ¿Cómo está la gente por ahí? Estamos en el canal de Urbana, ¿no?
0: Así es, estamos en vivo a través del canal de YouTube. Oscar Amarilla dice, hola, le estoy escuchando al chico del pórtico desde Pedro Juan. Livianito para una roja, dice Alejandro. Me imagino que es por lo de Gustavo Velázquez.
2: Bueno, sí, la de Velázquez que metió la mano arriba, sí, le dio la cara.
1: Ya dimos la opinión.
2: Así es. Saque de manos, Jolan indica. ¿Usted se queda a dormir hoy en Pedro Juan o vuelve esta noche, Esteban Martínez?
4: Vuelvo inmediatamente, 21:30 horas sale el bus, rumbo a Asunción. Pero me quedo ya sobre la Traschaco, Chochi.
2: ¿Y te bajaste una peli ahí en el dispositivo que tengas? Te voy a recomendar
4: no,
2: una.
4: No, directo, ¿eh? No, ni a mimir.
2: ¿Cómo a dormir? No, horrible. La tiene Iván Ramírez, tocó para el medio. Busca Ariel Gamarra. No puedo dormir yo en los buses.
1: ¿Cuántas horas de viaje? ¿Seis?
2: Seis, sí.
1: Yo en bus, digo.
2: No, ocho.
4: Me hice 5 kilómetros hoy caminando todo, pero Juan Caballero. De hotel en hotel, recorriendo, viendo, buscando hinchas a su grana y no los encontré.
2: No, tiene que ser 7 horas por ahí, Carlos Quise, ¿eh?
1: Por eso pregunta en bus cuánto hay.
2: 7, 8. Cuando yo iba a Pedro Juan.
1: Sí, pero vos ibas en vehículo particular.
2: No. Iba en el bus del canal, sí, en aquel momento. Le metíamos 8 horas, ¿eh? Pero ese 90. Ese bus, claro, tiene 90 de límite, que me imagino que debe ser el mismo que Esteban, porque también fue en una agencia de buses, así que bueno.
4: Lo que pasa es que yo salí a medianoche, llegué en 6 horas, 5:30 de la mañana y ya estaba acá por Pedro Juan.
2: Tenés razón, de noche un poquito más rápido, 6 horas y media, ya te digo qué peli vas a ver. Arriba el envío, en largo quiere 2 de mayo, corta Matías Pérez, quedó suelta y busca el Beto, abrió Espínola por derecha, conserva Marcelo González, 2 de mayo se manda con Marcelo, González se respalda en la compañía cercana de Juan Camilo, Saiz la incluyó para el medio, el control es total de 2 de mayo, ¿eh? Así sí, a Cerro se le va a complicar, Carlos Quise.
1: Es que no tiene recuperación la pelota a pesar de tener los tres volantes. Muy poco lo de Gamarra, poco lo de Bobadilla hoy, y Piris también, no hay acompañamiento, no presionan los de arriba, entonces hay una facilidad, la intención fue apretar un poco la salida y cuando no consiguen robar esa pelota, el manejo del trámite, el cotejo de más de 2 de mayo, que el equipo de Cerro que no asume el protagonismo que debería tener, y una de las cosas a solucionar a corto plazo es la lentitud de sus dos centrales en el movimiento de pelota.
2: Buen toque, iba Blas por el empate, le pegó, afuera el tiro de Blas Riveros que llegó profundo, gran cambio de frente de Gustavo Velázquez, el 2-1 de Domínguez y Blas Riveros, el toque de primera de Cecilio, así llegó Cerro, Quise.
1: Buen cambio de frente Velázquez, buen toque de Cecilio para habilitar de primera, porque le marcó muy bien el pase también Blas Rivero, remató directo al arco a medio metro del travesaño, o del palo derecho mejor.
2: Le pegó mal Blas Rivero, saque de arco, será para el 2 de mayo, salida para el Gallo Norteño.
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0: Por los playoffs de la Copa Sudamericana, minuto 10, Tigre igual a 0-0 en Argentina ante Nacional de Uruguay. Recordar que en la ida había ganado el conjunto argentino por 3-0.
2: Bueno, ahí están los datos entonces, el fútbol argentino. Manuel Rofo, el apuntado por la gente, se equivocó en el gol de 2 de mayo. Está ganando el Gallo 1-0. Uy, la salida de Rossi. ¿Cómo le cuesta a Rossi? 2 de mayo estaba acostumbrado a que Ángel Martínez juegue con los pies. Ángel Martínez fichó por Cerro. Acá se equivocó mal en salida 2 de mayo con Rossi. Saque de manos que hace Vegetti para acelerar por el costado derecho. Tocó para Gustavo Velázquez para atrás. Y pegado a la línea, Velázquez la piensa primero. Carga después con cambio de lado. Se equivoca Espínola de cabeza. Y Sosa refuerza la salida atrás con Rossi. Salida para 2 de mayo.
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2: ¿Qué tal te ves para el amigo invisible, Carlos Quise? Mañana podemos hacer en una tacita, ponerlo con los nombres, sí. Sacamos al aire el amigo invisible y después al que te sale tenés que regalarle algo. Están prohibidas las tazas, es la única regla universal.
3: Media tampoco.
2: Y las medias depende.
1: Después, mirá, ¿eh? Me olvido después.
2: No te olvides.
3: Tampoco, por favor.
2: Vos sabés que yo en Estados Unidos vi algunas medias que estaban muy buenas.
3: Vienen los packs muy interesantes.
2: Sí, de hecho, entrar a una tienda de medias, el precio era terrible. Va Cecilio Domínguez dentro del área. ¡Domínguez! Intentó cruzarla. El árbitro está dando saque de arco porque aunque Cecilio la parecía haber dejado en juego, el balón ya había salido. Lo que le dice Blas Romero, habrá salida de arco, será para 2 de mayo. La pelota ya salió, pero en realidad tiene razón Cecilio. Tenía que haber sido tiro libre de esquina porque Saiz la había tocado de último, Carlos Quise.
1: Sí, señor, totalmente de acuerdo. En una maniobra, cuando él recupera la pelota ya salió, pero el que tocó último fue el jugador de 2 de mayo.
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3: Casa Colombo.
2: Para la audiencia en Casa Colombo. Mañana vamos a estar con todo el equipo ahí acompañando el festejo, la salud. Habrá show en vivo.
3: Sí, va a estar la nuestra, va a estar Salamandra.
2: Qué lindo.
3: Muy bien.
2: Va a estar Norio Medina también.
3: ¿Norio?
2: Norio va a estar, sí. Bien. Se anotó.
1: Esteban, delantero de Cerro en el banco, ¿qué tiene?
3: No, a
1: propósito.
4: Tiene solamente a Jonathan Torres como centro delantero.
1: ¿Y otro delantero no hay?
4: No, otro delantero no hay.
2: Mirá vos en qué necesidad está Cerro, ¿eh? que tiene solamente a Jonathan Torres ahí en el banco. Cuando busca a Vegetti en la presión, Saiz toca para Rossi. ¿Cómo le cuesta al arquero de Mayo con los pies? Quise, es terrible, es de terror. Agustín Rossi la tiene por el costado derecho en salida al gallo. ¿Y sabes por qué se marca más la diferencia? Porque en serio Ángel Martínez era bueno, ¿eh? El que fue comprado por Cerro, muy buen arquero. Estaba en 2 de Mayo, todavía no tenía oportunidad en Cerro porque es muy joven. Juega Piris da Mota por el costado. Es un jugador con proyección. Rossi está mal, muy mal con los pies del arquero del 2 de Mayo. Por lo menos por ahora habrá salida que va a correr. ¡Responder al gallo!
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2: Te doy dos semidelanteros que están en el banco. Carlos Franco y Mateo Klimovic. No hay más. Es lo más cercano a un delantero que tiene Cerro. El cabezazo al medio.
1: Hay 11 suplentes.
4: Mediocampista ofensivos. ¿Sí? Delantero, solamente Jonathan.
2: Sí, sí, sí. Buscándole la vuelta uno encuentra solamente.
1: No, para atacar, digo, porque no tiene presencia ofensiva Cerro en toda la primera etapa.
2: Toca al medio y le puede pegar Romero. Prefirió abrir por derecha. Abrió muy bien, está. Le costó el control a Marcelo González. La verdad que el pase pudo haber sido mejor.
1: Ah, tuvo miedo de dominar la pelota. No, vos jugás fútbol. No puede no dominar ese balón. Se asustó porque quedaba de cara al gol.
2: Y pensó que lo tenía más cerca Blas.
1: Mirá, viste.
2: Ah, ya.
1: Le pasó pensando por debajo del pie.
2: No fue malo el pase, no.
1: Mirá, viste, te equivocó él.
2: Marcelo,
1: me voy a quedar solo. Muy bueno. Y a veces ahí aparece el...
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1: Ahí aparecen los muñecos que están detrás del arco y ahí te hace que te equivoques.
2: ¿Como fantasmitas, decís?
1: Sí, señor.
2: ¿Te gustan las películas de terror, Carlos Quince?
1: No, esa no.
2: Ah, no. Bueno, busca Sosa, va cubriéndola. Yo vi una, me quedé traumado. Siniestro se llama. Esa vas a ver hoy, Esteban, cuando volvés en el bus. Siniestro. En la historia de...
4: No. Hoy voy a dormir, a mimir directo. Mañana hice fichola. Hay que festejar el Día de la Amistad con los compañeros de Urbana.
2: Se anotó también Esteban, Se anotó para el festejo del Día de la Amistad. Además
1: Salamandra. Con nosotros ya perdió el sábado. Porque las veces que intervienen en el programa al mediodía dice un placer saludarte, Rubén Darío, ta. Ese día te saludó, hola Chochi, ya nadie terminó. Nada de placer, ni de alegría, de tal,
2: bueno,
1: nada
2: de eso. Hay rangos, hay niveles, tiene Alan, bueno, la gente es interesada.
1: Que se aguante.
2: Sí. Alan Gómez levantó, quiere el Beto, la bajó el Beto. Sacó Matías Pérez, levantó a lo alto, quiere Pablo Vegetti, cabecea Marcos Gómez, cortando camino, Bobadilla.
1: Ahora tengo que reconocerte a algo, ¿no?
2: A mí vos, sí. A ver, decime. Por primera vez.
1: Cada ejemplar que trajiste acá en Urbana.
2: Sí.
5: ¿De dónde salió?
2: Es como un circo. Soy como el dueño del circo. Y los otros son los... Bueno,
1: no,
2: ya está.
1: No diga más nada, te digo el partido.
2: La tiene Gustavo. Velázquez busca. Estamos casi que sobre tiempo. ¡Uy! La entregó mal Velázquez. No se entendió con Piris. Iba Marcelo por el segundo. González tiene mano a mano. Encarando González. Tocó. Movió para Alan Gómez. Le pegó. ¡Rofo! Manuel Rofo sacó del arco esa pelota cuando tenía destino de gol. Levantó ambas manos. Será tiro libre de esquina. ¡Qué mal! Cerro en la salida la perdió, Quise.
1: Error de Velázquez, pero también de Piri, que estaba cerca de la jugada. Se desentendió la maniobra. Después la demora de González para habilitar por el costado izquierdo. No se definió nunca. Se le queda la pelota atrás. Y después Gómez lo arregla con una buena recepción. Y remata de zurda al palo del arquero, que achicó bien.
2: La sacó bien Rofo. En esta una buena reacción.
4: Cuatro minutos más.
2: Cuatro más, dice Esteban Martínez desde Pedro Juan Caballero. En un rincón, observando el partido con capucha ahí en la oscuridad. Está mirando, tiro libre de esquina. Le va a pegar Romero. Así llegó el tanto de la apertura. Y así carga de vuelta Romero al primer palo. ¡Oh, la sacan! Quedó el rebote. El remate es simplemente para terminarla. Le pegó muy, muy mal. ¿Quién fue este? Marcos Gómez, que para pegar al arco tiene sendas dificultades. ¡Saque de arco para Cerro!
3: Ese tiempo de claro. Van 45 minutos. Tiempo cumplido. Chochi, ¿cómo está el partido?
2: Está ganando 2 de mayo, 1-0. Uy, qué buena jugada de Gómez. Le tiró un servicio de plomería no solicitado a Gamarra. Gana 2 de mayo, 1-0 con gol de Saiz.
3: Corre como Joshua Duersen con el Wi-Fi, claro.
2: Lo pierde Cerro y la maneja en salida Matías Pérez. Tocó para que tenga Gustavo Velázquez. Abre por derecha para Iván Ramírez. Persigue Alan Gómez. Le genera problemas, entonces frena y toca. En corto la movió, buscando hasta el lado Cecilio. Domínguez cuando caía Ramírez. La alejó Cecilio, midió muy bien. La autopase fue exitoso. ¡Entro de Cecilio! ¡Oh! ¡Rodríguez está Bobadilla para el gol!
1: Penal.
2: La sacó Saiz. ¿Penal puede ser o no? No cayó Bobadilla. No se tiró, no se hizo ver como dolido tampoco.
1: No.
2: Y puede ser, me quedé con dudas. Saiz le cerró con lo justo.
1: Porque tenía el gol, ¿eh? Buena jugada de Cecilio por derecha.
2: Si no, fue un cierre heroico de Juan Camilo Saiz, ¿eh?
1: Totalmente.
2: Porque se la saca ahí bajo el arco.
4: ¡Levanta el público! ¡Pero Juanino!
2: alienta, grita, aplauda a Juan Camilo Sáiz, el colombiano hizo gol y acá salvó a ver de vuelta. ¿Penal o no, Carlos Quise? ¿Qué me contás de esta jugada?
1: No, no es.
2: Qué buen cierre entonces, ¿eh?
1: Sí, sí, sí. Llega de atrás limpiamente. La imagen no es muy buena, pero ahí vas a ver.
2: Ah, un espectáculo. Beto Espino la que la sacaba.
1: Beto fue.
2: Sí, sí, hay que darle la
3: pelota.
2: El Beto Espino la cruzó abajo, salvó a su arco cuando estaba el empate para Cerro. Habrá sido la más clara dentro de todo para el
1: Cerro,
2: ciclonesa.
1: Sí. Sí, ¿no? El Cerro, no hay duda.
2: Gran jugada de Cecilio Domínguez. Centro de Blas Riveros, ahora que se perdió afuera. Saque de arco para el 2 de mayo.
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2: Sí, señor. Hay saque de manos. Lateral en salida que va a corresponder a Cerro Porteño. Y a moverla. Por un costado, Blas Riveros, el toque para el medio, al centro con Manuel. Rojo tiene, el arquero movió para Víctor Gustavo. Velázquez en la salida, en pausa primero, tiene opción en corto.
3: Y 48.
2: Piris Damota la maneja, se va acabando, diluyéndose el primer tiempo, abrió Damota por el costado izquierdo. Blas Riveros tocó y la fue a buscar y Cecilio la conserva y mueve al frente, corta Beto. Espino la sacó por un lado, la movió por un costado. En recorte para arriba Pedro Sosa. Pelea sanguina pero sacó de cabeza a Gustavo Velázquez. Le quedó a Marcelo González la segunda. González descarga por el costado derecho. Tiene Beto, Alberto. Espino la tocó al medio. El rebote de una por derecha. Permite agilizar el tránsito y va al pase arriba. La peinó Alan Gómez. Nadie para acompañarlo. Toca Iván Ramírez. Movió por el costado derecho para Delis Rodríguez. Va saliendo Cerro Porteño.
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2: Va por el costado izquierdo Cerro. Enganche para el medio de Blas. Tocó al centro y entonces mueve bien. Vegetti la recortó para que vaya Cerro en la última del primer tiempo. Es esta o ninguna, al menos en la primera mitad. Enganche Iván Ramírez. No la están acelerando para adelante. Y va a terminar el árbitro el primer tiempo. Y como no verticalizó Cerro, es el final de la primera mitad. Está ganando 2 de mayo. Craso error de Rofo. Marcó 6. 2 de mayo 1. Cerro Porteño 0.

final del primer tiempo de la cobertura de Urbana Sports. 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

0: Vamos a través del canal de YouTube. Aparece el fan número uno de Urbana Sports. Estamos hablando de Soy Tu Quebranto. Dice, le cuesta un montón hacerlo este sistema táctico. Cada ejemplar que trajiste acá en Urbana. Tienen que hacer un mix con lo dicho del profe. Ya tiene varios por ahí. Menciona Soy Tu Quebranto. Así que muchas gracias a toda la gente que nos está siguiendo a través del canal de YouTube. El WhatsApp era habilitado al 0975-106-900. Y está abierta el capítulo, o podemos llamarle la sección. Está abierta la sección Quise Responde. Así que su mensaje es al 0975-106-900. Pero hay que darle, profe, el espacio también al oyente.
1: Tenemos que vender esa sección. Sí, Quise Responde es presentado por...
0: No sabes cómo nos vamos a... Pero bueno. Mañana prosigue la fecha número 2 de este torneo clausura. Luqueño Treniense en el Estadio Luis Salinas de la ciudad de Itagua. A las 16 horas de este partido, arbitraje de Mario Díaz de Vivar. En el VAR estará Fernando López. Luego Nacional versus Olimpia en el Estadio del Señorico a las 18:30. Arbitraje de Derry López. En el VAR estará José Méndez. El jueves 30 de julio, Día de la Amistad, Sportivo San Lorenzo Guaraní en la ciudad de San Lorenzo. A las 16 horas, arbitraje de Derlis Benítez. En el VAR estará Juan Benítez. Y Libertad Recoleta en la Huerta, 18:30 horas. En Tuyucuá, arbitraje principal de David Ojeda. En el VAR estará a cargo Edgar Galeano. Minuto 23 por los playoffs de la Copa Sudamericana en Argentina. Nacional de Montevideo derrota 1-0 a Tigre. Recordar que en la ida había ganado el conjunto argentino en Montevideo por 3-0. Por el momento está clasificando y se va a topar en los octavos final ante el Montevideo City Torque. Así que por el momento está clasificando el conjunto argentino. A las 21:30 horas, Santos estará recibiendo la visita de Universidad Central de Venezuela. En la ida había ganado el conjunto brasileño por 4-1. Mañana prosigue los playoffs de la Copa Sudamericana con dos partidos. Vasco da Gama ante Independiente Medellín a las 19 horas. 2-2 el resultado de la ida. Y a las 21:30 Cienciano de Perú recibiendo a Lanús. Recordar que el conjunto granate había derrotado 2-0 al conjunto peruano en Argentina. Y también 21:30 horas, Bragantino con Isidro Pita estará recibiendo a Sporting Cristal. En la ida habían igualado 0-0. El jueves se va a cerrar este capítulo de los playoffs de la Copa Sudamericana. 19 horas, Gremio ante Bolívar. En la ida había ganado el conjunto boliviano por 3-2. O'Higgins estará recibiendo la visita de Boca Juniors. 21:30. Había ganado en la ida el conjunto bostero por 1-0 en la Bombonera. Y Caracas ante Independiente Santa Fe. 21:30 horas. Ventaja parcial de 2-0 para el conjunto colombiano. Fútbol argentino, minuto 24, Banfield igual a 0-0 con Sarmiento de Junín, Junior Malabel de titular en el equipo de Junín, y minuto 25 también, San Lorenzo igual a 0-0 con Gimnasia de Mendoza en el conjunto de Boedo de titular Orlando Gil, Blas Armoa en la banca de suplentes del conjunto mendocino. También hoy hay dos partidos, 21:15 horas, Rosario Central ante Racing. Hace rato informábamos que Racing está en la mira de Andrés Cubas y mismo horario también para Argentinos Juniors antes Estudiantes de Río Cuarto. Entonces el partido que se va a estar desarrollando o los partidos que se van a estar desarrollando por el fútbol argentino. ¿Qué pasó en la primera etapa entre 2 de mayo y Cerro Porteño? Lo analiza, lo comenta el profesor Carlos Alberto Quise.
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0: Partido insulso el que juega Cerro y 2 de mayo.
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0: 2 de mayo tuvo más la pelota.
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0: Cerro no sabe a qué jugar y genera bien poco.
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0: Feo error del arquero cerrista para el primer y único tanto del partido hasta aquí.
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0: Dificultades defensivas en el fondo de Cerro, sobre todo por los costados, tanto por el lado de Ramírez y también por el lado de Rivero.
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0: Los tres del medio no presionan, no juegan, genera bien poco.
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0: Vegetti solo de 9 no le alcanza al equipo de Holland.
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0: Cecilio insinuó buenas con malas.
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0: Poco de Rodríguez por la derecha.
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0: Bobadilla tuvo la chance de empatar, no atacó la pelota, por eso permitió la reacción de Beto Espínola.
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0: Poco de Gamarra.
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0: Casi nada de Piris en la mitad de la cancha.
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0: Demoran demasiado el traslado de pelota los dos centrales de Cerro.
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0: La historia de Cerro es velocidad, agilidad. Hoy vemos un equipo lento.
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0: Tan lento es que no van ni sus laterales al ataque.
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0: 2 de mayo merecidamente está ganando por un gol contra Cerro.
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0: Después Marcelo González no se animó para tener la chance del segundo.
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0: Alan Gómez tapó, o mejor, pateó, pero achicó bien el arquero.
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0: Vimos una primera etapa y me voy a detener más en Cerro, aunque esto no sea tan tradicional, porque normalmente uno quiere hablar o debería de hablar del equipo que está ganando, pero nos ocupa Cerro, el Cerro que tiene que tener un semestre distinto, un Cerro que creyó en Holland, que hoy abre interrogantes porque tuvo la pretemporada, porque desde que vino le habló al hincha de Cerro de la importancia que tiene lo que pueden hacer en el segundo semestre y cómo iba a trabajar y todo lo que tenía en la cabeza. Y ha sacudido el plantel. Sacó, merecidamente o no, no voy a entrar a analizar esto, pero sacó jugadores importantes y muchos otros que no le rindieron a Cerro lo que uno supone deberían rendirle. Pero trajo 7, 8 jugadores que uno debe de pensar que fue con su criterio, con su aprobación, para buscar a darle a Cerro algo distinto. Y que yo sepa, al hincha de Cerro le gusta el fútbol ágil, veloz. Aquel de perfil, de show, de espectáculo, de jugar siempre al ataque. Ese es el hincha de Cerro, el que quiere ver a un equipo veloz, gambeteador, que llegue al arco, que genere situaciones, porque ese es el que motiva al hincha. Fue raro ver tan poco público en el primer partido. Muchas veces he dicho, y me mantengo en esa posición, de que el hincha a veces elige mucho antes y mejor que todo lo que creemos que sabemos un poquito de fútbol, o opinamos de esto y a veces no sabemos nada. Y el hincha tampoco hoy se entusiasmó con lo que podía pasar en este partido. Y uno repasa en definitiva eso y vamos a encontrar cómo me puedo entusiasmar con el juego si mi medio campo yo pongo a 3 que me tienen que dar ímpetu, dinámica, intensidad. Y aquellos que no ven el partido y que lo van a ver en algún momento, o lo que están viendo, que repasen mentalmente y vamos a encontrar que todos los rebotes, ya sea del despeje de los jugadores de Cerro o de los jugadores de 2 de mayo, esa pelota que es tan importante en el fútbol, ustedes no saben cómo se dimensiona en el trabajo semanal, el ganar lo que algunos llaman la segunda pelota. Pero para no entendernos y no hablar con términos bien rebuscados del fútbol, simplemente es ganar el rebote. Ahí ganás la mitad de la posesión de la pelota. La posesión lo que te da es el manejo del trámite del cotejo. Y eso Cerro no tuvo en estos 45 minutos iniciales. Porque ni el rebote, a pesar de tener tres jugadores en la mitad de la cancha con el tinte que tiene Cerro, de ser recuperadores de balones, y uno ahí comienza a preguntarse a uno mismo, ¿por qué? Y tengo que creer que están mal ubicados sobre el terreno de juego. No puede ser que todas las pelotas rebotadas, ya sea de la defensa de Cerro y la defensa de 2 de Mayo, sean dominadas por los jugadores del equipo norteño. Mérito de 2 de Mayo, no tenga ninguna duda, pero también es un fracaso de posicionamiento de los jugadores de Cerro. Y ahí comienza a saltarnos la duda si están dentro de lo que se debe pretender o la falta de ubicación de sus propios protagonistas para que Cerro maneje el trámite. Y si vamos a entrar en cosas o en pequeños detalles, vamos a terminar encontrando el espacio que hay en la media cancha para que manejen con tranquilidad la pelota cuando no son apretados en los primeros minutos, ya sea Romero o Gómez, con absoluta libertad para moverse por el medio del sector, y son dos. Y uno se pregunta, ¿y los volantes de Cerro dónde están? ¿Cuándo van a dar combate? ¿Cuándo van a ir a disputa la pelota? El partido fue cómodo para 2 de Mayo. No fue de aquellos para ganar 1-0, es cierto. Tampoco generó mucho porque no tienen fuerza en ataque. Tuvo esa que es una pelota perdida por Velázquez. Tuvo otra que la trabajaron bien y la habilitaron a Marcelo González. Que le pasa a muchos jugadores. Por eso decimos, hay un momento en el partido que te marca definitivamente. Que no dominó porque si dominaba se quedara de cara del gol. Eso fue 2 de Mayo. Y Cerro fue una sombra. Tal vez con la única insinuación de Cecilio cerca del final, pero muy poco en líneas generales. Yo no creo que Haaland tenga tiempo de esperar 15 o 20 minutos para modificar. Tiene que sacudir su vestuario después de lo poco que hizo Cerro Porteño. Y no me vengan con aquella historia del segundo partido que por fin... Porque acá hay una razón. Cerro estuvo concentrado. Cerro fue a completar su pretemporada jugando partidos amistosos con equipos de primera del fútbol argentino. Y uno pensaba que cuando llegaba la primera fecha del campeonato, porque el plato fuerte de Cerro no está en noviembre, a fines de noviembre o diciembre. Está hoy acá. Es decir, de buscar en definitiva el mejor nivel desde este momento, porque el 12 y el 19 se juega la chance y el sueño de todo cerrista de la Copa Libertadores de América. Entonces son cosas que uno tiene que analizar, porque este Cerro tan desplicente, tan falto de velocidad, tan falto de cambio de ritmo, tan falto de esa explosión que es necesaria para mostrarnos un equipo muy por debajo de lo que quieren sus hinchas. Y sobre todo, sin ver aquello que uno cree que debería de ver, que es el de pelear. Podés jugar mal técnicamente, pero la tenés que hacer difícil al rival. Y eso no pasó en esta primera etapa. Pareciera que esa ambición que tiene que tener todo futbolista de Cerro no está presente en el estadio de 2 de Mayo. Pobre lo de Cerro. Le queda 45 minutos para escribir otra historia, porque la imagen que dieron esta primera etapa está muy por debajo de lo que es la historia de la institución. Frente a un 2 de Mayo, prolijo con su línea de 5, fue más que Cerro y gana al término de la primera etapa por 1-0.
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0: Minuto 39, 2-0. Ojo, Maximiliano Silvera en el minuto 32 puso el 2-0 parcial para Nacional y solamente le falta un gol para poder empatar la serie ante Tigre. Minuto 38 actualmente, 3-2 por el momento la ventaja de Tigre ante Nacional, a un gol de empatar la serie Nacional por los playoffs de las Copas Sudamericanas.
1: Autoriza hablar Romero, ya se juega el fútbol, hay alegría, le tomamos el rumbo del tren de las emociones, estamos en vivo para Urbana Sport con Cerro Porteño ante 2 de mayo.
2: Ya vivimos el 2 de mayo versus Cerro Porteño, segunda etapa, regla Tachochi Obando, comenta, opina, analiza el campeón del mundo, Carlos Alberto Quise.
1: Y está ganando 2 de mayo el partido. Juan Camilo Sáiz marcó en el primer tiempo el gol que le da ventaja con 0 de 6. Va a arrancar 0, terrible. Matías Pérez, movido para Manuel Rofo. De atrás del fondo, la va articulando el ciclón de Barrio Obrero. Es así efectivamente, escucha Esteban Martínez, hubo cambios para el segundo tiempo. Dale gas, Esteban, por favor.
3: Un cambio para cada lado. En 2 de mayo se retiró el 10 Alan Gómez para dar ingreso al 17 Pedro del Valle. Te cuento después de esta quien se retiró el Cerro.
1: Va Marcelo González y bien para 2 de mayo. Por derecha se mete al medio. Tocó para Sanguina. Está, pisó, tardó. Descargó igual por izquierda. Amague primero, tiro después. Arriba y afuera. Escucha Esteban.
3: Se retiró César Bobadilla para dar ingreso al único delantero que tenía Cerro en la banca de expectativa. Jonathan Torres ingresó en Cerro.
1: Bueno, es la movida que Holland manifiesta. Tenía que buscar algo diferente para el segundo tiempo.
4: Y solo tenía Torres, no sí, tenía otro tampoco.
1: Pero algo tenía que hacer, ¿no? Sí. Definitivamente. La va moviendo del fondo. Sostiene tenencia, posesión, control y movida desde atrás para Gustavo Velázquez. Al medio para Matías Pérez. Pérez buscando con quién. Abre por el costado izquierdo. La movió para Blas. Riveros toca y cuando se iba a buscar le marcaron límites. Entonces queda desprendida igual. La busca Blas Riveros. Intentó insertarla para adentro. Romero le cerró conducto. Saque de manos que va a corresponder al conjunto de Cerro Porteño con Blas. Riveros tocándola para atrás. La movió para Matías Pérez. Pérez al medio para Víctor Gustavo. Velázquez en salida para el ciclón de Barrio Obrero. La tiene Velázquez, abrió por derecha. Ya movió a la zona exterior. Allí intenta Iván Ramírez. No pudo escapar por el medio primero Delis Rodríguez porque le cometieron infracción. Habrá tiro libre, posibilidad de juego ofensivo. Será para Cerro Porteño.
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1: Matías Pérez abrió por izquierda para Blas Rivero. Pasando mitad de campo, juega hasta el lado. Moviéndola con Cecilio. Domínguez limpió bien y jugó profundo. Y quiere Jonathan Iván Torres. Llegó primero. La rebotó en la marca de Pedro Sosa. De manos la moverá Cerro Porteño, cerquita al banderín de córner por punta izquierda. Jansona bien avanzada en ofensiva. Hay lateral para Cerro Porteño. A ver cómo la manda al área. Blas Riveros tomando impulso. Tocó para Cecilio. Domínguez conserva. Domínguez para moverla. Enganchó Cecilio. Domínguez la tiene. La sostiene. Perseguido por la marca. La conservó en juego Cecilio. Terminó perdiendo. El árbitro está marcando que ya hubo retención.
4: Sí, retención marcó.
1: Ajá. Y será pelota para 2 de mayo entonces. En salida la moverá el gallo norteño que está ganando por 1-0.
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1: Levanta Juan Camilo Saiz, la puso en alto. Quiere Sanguina, cabecea de largo Gustavo Velázquez. Castro abrió por izquierda, movió hasta el lado para Pedro. Del Valle está fresco, ingresó para el segundo tiempo y movió con Castro y Castro carga con el centro al área. Sacó Gustavo Velázquez, quedó suelta. La segunda es para Marcos Gómez en la reelaboración. La apertura es de 2 de mayo por el costado derecho para que llegue acompañando a Juan Camilo. Saiz tocó para el medio con Pedro. Sosa la maneja por izquierda para César Ramírez, pasando a mitad de campo. Hasta el lado la movió Ramírez. Pedro del Valle tocó y la fue a buscar. Se la devolvió Sanguina. Tiene del Valle. Tardó un poquito. Soltó después. Lo raspaban, sin embargo. Se las queda Oscar Romero y ley de ventaja. Y va Romero avanzando. Y tiene opción para el frente. Y se frena y prefiere para atrás. En zona segura, Pedro Sosa sobre el círculo central. Abre por derecha. Ya movió para Juan Camilo. Saiz va al medio. Descarga bien. Soltándose en la zona Marcos. Gómez abrió por derecha. Y se viene 2 de mayo. Y carga, pero pierde por el lado. Estamos con la información.
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0: Arrancó el último partido de la fecha 16 de la División Intermedia Independiente ante Deportivo Capiatá. Minuto 11, 0-0.
1: Matías Pérez la movió al medio con Gustavo Velázquez. La tiene Víctor Gustavo. Saliendo del área, Velázquez le pone pausa al avance. Se frena, puede redescargar. Lo hace a continuación. Ya movió para Matías Pérez en salida para el ciclón de Barrio Obrero en problemas. Por ahora sin sumar punto alguno. En lo que va del torneo, está perdiendo por 1-0. El toque va entre líneas. La descarga es de Ariel Gamarra. Hasta atrás el pase de Pablo Vegetti. Gustavo Velázquez para Matías Pérez. Pérez la puede levantar, prefirió el toque en corto, la movió por derecha para Gustavo. Velázquez sosteniendo el avance para Cerro Porteño. ¿Cuánto va de juego cuando pierde Ariel Gamarra? Raúl Proenza.
2: Ese tiempo de claro, van 5 minutos, segunda etapa. Chochi, ¿cómo está el partido?
1: Está ganando 2 de mayo, gol de Saiz tras un córner y error de Rofo. 2 de mayo, 1-0-0.
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4: 5 minutos, segundo tiempo, 2 de mayo sigue teniendo más la pelota que Cerro.
1: Lateral, que va a corresponder a 2 de mayo, pasando mitad de campo por el sector derecho. A unos 5 metros de la línea que divide en dos el campo de juego, lateral que mueve Beto Espínola. Jugó por el costado, intentaba Sanguina. La dejó viva y en juego, sin embargo, ya salió, dice el árbitro. Entonces no hay vida en la jugada, sino que más bien va a ser un saque de manos, un lateral que va a corresponder a Cerro Porteño. La movió Blas Riveros. Tiene Gustavo Velázquez. Buscando con quién Velázquez. Abre por el costado derecho. Movió hasta la zona de salida en gestión de juego, arrancando, iniciando Iván Ramírez. Tocó para Vegetti y se la devolvió. Ramírez por el lado, por derecha de Ellis. E intentó filtrar y busca. Mandándose al frente Vegetti. Llega a la cobertura y el despeje fue de Pedro Sosa. Habrá entonces lateral que va a corresponder al conjunto de Cerro Porteño. La moverá Iván Ramírez. Ramírez mete cambio de lado, mueve por izquierda Blas Riveros. Riveros tratando de galopar con fuerza al frente. Abrió para Cecilio Domínguez, para Blas. Blas por afuera, Blas dentro del área. Centro de Riveros, quiere Vegetti, la dejó viva. Va el remate de Gamarra. Termina despejando, termina sacándola por un costado. El conjunto del 2 de mayo y le va quedando a Matías Pérez. Y Pérez tiene. Y la maneja y abre por el costado derecho. Y tocándola bien entonces le permite salir a Gustavo Velázquez, que movió entre líneas para Darlis Rodríguez. Intenta Rodríguez, no pudo prosperar en la zona. Y entonces recupera 2 de mayo y va saliendo con Sanguina sobre el círculo central. Metió un par de giros para darse tiempo y jugarla con Marcelo. González, Marcelo González. González no pudo progresar. Robert Piris da Mota recupera. Piris da Mota mueve por el costado derecho. Falta de Castro. Tiro libre para Cerro Porteño.
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1: Y va Cerro. Vegetti no pudo. Y en el rebote lo tuvo Delis Rodríguez. Cabezazo que se pierde por arriba de Palomita. Se la jugó Rodríguez en el segundo palo. Cuando Vegetti había atropellado primero, Rossi llegó a reaccionar. Tuvo dudas en la respuesta, pero la sacó hacia el medio. Delis Rodríguez terminó cabeceando afuera. Quise.
4: Se tiró por el costado izquierdo Bocón Torres. Ahí recibió el pase en profundidad. Dominó, paró, tiró el centro al primer palo. Anticipó muy bien Vegetti. Tapó providencialmente el arquero con la rodilla. Le quedó a Rodríguez, que es cierto, se lanzó en palomita, exigido, no era pelota fácil. Su cabezazo fue muy cerca del ángulo izquierdo, se salvó 2 de mayo, llegó Cerro.
1: Movedizo, dinámico, activo, entró Jonathan Torres. Aquí pide infracción, no se la da Romero. Recupera abajo Piris da Mota, pero con falta, dice el árbitro, será tiro libre para 2 de mayo. Está sentido Jonathan Torres, lo más claro del partido para Cerro. Asistente con Vegetti cabeceando el arquero, tapando y en el rebote, Delis Rodríguez, Raúl Proenza.
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0: Estamos en vivo a través del canal de YouTube. Richard Aranda dice: me parece que le están haciendo la camita al DT de Cerro. Soy tu peorando, le responde Richard: sí, fábrica de Somier.
1: Bueno, está bajando el rango de porcentaje de la producción de Cerro bajo el mando de Ariel Holland a nivel local con este resultado. Después lo vamos a chequear. Jonathan Torres muestra una herida que le quedó a la altura del pectoral, ahí del pecho, de la caja torácica al costado izquierdo. El árbitro no dio falta, la tiene 2 de mayo. Está mejor el Gallo Norteño y la mueve Del Valle y tocó en la corta y hasta arriba va buscando con Del Valle. Sin embargo, se la queda Gustavo Velázquez. Sacó para el medio, controla Robert Piris da Mota. Tardó en bajarla, pero mueve por derecha salida para que tenga Cerro con la gestión de juego del medio, tirándola para arriba sin claridad. Fue Gamarra, recupera 2 de mayo y el pase al medio. Y Castro tocó y la fue a buscar y recibió Sanguina. Giró y le pegó a cualquier lado. Jorge Sanguina le calzó muy mal al balón, estaba mal ubicado. Saludo para el señor Rubén Darío da Rosa.
5: Usted lo tiene a Rubén Darío de Rosa, Carlos Quise, ¿no? Está muy elegante siempre, ¿no?
2: Qué elegancia.
5: Vive en traje Rubén Darío de Rosa.
6: Factura, el muchacho.
5: Factura, pero por eso anda en traje. Claro. Me dijeron que hoy lo vieron por una clínica, ¿eh? Se fue a ver con el doctor Costas, me dijeron, ¿eh? Lo tengo anotado, sí, sí, por ahí estaba la familia. Lo sigo siempre al señor Rubén Darío, que me recomendó, y con un psiquiatra. No sé qué me habrá querido decir. La tiene Velázquez. Maneja Gustavo. Tocó en corto. La movió para que tenga salida. Cerro con Matías Pérez. Pérez por el costado izquierdo. Allí trabaja Cecilio. Domínguez pasando mitad de campo. Domínguez al medio. El rebote para atrás, señores. Está ganando 2 de mayo. ¿Cuánto va de juego, Raúl?
2: Ese tiempo de claro. Van 10 minutos. Segunda etapa, Chochi. ¿Cómo está el partido?
1: Está ganando 2 de mayo, está arriba con gol de Juan Camilo Sáiz y la ley del ex, el colombiano, puso 2 de mayo, 1-0-0.
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1: Está, para el empate cruzó Vegetti, tapó el arquero, la sacó Rossi, lo tuvo Vegetti, el centro de Blasi en el primer palo, de vuelta el goleador Pablo Vegetti. Está complicado con el gol, racha negativa, al arco cerrado, explícame, Carlos Quise.
4: Gran mérito de Blas Rivero, que utiliza los nuevos recursos permitidos en el fútbol del mundo, que acá llegaron en este campeonato, porque en otro momento esto era falta, pero no hubo tal cosa. Ganó muy bien Blas Rivero, metiendo el hombro para después habilitar la Vegetti, que abre el pie tratando de colocar esa pelota, simplemente hacerle un pase a la red. Rossi todo el mérito, achicó rápidamente, pegó en el arquero, se salvó 2 de mayo, Cerro mejoró el segundo tiempo.
5: Y aquí la llegada fue más clara que la anterior aún, porque Vegetti ya había ganado dentro del área chica, en la anterior tapó Rossi también, el rebote fue de Delis Rodríguez. Acá estaba todavía más cerca, pero estaba muy cerca del ángulo de respuesta del arquero, no lo puede creer Arturito Villasanti. Saludo para Turito Villasanti, que está también escuchando Urbana Sports, gran cerrista, y se lamenta porque lo de Vegetti ya es tremendo, te digo, si le sumás.
6: Él es cerrista, Arturo.
5: Arturo Villasanti, sí,
6: sí. No sabía, pero en polémica siempre me dijo que era olimpista y me saca información.
5: Es que porque es muy objetivo él, es un hombre...
6: No, tal cosa.
5: ¿No? Nada. ¿Tampoco la pavada?
2: Estuvo bien. Bueno,
5: tiro libre. Estuvo muy bien. Le va a pegar Blas Rivero. Sí, claro, son compañeros, porque Quise también factura en todos lados. Centro de Riveros arriba, quiere Vegetti, saca del fondo, la despeja, 2 de mayo. El único que está solamente acá, bueno, arriba la pelota, no. Quiere Delis Rodríguez. Se pelea Beto. Ah, también Norio. Saca Sáiz.
6: Te llevamos.
5: Norio está por algún lugar. Estamos listos. Va buscando camino a la ofensiva. 2 de mayo. Corta, sin embargo, Delis Rodríguez. Al salto va de vuelta intentando Iván Ramírez. Se quedó la pelota en juego. Escucha Esteban Martínez desde Pedro Juan Caballero. A ver, cuando va el remate de Pérez arriba, así te escucho ahora.
3: En la última fue amonestado Jorge Sanguina. El segundo amonestado al tío. El primero en el conjunto Pedro Juanino.
5: Bueno, anotamos entonces. Un amonestado en 2 de mayo.
4: ¿Qué pasó? No, yo no me acuerdo la jugada. ¿Qué pasó,
3: por
4: Esteban?
3: Por protestarle justamente al árbitro principal.
4: Por protestar.
3: A Romero. Se fue de Boca y le mostró la amarilla.
5: Perfecto. Buen detalle. Balón arriba. Quiere cortar. La tiene Pérez. Ha movido al frente Matías. En la persecución recupera Marcelo González. Enseguida estamos con la información porque propone 2 de mayo. Tocó Castro por punta izquierda. Quiere del Valle, que entró bien para sostenerla, para jugar con claridad. Estamos con la información.
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0: Por los playoffs de la Copa Sudamericana, minuto 49 de adición. Un minuto más para que termine la primera etapa. Nacional sigue derrotando 2-0 a Tigre. Le falta un gol para empatar la serie.
5: Arriba el centro al área, quiere Sanguina, cierra en la zona Velázquez, está con vida Nacional de Uruguay, el Nacional de Jorge Bava entonces, que había perdido 3-0 en la ida, en un partido que había jugado de local, ahora lo está ganando apenas al cierre del primer tiempo en Argentina, Arias titular, hay otro paraguayo en Nacional, creo que sí, o no, Alfio Oviedo no está por ahí también.
7: Alfio es de Tigre.
5: De Tigre, cierto, está jugando el partido, pero o está en el banco.
7: En el banco.
5: En el banco, busca y va, cerró Porteño, el toque en la zona, le permite centro de Velázquez, arriba quiso Torres, sacó el Beto, le queda Cecilio, al fondo Cecilio Domínguez, se mete al área Domínguez, perdió con Alberto Espino, la quedó para Blas, centro de Rivero, ¡oh! ¡Ay, ya! Le pegó a cualquier lado, Pablo Vegetti, que no puede con el gol, es terrible.
4: Que a esta altura no puede decir que no lo asiste, han tenido en lo que va el campeonato 3 o 4 situaciones claras, todas desperdiciadas.
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4: ¿Cómo es el fútbol paraguayo? Con el ingreso de Bocón Torres, que no es otra cosa que generar más presencia en ataque o en la cercanía del área rival. Ha mejorado porque no levantaron el rendimiento hasta acá de Piri ni de Gamarra. Bobadilla fue sustituido
6: y Cerro da la sensación, o ya tuvo chances que no había tenido en los 45 iniciales, solo por presencia de algún jugador con la camiseta azulgrana en la cercanía del área.
5: Perdió aura Pablo Vegetti y además tiene el arco cerrado. La maneja Piris da Mota, abrió por el costado derecho.
6: Qué segunda fecha,
5: ¿eh? No, no, pero perdió, desde que llegó perdió aura. Eso te lo digo categóricamente.
6: Sí, sí, perdió.
5: No, todavía no, pero bueno, vamos a. En Copa Libertadores voy a soñar, ¿eh? Bueno. Me parece. Se me dan en los partidos importantes. Juega Blas Rivero profundo, busca a Cecilio, la corre Domínguez, pero no la va a alcanzar, ¿eh? No, no la alcanzó Cecilio. Saque de arco para 2 de mayo, lo buscó Blas Rivero, se perdió afuera. Cerro sin respuesta sobre la hora, estamos. A ver, escucho Raúl Proenza.
6: Miró el banco, ¿lo cambia?
5: ¿Quién miró el banco? ¿Cecilio? Sí. No, pero no va a pedir cambio, Domínguez.
6: No, él no pidió, pero hay movimiento en el banco.
5: Esteban, ¿qué pasa? Escucho.
3: Sí, señor, en estos momentos va a ser atendido el jugador de 2 de mayo, mientras Ariel Holland llamó a Jorge Morel y ya te confirmo de quién se trata el segundo llamado, pero van a ser dos cambios en el conjunto azulgrana. También llamado Agustín Almendra.
5: Almendra, Alan Núñez, el que te faltó, me parece. Fíjate a ver si
3: Almendra,
5: lo confirmamos.
3: Alan Núñez, sí. Y Jorge Morel. Tres cambios prepara Ariel Holland.
5: Y sí, y sí. Es así, efectivamente. Va a cambiar Ariel Holland. ¿Estos qué tipo de cambios son? ¿Cómo se ven? ¿Es lo que tiene? ¿Es lo que encuentra?
6: Es lo que tiene.
5: Y sí, ¿no?
6: Almendra, para darle un poquito. Yo pensaba en Klimovi más que en Almendra por el partido del otro día, pero tenía que agregar a alguien que jugara un poquito en la mitad de la cancha. Se decidió por Almendra. Después Morel reforzó al medio. Yo creo que se van los dos internos, ¿eh? Y el otro cambio, Núñez, ¿no?
3: Jorge Sanguina va a continuar. Fue atendido a un costado del campo de juego, pero el Cerro Porteño se preparan. Jorge Morel, Agustín Almendra y Alan Núñez.
5: Sí, señor.
6: Y Alan Núñez por Rodríguez.
3: Un costado del campo de juego, pero el Cerro Porteño se preparan. Jorge Morel, Agustín Almendra y Alan Núñez.
5: Sí, señor.
6: Y Alan Núñez por Rodríguez.

0: Rivero, movió para Piris, da Mota para el medio, maneja Ariel Gamarra, abre por el costado derecho y la carga será de Ramírez, tocó y la fue a buscar, se la devolvió Rodríguez, es buena, va y va por el empate. La terminó mal, le pegó arriba, le salió alto el tiro, Carlos 15, llegó Cerro de vuelta.
1: Sí señor, la buena pared sin el resultado deseado, le pegó directo al arco cuando la jugada pedía el centro hacia atrás para sacar mejor ventaja, porque Cerro tenía como nunca mucha gente en el área de 2 de mayo. Definitivamente Cerro se adueñó del partido, genera llegadas, pero no lo ha concretado hasta acá.
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0: La sacará del fondo, hasta arriba, poniéndola por lo alto el portero Rossi. La levantó Rossi y corta camino al frente. Cerró Porteño en la respuesta. Sin embargo, la va a sacar Rossi. Los cambios del partido hasta ahora. A ver, escucho, Esteban Martínez.
3: Sí, señor, se retiraron Blas Riveros, Robert Piris Damota y Ariel Gamarra para dar ingreso a Jorge Morel, Agustín Almendra y Alan Núñez. Ya se prepara el 9 de mayo otro cambio. Se viene Ángel Aguilera.
0: Bueno.
3: Y se va a retirar Camilo Saiz.
0: Es chiquito Ángel Aguilera, pero es talentoso. Este no jugaba en Cerro. Me parece que hizo inferiores en Cerro, Ángel Aguilera. Y estuvo en General Caballero de Juan León Mallorquín. Y jugó la final de la Copa Paraguay con General Caballero y fue campeón.
1: ¿Qué? ¿Mediocampista?
0: Es un volante ofensivo. Creo que ahí Esteban me lo va a confirmar seguro, pero hizo inferiores en Cerro. Ganó la Copa Paraguay con General Caballero de Juan León Mallorquín bajo el mando del Loro Velar. Y ahora fue fichado por 2 de mayo. La levanta César Ramírez. Quedó el juego dentro del área. La pelea de Denis Rodríguez. Y gana Rodríguez y genera peligro. Y la sigue sosteniendo. La rebota en Castro. Será tiro libre de esquina. Escucho.
4: Así es. El jugador de Cerro Porteño en su momento tuvo polémica de declaraciones contra Fernando Jubero. Dijo que Jubero no le quería, que no tenía condiciones para ser futbolista.
0: Ah, y bueno, pero lo pudo haber dicho Jubero y tal vez se equivocó.
1: Sí, eso pasa. Anduvo bien en General Caballero, ahora recuerdo encarador.
0: Es muy chiquito.
1: Sí, pero muy chiquito. Tiene buena técnica.
0: Sí, físicamente es chiquito, pero tiene buena técnica. A ver si la puede
1: No le agregue después los otros adjetivos tuyos.
0: Bueno, ya te cuento. Va al centro de Domínguez que se va abriendo. ¡Oh! ¡Torres, gol! ¡Gol! De Cerro Porteño, Jonathan Torres en los aires ganó de cabeza, hizo lo que parecía difícil, simple, con un cabezazo cruzado al palo izquierdo. Buen centro venenoso que se fue abriendo hacia la zona del punto penal. Todo lo que intentó Cerro antes, todo lo que tuvo Vegetti no lo pudo concluir. Entró el Bocón Torres y adentro suma para que Cerro empate el partido y prenda la mecha de la ilusión de sumar por primera vez de a tres en el torneo. Ahora por el Bocón Torres, el club del pueblo lo empata en Pedro Juan Caballero. Jonathan Torres era la solución, estaba en el banco. 1 para Cerro, 1 para 2 de mayo. Lo explica Carlos Quise.
1: Bocón Torres que entró con determinación y le cambió la cara al equipo, aunque él no sea generador de juego, para mostrarnos la importancia de la fortaleza mental en un partido de fútbol. Esta vez saltó más grande o más largo o más alto de Romero, que saltó con él sin tomar impulso. Tremendo el salto, frentazo, nada que hacer el arquero Rossi. Cerro, que estaba mejor en el segundo tiempo, lo acaba de empatar merecidamente por situaciones generadas. 1-1 el partido.
0: El balón al frente, busca y va el portero Rossi, termina cortando y se la queda dentro del área, levantó, busca salida pronta hasta la punta izquierda, la cubre simplemente Iván Ramírez. Con todo y eso, aquí la conclusión es que el partido mejoró para Cerro, que Torres le ayudó a cambiar la cara, como lo decía 15, y que lo ha empatado, porque que se cierra así tampoco sería buen negocio. Cerro ya necesita ganar en el torneo, pero se va acercando y todavía falta por lo menos media hora. Levanta Rojo, jugó para arriba, tiró por lo alto, saca de cabeza César Ramírez, la mueve al frente 2 de mayo, que hace rato se apagó, que hace rato no tiene flama para responder, pero va la presión Ángel Aguilera, la recorta para atrás Matías Pérez, tocó para el portero Manuel Rojo, abre por el sector derecho para Gustavo Velázquez, va al medio, la movió para Matías Pérez, sostiene la salida Cerro Porteño.

0: con Matías Pérez, pensando con quién, buscando para dónde, en corto Morel, prefiere por derecha, movió para Gustavo, la tiene Velázquez, Velázquez al medio para Jorge, Morel la recibió, tocó ahora para Gustavo, otra vez Velázquez en acción de juego, rompe por el costado derecho, Vegetti la abrió para que vaya Iván Ramírez y tocó para Agustín, uy, rebotó horriblemente Almendra. Sacó del campo de juego, lateral de salida será para los de Mayo.
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0: 4-4-2 dice Jola. ¿Quién va a ir arriba, Almendra o Jonathan Torres?
2: No, 4-4-2, los dos puntas son Torres con
0: Vegetti, ¿no? Tiene que ir Torres, sí. Sí, sí. Y Almendra va a jugar de volante central con Morel.
2: Con Morel.
0: Bueno, vamos a ver cómo está Agustín Almendra ahí en los recorridos, en las luchas de mitad de campo.
2: Rodríguez y Cecilia.
0: Sí, señor. Tiene, maneja Sosa. Abrió por derecha para el Beto. Espínola. Tocó el Beto. Sostiene el avance. 2 de mayo con Ángel. Aguilera entre dos. Escapó bien de la marca. Ángel Aguilera limpió para el medio. Corta camino y va buscando. Y soltó muy bien. Le pegó Romero. ¡Golazo! ¡Golazo! Del 2 de mayo. Tremenda bomba de Oscar Romero. Explotó en el ángulo el misil teledirigido. Punto y aparte para la gran jugada de Ángel Aguilera. Se sacó de encima tres rivales, descargó para el medio, desde fuera del área, a 27, 28 metros, sacó Romero un zapatazo, la clavó al ángulo derecho de Manuel Rofo. Y ahora, 2 de mayo en la primera que tiene, posempate con impacto inmediato, lo gana, se pone al frente de vuelta, 2 de mayo, 2, erro 1.
3: Dale, dale, 2 de mayo.
0: Romero lo hizo. ¡Qué golazo! Lo explica Carlos Gise.
2: Golazo ante la pasividad de Cerro. No le quiero quitar mérito a Ángel Aguilera. Gambeta, dribbling, confianza. Señorío para irse de Cecilio y también de Morel. Cuando un volante jugás con dos internos, uno sale, el caso de Morel. El otro tiene que hacer el relevo. Era lo que tenía que hacer Almendra. Se quedó fuera de la acción. No estuvo nunca en esa posición. No podés jugar al fútbol siendo pasivo. Aprovecha Romero. Desde 25 metros saca un remate culminante. Nada que hacer el arquero de Cerro. Que achicó, que fue con la mano equivocada, es cierto. Pero era imposible esa pelota. Ángulo superior derecho. Golazo de 2 de mayo. Que vuelve a ganar 2-1 a este Cerro Porteño. Que en esta estuvo inexpresivo en sus dos volantes internos.
0: ¡Qué golazo de 2 de mayo! Gran conexión y jugada. Aguilera Romero. ¡Qué pegada de Oscar Romero! El gol se produjo a los
1: 23 minutos de la segunda etapa, Chochi.
0: El tanto llegó en el partido para dar ventaja al Gallo, Norio.
4: Oscar Romero, futbolista de 27 años, nacido el 6 de marzo del año 1999. En su segundo partido en este torneo de clausura, convierte su primer gol con el Gallo norteño en este segundo campeonato.
0: Balón en largo arriba, sale Rofo, la dejó botar y después la sacó de sobrepique por el aire hasta un costado. Saque de manos para 2 de mayo.
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0: Saque de manos, ahora, balón que no prospera en ofensiva. Sí, Carlos Gise.
2: Ahora, los hinchas de Cerro pedirán por Gatito, digo yo. Sí, este fue un golazo, lo que quiera, pero que te transmita tranquilidad, seguridad, algo, ¿no? Si Alfaro lo llevó al Mundial, es porque lo tenía bien considerado. Pero digo nomás, en un Cerro que necesita tener otro protagonismo sobre el terreno de juego, acá la vuelta de Almendra para cubrir las espaldas de Morel. Fíjense, cuando vean, no tengan posibilidad de ver el gol, recibe la pelota Romero en una zona de nadie. Los centrales no podían salir porque le quedaba nadie. No se puede, es imposible. Dominó la pelota, picó, se acomodó y sacó el derechazo en el ángulo inatajable. Golazo para este 2-1.
0: Bueno, evidentemente mostró su habilidad inmediatamente Ángel Aguilera. Evidentemente Almendra sigue mostrando que no está en condiciones. Yo no sé si soy muy lapidario, pero te digo...
2: No, pero eso es ocupar espacio.
0: Y por eso.
2: Y eso siente.
0: No está en condiciones de jugar. Así las cosas, yo te digo, Almendra, que se siente en el banco y listo. No hay necesidad de forzar. Los cambios en 2 de mayo y desde Pedro Juan reporta Esteban Martínez para Urbana Sports.
5: Sí, señor, se retiraron Marcelo González con la camiseta 40 y también el 9 Jorge Sanguina para dar ingreso con la camiseta 25 a Ariel Cervera y también al 11 Ulises Coronel. Algo sabía Juan Ángel Chocho Bando cuando ingresó el ex reportiño Ángel Aguilera. También pasó por el general Caballero de Juan León Mallorquín para luego ir a España a mediados del año pasado y luego volver al conjunto Pedro Juanino.
0: Gustavo.
2: Volvió el chico del pórtico.
0: El chico del pórtico, ¿viste?
2: Siempre mete un bocadito.
0: Pero está mal el chico del pórtico ahora anímicamente, porque él dijo que Rojo era el mejor arquero del fútbol paraguayo. Está complicada sostener la teoría.
6: ¿Cuándo le pegó?
0: No, bueno, tampoco. Pero por ahora está complicada la teoría. A ver si con el tiempo, no sé, tendría que pasar algo muy distinto. Cuando abre bien y va por afuera 2 de mayo. Y esta es buena porque Del Valle tiene, profundizó al control de Manuel Rojo. La tiene Rojo. ¿Tenía algo más para hacer Rojo? ¿O si era más grande? ¿O cómo funciona esto? ¿Era imposible?
2: La parte que había que... Yo creo que no llegaba igual, pero va con la mano derecha cuando tenía que ir con la otra mano. Claro. Igual posiblemente no llegaba porque el remate baja, increíble. ¿Y dónde se metió? Yo pensé que iba más al medio, hacia la altura me refiero. Sino me parece que fue bien arriba, imposible, ¿no? Pero sí, sí. Técnicamente tendría que haberse tirado con la otra mano, no con la mano derecha.
0: A mano cambiada, lo que se dice. Sí, la clavó en el ángulo Oscar Romero. Tremendo gol. La tiene Gustavo Velázquez de Constructor Almendra. Baja entre los centrales, la pierde Cerro. Qué falta de claridad, qué mal está Cerro. Se equivocó Gustavo Velázquez. Recupera en alto y lo va a liquidar 2 de mayo. Y está para el tercero. Está la mesa servida dentro del área. Amaga primero, gira después. Se equivocó, se confundió del camino. El recién ingresado, qué chance, se perdió 2 de mayo. Bueno, tal vez no fue la más clara del partido, pero era como para darle al arco. Se perdió Ulises Coronel por no tener vocación ofensiva. Carlos Quise Cerro está equivocándose pases en salida y sin presión.
2: Es muy lento la transición de Cerro. Hay una cosa que tiene que corregir, no hoy, en el futuro cercano. El movimiento de pelota entre su volante central y los dos centrales, que se hace muy lento y entonces el equipo ya está, el contrario, digo, ya lo está esperando, tenés que gambetearle a 10 y todo es más complicado. Lo primero que hay que hacer es agilizar el juego.
0: Toca Morel, estaba muy enojado Beto Espínola con Cecilio Domínguez porque Blas Romero no cobró falta y después mató Beto Espínola porque se quedó tan enojado que se quedó reclamando. El lateral se jugó rápido, él seguía reclamando, controló Cecilio, de frustración fue, le hizo una falta a Cecilio y si viene el gol del empate ahora, ¿a quién le contás el cuento? Alberto Espínola, tiro libre para Cerro.
1: Ese tiempo de claro, van 30 minutos, segunda etapa, Chochi, ¿cómo está el partido?
0: Está ganando 2 de mayo, Romero puso en ventaja al equipo Pedro Juanino con un golazo hace instante, 2 de mayo, 2. Cerro sigue sin sumar uno en el partido.
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0: 0 de 6 para Cerro, así las cosas. Le pega a Cecilio, va por el empate el ciclón, centro de Domínguez. Saca del fondo, despeja 2 de mayo y la moverá y la jugará desde atrás. El ciclón de Barrio Obrero tiene la pelota. Ramírez necesitará ser un ciclón más que nunca para ganar este partido. Le quedan 20 con toda la furia. Y al control de posesión sigue, está el portero Rossi.
2: Sigue sin tener juego para pensar que a través de alguna maniobra ofensiva pueda tener una chance. Por ahora apuesta todas las pelotas aéreas a ver si ganan y de esa manera concretan el empate en un partido donde Cerro había mejorado en parte segunda etapa con el ingreso de Bocón Torres, pero sin elevar el nivel futbolístico.
0: Está como loco Diego Gavilán ahí en el banco del 2 de mayo. En la dirección técnica la levantó Jorge Morel. La apertura es de César Ramírez. El control de Ulises Coronel. Sale 2 de mayo. El retoque desde el Valle para Ulises Coronel. Al medio para Oscar Romero. Atrás Romero. Ramírez para Oscar Romero. Totalmente liberado.
2: No hay nadie en el medio.
0: Es terrible. Almendra ahí es un viene, desastre. Pero no se puede mover. Está caminando. Puedo entrar a jugar yo, te digo, Quise. De verdad te lo digo, está muy mal Almendra, no, pero está un desastre. Morel, tocó al medio Morel, cortó Romero, quería Vegetti, la recupera Castro y se manda con punto honor y Almendra le mira. Y Castro va, esto es terrible, yo no lo vi antes, Qué mal está Almendra, por favor, la tiene 2 de mayo. Toca Castro, no, pero esto es insólito. ¿A qué vino este muchacho? ¿Cuánto le...? No sé, no me quiero meter en la finanza, en la negociación, pero... Se mueve en cámara lenta, toca Pedro Sosa, salida para 2 de mayo.
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0: ¿Cómo roban los muchachos,
2: Es Valderia Lin.
0: Qué bárbaro, la verdad que no sé, hasta ahora así como
2: cámara
0: estamos.
2: Lenta.
0: Cuando va arriba el tiro, se perdió afuera. Es que te digo, yo me imagino, no debe encontrar otra manera de amar a Agustín Almendra, solamente en cámara lenta, porque la verdad juega a caminando el partido. Acá gira, abre por derecha, tiene buen pie, pero no le va a alcanzar con eso.
2: No pasa solo por eso.
0: No, el toca al medio, quiere Torres, Vegetti, Jonathan, que sí anda bien, y va Torres por derecha y puede ser. Centro para el segundo palo, Vegetti. Le caía a Cecilio, pero anticipó Vegetti. Y Rossi, el arquero, se quedó con la pelota. Torres el salvable, lo mejor de Cerro, te digo, me apurás.
2: Sí, si no, compartimos totalmente. Con lo que hizo en la segunda etapa, superó a todos. Y a Geneta... el golpe de cabeza, porque no fue un cabezazo, como decimos siempre, de Vegetti. Se tomó su tiempo el arquero Rossi para tirarse y atrapar el balón para la foto.
1: Bolsó.
2: Sí.
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0: Y va buscando Cerro, a ver si le queda combustible, rebeldía para revertir la situación. Centro de Cecilio, le sacó la defensa, quedó el rebote para Morel. Rossi se queda con la pelota que venía complicada.
2: Sí, señor, el remate de Morel de 25, 30 metros aproximadamente. Iba a picar adelante, atacó muy bien el balón para que no haya rebote. Seguro el arquero de 2 de mayo.
0: La va a sacar Rossi del fondo. Epa, el gallo norteño con este resultado es puntero del campeonato. Así como están las cosas. Le ganó a Rubioñu 1-0 en su debut. Le está ganando a Cerro por 2-1.
1: Bueno, van y de forma.
4: Aparecen los comentarios en el canal de YouTube. Picotazo del gallo. Aguilera llegó libre de Cerro a General Caballero 2025. Nunca confíes en un pelado, dicen. ¿Para qué te traje, chico del pórtico? También estaba jugando Cerro y le mete Almendra de té. Increíble.
0: Abrió Aguilera y se manda 2 de mayo y busca por el lado y a ver qué encuentra con Ruiz Díaz. Hasta afuera, perseguido por la marca. Se perdió hasta un lado, pero no la tocó de último el de Cerro. Sí, el de 2 de mayo, saque de arco para Cerro. Coincido con esa, No sé para qué entró Almendra. Pero bueno, vamos a ver si le puede dar algo a Cerro en lo que resta de partido. Cervera, el que buscaba en la última para 2 de mayo. Hay salida, ¿qué va a corresponder a Cerro?
1: 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Van 35 minutos, segunda etapa, Chochi. ¿Cómo está el partido?
0: El partido lo está ganando 2 de mayo por 2-1 con un golazo de Oscar Romero.
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0: Y el cambio, escucho Esteban Martínez desde Pedro Juan.
5: Quinto y último cambio en 2 de mayo. Se retiró con la camiseta 24 Oscar Romero para dar ingreso con la camiseta 26 a Ángel Aguayo.
0: Aguayo es el chico que estaba en Sol. Cuando va a Cerro, la terminan sacando. Fue a Santos por unos días. Lo iba a comprar el Santos de Brasil. Se sacó una foto con Neymar. Entrenó ahí con el plantel y no se terminó quedando. Volvió a Sol. Fue también a Defensa y Justicia. Por lo visto le ven condiciones, ¿no? Volante central, jugó en las inferiores de Paraguay. Ahora está en 2 de mayo y va por afuera el gallo con Ulises Coronel y el centro al área. ¡Ay, ay, ay, ay, ay! Se salvó Cerro. La desvió Gustavo Velázquez hacia su propio arco y pasó relativamente cerca del palo derecho. La apertura de Aguayo que se metió al área y el centro de Coronel llegó 2 de mayo, quise.
2: Cerro regalado defensivamente, esta vez salvó Velázquez, pero estaba la chance porque llegaba Rodríguez por el costado para empujar la pelota en un nuevo desborde de 2 de mayo que se agrupa atrás y sale rápido de contra.
0: Se metió Ángel Aguayo que está fresco en su primera intervención, sugirió peligro, tiro libre de esquina que va a corresponder al gallo norteño. Le va a pegar Pedro del Valle, alienta al público en Pedro Juan Caballero con aplausos y ahora con expectativa porque puede ser de gol. Le va a pegar Pedro tomando impulso, primero, segundo palo, corta larga o al corazón del área, para dónde vamos, lo resuelve del Valle. A continuación el árbitro da la orden, centro de Pedro que se va cerrando arriba. La sacó del fondo respondiendo de cabeza Iván Ramírez. Y la quiere Deli Rodríguez, pero pierde de una forma tremenda. Y la ganó Beto y está para el tercero. Y va 2 de mayo, centro de Beto. Oh, floquito el centro, quedó el rebote y el tiro después para terminar la jugada. Simplemente llega de Marcos Gómez arriba a lo alto. Saque de arco para Cerro.
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0: Y la mueve el ciclón. Y tiene Agustín Almendra el que quiere. Abre por el costado izquierdo. Va moviendo Derlis Rodríguez. Tocó para el centro. La apertura otra vez. Le permite juego a Cerro por afuera con Derlis. Se frenó Rodríguez y a ver qué encuentra. Llegaba la compañía, pero la terminó sacando 2 de mayo cuando Alan Núñez quería. Matías Pérez mueve al medio para Manuel Rofo. La tiene Rofo. Tocó para Gustavo. Velázquez al control de posesión. Tocó en corto. Movió para Jorge. Morel va en salida otra vez. La sostiene en juego Cerro con Almendra. Almendra, enganchó Almendra, tocó Almendra, bien para Alan Núñez, la pisó y abrió por izquierda y va Rodríguez, centro. Dios mío lo que hizo Derlis Rodríguez. Horrible culminación a las manos de Rossi, Carlos Quise.
2: Fue una de las mejores cargas de Cerro, que tienen bien poco de este tipo de maniobra. Almendra habilitó bien a Núñez, que la pisó, habilitó bien a Rodríguez cuando todos esperábamos una acción diferente. Un centrito intrascendente, no hizo otra cosa que regalarle el balón a Rossi, arquero de 2 de mayo.
0: La mueve Cerro
5: llamado
0: con Jorge.
5: Carlos Franco.
0: Carlos Franco llamado en Cerro. Mirá vos, ¿de dónde tiene que sacar sí algo? Ojo, la está metiendo la mano hasta el fondo de la bolsa.
2: No tiene, vimos, preguntamos el banco y no había jugadores, demasiado gente del medio para atrás que del medio para adelante.
0: Rossi levantó, quiere Aguilera y la aguantó bien y Aguayo tocó y se la devuelve. Y cómo la estamos viendo de mayo, después se equivocó Aguayo. Quiso abrir por el costado izquierdo cuando iba Ulises Coronel, se la había rebotado Cervera allí en zona de área. Torres había empatado el partido. Antes abrió la cuenta Saiz. Los dos primeros goles fueron de tiro libre de esquina y después un zapatazo de Oscar Romero. Le está dando ventaja a 2 de mayo, que está arriba 2-1 ante Cerro.
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4: Minuto 8 de la segunda etapa. Nacional de Uruguay sigue derrotando 2-0 a Tigre, esto por los playoffs de la Copa Sudamericana.
0: Y la tiene Cerro y va por el costado derecho y quiere en la zona Ramírez. Abajo el corte es de Castro, será saque de arco, dice el árbitro. Salida para el conjunto de 2 de mayo, se le acaba el tiempo. Tic-tac, tic-tac, dice el reloj, Carlos Quise.
2: Una buena pelota Chochi metida en profundidad para Cecilio Domínguez. Llegó antes Castro para desviar la pelota y pegar en Cecilio, saque de arco para el equipo local.
0: Escucha Esteban.
5: Se retiró Derlis Rodríguez para dar ingreso justamente al último cambio del partido. Ingresó Carlos Franco.
0: Bueno, Carlos Franco al partido entonces. A ver qué le puede dar el revulsivo que elige Holland, que tiene a mano, que encuentra a disposición. Matías Pérez en salida. ¿Cuánto va de juego Raúl Provenza?
1: Ese tiempo de claro. Van 40 minutos. Segunda etapa, Chochi. ¿Cómo está el partido?
0: Está ganando 2 de mayo. El gallo norteño tiene 2, Cerro Porteño 1.
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0: Ulises Coronel tocó al medio, sí o no. Cervera no pudo, pero se la queda después. Le rebota la pelota al de Cerro y se la encuentra el de 2 de mayo. Y va el delantero Cervera, que ingresó para el segundo tiempo. El atacante es Sirio. Puede ser que sea Sirio, Tobías Cervera.
2: Vino de Rosario Central.
0: Vino de Rosario, pero su nacionalidad la tengo como Siria.
2: Técnicamente flojo.
0: Rosario estuvo en el 2024, últimamente estuvo en Aldo Civi. Lo veo flojo técnicamente, comparto.
4: ¿Cómo se llama?
0: Le cuesta el control. Se llama Tobías Cervera. Jugó 3 partidos en la selección nacional de Siria. Mirá vos, ¿de dónde lo sacó 2 de mayo? 23 años tiene. Debe estar nacionalizado sirio, pero tiene raíces argentinas o nación argentina, no sé cómo será, o al revés. No, pero bueno, es el refuerzo que plantea 2 de mayo. Jugar de Siria.
4: Como Agustín Mansur, que es de Palestina.
0: Que es de Palestino. Y en San Lorenzo hay uno que vino también de por ahí, ¿eh? No me acuerdo. Estaba jugando en Azerbaiyán, pero creo que es argentino. Este es de Siria, como Mansur, que es palestino. Tocó a Gustavo Velázquez. La mueve por derecha Cerro. A ver, escucho.
5: Sí, es así. Juega por la selección de Siria, al igual que Agustín Mansur por Palestina.
0: Bueno, mirá vos. ¿Qué
2: es lo que están diciendo acá?
1: Sí, claro. No aportó nada.
0: No, me lo tenía que haber dicho antes, pero así funciona. La vida es eso, que se te escapa cuando estás pensando Bueno, ya está, la tiene Cerro. Intenta Matías Pérez, la conserva Pérez. No seas duro, la tiene Pérez. Cerro en salida, Cerro está mal, ¿eh? Está con 0 de 6 por ahora, buscando el empate como puede. Los de Mayo esperan su campo en bloque bajo. Por ahora le basta. Tocó Jorge Morel. Intenta la Núñez. Gira y redescarga. Movió por izquierda. Centro de Torres al área. Ramírez la sacó con pierna zurda. Vegetti lo movía. Le pidió falta a Romero que no se la dio. Y se complicó el de 2 de Mayo. Coronel en salida después. Trastrabilló, rebaló en zona sensible. Terminó sacándola como pudo. Saque de manos para Cerro.
1: 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Bueno, va que informa.
4: Y el próximo partido de ambos equipos, 2 de mayo de visita ante Ameliano el sábado a las 16. Y Cerro Porteño de local recibiendo a Deportivo Luqueño a las 18:30. Ambos partidos este sábado 1 de agosto.
0: La va a sacar Rossi desde el fondo. A moverla Agustín Rossi. Hoy Cerro cambió de entrada, puso a Blas Riveros en lugar de Guillermo Benítez. El partido de Blas, normalito, no pareció todavía lo que fue en algún momento, Carlos Quise.
2: Todavía jugó, para mí jugó pensando mucho en la lesión. No se soltó, tuvo 2 o 3 arranques. Uno dice, si ya está, soltate vos también. Pero es más mental que otra cosa y eso le afectó.
0: Jorge Morel. Piensa Morel, busca a Morel en su campo y a ver qué
2: además
0: encuentra.
2: Además lo saca a los 62, es decir, le dijeron los médicos, va a jugar una hora, como miércoles miden.
0: Y hoy en día con la tecnología.
2: Sí, y entonces ¿por qué se lesionan?
0: Agustín Almendra. Almendra.
2: ¿Lo previeron?
0: Y a lo mejor tienen un reporte de que hay que forzar hasta tanto las fibras, que el retorno sea progresivo, que no se les escape la liebre como ya pasó antes.
2: Entonces no está recuperado.
0: Torres profundiza y casi siempre fuerzan los retornos. Ahora saque de arco para el 2 de mayo.
2: Tiene que poner cuando está, no existe lo otro.
0: Saque de arco para el 2 de mayo.
2: A no ser que sea un exquisito con la pelota. Entonces es distinto porque no depende del esfuerzo físico, pero todo lo demás, la gran mayoría depende del esfuerzo físico.
0: Esto es así, es cierto. Yo cuando estoy lesionado juego un poquito antes siempre, ya entendés por qué, ¿verdad? Salida sí. Que va a corresponder al 2 de mayo. La va a levantar Rossi, tiró para arriba por lo alto, quiere profundidad, pero responde Cerro con Matías Pérez, queda en el medio. Y Morel la rearma, jugó en corto por derecha, tocándola, recibiendo el pase de Ramírez. Y Morel busca un balón largo, profundo, contestación de cabeza de Alberto Espínola, despejándola de atrás. Queda desprendida por el costado izquierdo. Intentaba Ulises Coronel, que no me dio mucha seguridad desde que entró, pero está ahí.
2: ¿Es tu favorito?
0: ¿Ulises Coronel?
2: Sí.
0: ¿Por qué?
2: ¿No era un jugador que te agradaba?
0: No, Coronel no. ¿No? No. Ulises Coronel no.
2: El chico del ¿cómo es? Deportivo.
0: Para él puede ser. Levanta Matías Pérez. Arriba llega el despeje. Se queda con la pelota Ángel Aguayo. Él retoca el medio. Aguilera el que me gusta, el que entró el chiquitito.
2: Hizo la jugada, después desapareció.
0: Y bueno, pero no tiene la pelota tampoco 2 de mayo. Metiendo con todo Ángel Aguayo, es la del gol igual esa jugada. Te cuento para que sepas.
2: No, está bien, pero ahí tenés que agrandarte, participar más. Y ya hiciste la jugada, ya podés arriesgar.
0: Falta de Ángel Aguayo. ¿Cuánto va de juego Raúl Provenza?
1: Ese tiempo de claro, van 45 minutos. Ese tiempo cumplido, Chochi. Contame, ¿cómo está el partido?
0: ¿Podrá Cerro revertir esto o no? Va con el centro de Almendra. Despeje, el centro quedó corto y está ganando 2 de mayo 2-1.
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0: La va a sacar Rossi. Levanta Agustín Rossi. La puso en movimiento con la volea larga para Aguilera. Lo mató, picó 2 veces el balón y después salió del terreno de juego. Fue muy profundo. La va a jugar Manuel Rojo, dando indicaciones como loco. Diego Gavilán también está por ahí. Eduardo Ledesma la maneja en salida. Agustín Almendra, triunfazo para 2 de mayo, que arranca con 6 de 6 en el torneo. Cerro arranca con 0 de 0, terrible. La tiene Alan Núñez por el costado izquierdo. Tocó y se mandó a buscar. Marca Beto Espínola, mete Ángel Aguilera. La conservó, dejó corta. La revienta lo alto Pedro Sosa. No quiere saber nada de gestiones de juego elaboradas porque está ganando el gallo. Se refugia atrás y le basta por ahora. Matías Pérez para Jonathan. Torres, el autor del gol de Cerro, recibe. La escala para el medio ahora. No puede verticalizar, tampoco encuentra compañía para jugar. Cerro ahora, está en problemas.
2: ¿Qué vino a hacer él al costado? Es la pregunta.
0: Como si fuese un gran lanzador, ¿no? La recupera 2 de mayo. Ángel Aguayo, quiso del Valle. A ver, Almendra, falta, dice el árbitro.
2: Esto te habla a las claras de cómo está el jugador de Cerro en el partido, porque venir Torres a jugar en esa zona para tocar lateralmente cuando Cerro está tirando pelotas de 20, 30 metros frontales y él tendría que estar con los centrales.
0: ¿Y Holland cómo anda? Esteban Martínez, desde Pedro Juan Caballero.
5: Enojadísimo hablando con su asistente Fabio Fernández, pero ya el público está saboreando la victoria y festeja en estos momentos, Choche.
0: Bueno, perfecto. La va a levantar Rossi. Juega Rossi, tiro para arriba, buscando punta derecha. El balón se pierde afuera. Y habrá saque de manos de salida para Cerro, cerca del banderín de córner. En el principio, en la zona de gestación, Alan Núñez para moverla de manos. Así lo hizo. La imagen va con Romero, el autor de un golazo. Beto Espino la cabecea. La levantó el Beto. Control de pecho para el medio. La recuperación, sin embargo, es de Cerro con Carlos Franco. Infracción. Le sujetó de la remera, lo movió Ángel Aguilera. Le quedan 90 segundos con toda la furia. Cerro está perdiendo el partido en Pedro Juan.
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0: Abrió Morel, tocó Iván Ramírez. Desde el lado la mueve Iván Ramírez. Tiene Cerro, busca arriba, a lo alto, corta de cabeza Pedro Sosa. Piden mano, no se la dan a Franco, que es el que gesticulaba. Castro tocó para el medio. Tardó Cervera en intervenir. Recuperó Morel, la dejó para Almendra. Va Jonathan Torres, por lo menos el empate. Busca Cerro, centro de Torres. Llega el despeje con lo justo de Ramírez. Y la tiene Torres, que parece el 10 del equipo, ¿eh? Por la voluntad que le pone. Aquí carga con el centro, arriba, el segundo palo. No pudo sacarla Coronel, qué mal está. Y el cabezazo para Morel. Rossi se quedó con la pelota. Qué mal entró Ulises Coronel. Aquí lo tuvo Cerro en el cierre del partido, Carlos Quise.
2: Sí, señor, y con los pelotazos, ¿no? Y los más llamativos, el que lanza esos pelotazos es el Bocón Torres. Señal de lo que los futbolistas de Cerro en un campo interpretan como juego colectivo. Más de eso, ¿para qué hablar?
0: Juega para el otro lado, le dice Gavilán a Rossi, porque acá está el chiquito Aguilera que no va a ganar.
5: ¡Los chicos de Mayo gritándole ¡Equipo I! ¡Equipo I! ¡Equipo I! ¡Hace rato que yo!
0: Equipo I, le están gritando a la gente de Cerro, los de 2 de mayo, mirá vos, terrible. El Guaraní, el Yopará de Equipo I. Esteban Martínez está viviendo el partido ahí a full entre la gente del 2 de mayo, porque bueno, es circunstancial. Él fue, tomó un viaje hasta Pedro Juan, hoy vuelve en bus, 6 horas y media. Se está pegando la vida lujosa. Arriba el envío de Rossi. La juega por lo alto, quiere Cervera. Mete el físico Cervera, sacó Velázquez y conserva posesión.
1: 49. Cerro con Agustín
0: Almendras, el final del partido. ¡Señores! No queda lugar para más. Sigue bajando el porcentaje de efectividad de Ariel Holland en el plano local. Y el arranque de Cerro del semestre es preocupante. ¿Cuál será la postura a asumir a partir de ahora internamente? Institucionalmente, el gallo también aparece de noche. Ganó 2-1 ante Cerro Porteño. Señores, triunfo del 2 de mayo que estuvo dos veces al frente en el marcador. ¡Qué flojo! ¡Qué pobre lo exhibido por Cerro otra vez! La verdad es semi desesperante. Para uno un poquito más efusivo, esto ya podría tornarse desesperante. Cerro va a reposar su ilusión del semestre aparentemente en la eliminatoria contra Palmeiras, que además es muy complicada. Y jugando así, mucho peor el panorama. Señores, el comentario final del partido. 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

0: Uno quisiera, en un momento tan difícil como este inicio de campeonato para el equipo de Haaland, para una institución tan prestigiosa como Cerro Porteño, darle voz de esperanza, de ilusión, de que Cerro está encaminado para lograr grandes cosas en este semestre. Pero el equipo no muestra eso. El equipo está muy lejos del nivel exigido para un campeonato poco competitivo, como dice Gustavo Alfaro. Cerro juega al trote. Cerro no tiene vitalidad. Cerro no tiene cambio de ritmo. Cerro no tiene volumen futbolístico. Y es raro, porque muchas veces se llenan la boca todos cuando hablan de la famosa pretemporada. Hoy no hay excusa en el fútbol nacional porque tuvieron tiempo de descanso y tiempo de trabajo. Cerro a eso le agregó una gira por Argentina para ser competitivo. A veces uno no entiende esos partidos de preparación que juegan menos tiempo de lo que deberían de jugar. Uno lo interpreta para no bajar la carga de trabajo para esos partidos. Pero Cerro, frente a Trinidense y frente a 2 de mayo en sus dos primeras presentaciones en el campeonato, estuvo muy por debajo de esa línea. Nos sorprendía hoy al mediodía cuando nos decían que Cerro iba a jugar con el mismo equipo. Señalábamos que por lo menos a Rivero, porque uno supone si está en el banco o si lo llevan en un viaje a Pedro Juan Caballero porque está recuperado. Es verdad que la recuperación definitiva pasa mucho por la parte mental del afectado y me parece que eso todavía le falta a Blas Rivero. Pero para eso están los entrenamientos, para eso están los días de trabajo para ir superando esas etapas y eso no ha sucedido. Cerro repite una alineación como si fuera una mala actuación del otro día y se vio los mismos defectos, la misma falta de claridad futbolística o el mismo juego que había exhibido en Daoya frente a su público. Repitió el error Haaland. Hoy no demoró en cambiar. De por ahí decíamos en el entretiempo que tenía que sacudir su vestuario para ver qué podía ofrecer en la segunda etapa, porque la primera, a excepción de los primeros 5 o 10 minutos, Cerro fue dominado y Cerro no ganaba. Algo que en el fútbol es fundamental, el famoso, lo que dicen o hablan bien de la segunda pelota, simplemente es el rebote, que siempre fueron de los jugadores de 2 de mayo. Que se sintió cómodo, no fue un partido exigente. Tocaron la pelota con libertad, nadie le opone resistencia, se juega en el confort, en la comodidad, y el fútbol no es eso. Y mucho menos para un equipo como Cerro Porteño, que su ADN es de velocidad y es de agilidad. Puso 3 jugadores que uno piensa en la mitad de la cancha le van a dar una intensidad y una dinámica, porque si no, no se entiende. Pero tal cosa no sucedió frente a Trinidense y no sucedió hoy. La única conclusión en donde llegamos o concluimos es que definitivamente eso no se puede repetir. No están para esa responsabilidad. Necesita alguien que maneje, necesita un guía, necesita un líder, necesita alguien que pida la pelota y oriente. Y acá viene el otro, segundo, gran inconveniente de Cerro. La posición o el posicionamiento de pelota a través de sus 2 centrales. Uno más lento que el otro para agilizar. Y si el otro día Rofo, el arquero, nos había transmitido la sensación que agilizaba el juego, hoy cayó en la misma, y no digo después de su fallo, sino desde el primer minuto de pisar la pelota e intentando él ser el que termine lanzando. Si son buenos lanzadores, que jueguen en otro sector de la cancha. Generalmente e históricamente en el fútbol, los centrales no son lo más exquisito en el aspecto técnico. Para eso están los medios. Y dentro de los medios, el que más sabe es el que juega cerca del área del equipo rival, porque ahí se reducen los espacios y te exige una exquisitez técnica distinta, diferente, para resolver en ese tema. Cerro cayó con los mismos errores, pero sobre todo la preocupación de lo poco que ofreció en la rebeldía, en esa situación de ir a pelear o a disputar una pelota para tratar de cambiar una historia que se venía. La jugada del segundo gol sintetiza todo. la pasividad con que van dos, tres jugadores de Cerro a la marca y de donde sale Aguilera. Después le da a Romero y aquello que podemos jugar porque el partido no se desarrolla en la mitad de la cancha y armar una línea, una segunda línea de cuatro con Almendra y Morel, los dos de escaso recorrido, más el primero que el segundo, recibió la pelota el 24 de 2 de mayo, se tomó su tiempo, midió el arco, midió la pelota, no le salió nadie. Morel había perdido con Aguilera, no hubo relevo, no hubo cobertura. Y uno se pregunta, ¿para qué y en qué trabajan? ¿O qué hace el técnico de Cerro? Porque cuando sale el volante uno de ellos y juega con dos volantes, el segundo se tiene que meter en la línea, sí o sí. A eso no se puede renunciar, no hay pero que sirva. Y Cerro comete ese error y no perdió por mayor diferencia, por la falta de jerarquía a la hora de definir el último pase que tiene el 2 de mayo o que tiene el fútbol paraguayo, en verdad, porque no falta técnica, no falta volumen futbolístico, no falta esa capacidad, no falta esa tranquilidad y serenidad para jugar un poquito más a la pelota. Lo de 2 de mayo encomiable, no cambió su estilo. Es cierto que se quedó un tanto el segundo tiempo. El 1-1 lo sacó de su letargo y salió a buscar. Y otra vez ganó en protagonismo y poco tiempo después de recibir el empate marcaba el segundo cuando parecía que el equipo se había ido del partido y que el esfuerzo de la primera etapa comenzaba a pesar. Después tuvo todo para aumentar. Por el lado derecho de Ramírez, por donde pasaban como querían. Por el lado izquierdo también. Pero en verdad le faltó solo la puntada final para que esta diferencia aún sea mayor. Pero tampoco lo buscó con el convencimiento, porque ganar el Cerro ya era histórico y ya era válido. Bien por 2 de mayo, por Ledesma, por Gavilán, que plantearon ese partido con línea de 5, no sufrieron la primera etapa, el segundo tiempo se produce el empate y a partir de ahí la actitud de salir a buscar frente a un equipo que nunca tuvo rebeldía, nunca intentó más y sobre todo creo que en ningún momento del juego nos permitió a nosotros decir Cerro merece la victoria. El 2-1 le queda bien al partido. Cerro necesita cirugía ya hoy mismo para tratar de cambiar su semestre que se presenta negro por ahora y Haaland será el indicado, es la pregunta que uno tiene que hacerse por ahora. Los dos partidos muy por debajo de lo que es el prestigio y la grandeza de Cerro.
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Así pasaba el comentario de entretiempo del el comentario final, mejor dicho, del profe Carlos Alberto Quise. Ganó el equipo de 2 de mayo, que con esta victoria es el único líder del torneo clausura. ¿Tú crees que yo despidado? Vamos a esperar la conferencia de eso. ¿Cómo piratear, tío?

Para remarcar, para recordar, Camilo Sáiz en el minuto 23, el 1-0 del Gallo Norteño. Empató Jonathan Torres en el minuto 20 de la segunda etapa. Y cuatro minutos más tarde, Oscar Romero, con un tremendo remate, puso el 2-1 final. Triunfo del conjunto norteño, que de esta manera lidera la tabla del torneo clausura con 6 puntos a falta de varios partidos. La tabla está de la siguiente manera: en el segundo puesto está Luqueño, Trinidense, Libertad, 3 puntos para cada uno de los equipos. Ameliano, tras el empate hoy, con 2 puntos. Nacional, 1 punto, al igual que Recoleta, San Lorenzo y Rubio Ñu, sin punto alguno para Guaraní, Olimpia y Cerro Porteño. Mañana prosigue la fecha número 2 de este torneo clausura. Luqueño Trinidense en el Estadio Luis Salinas de la ciudad de Itagua a las 16 horas. Arbitraje de Mario Díaz de Vivar. En el VAR estará Fernando López. En segundo turno, Nacional Olimpia en el Estadio Arsenio Erico, 18:30. Arbitraje de Derlis López. En el VAR, José Méndez. El jueves, San Lorenzo Guaraní en el Estadio Günter Vogel a las 16 horas, arbitraje de Derlis Benítez. En el VAR estará Juan Gabriel Benítez. Y se cierra la fecha número 2 con Libertad versus Recoleta en la Huerta, 18:30. Arbitraje de David Ojeda. En el VAR estará Edgar Galeano.

Por la Conmebol Sudamericana, minuto 77, sigue ganando Nacional de Uruguay por 2-0 a Tigre. Le falta solamente un gol para poder empatar la serie y poder estirar hasta la instancia de los penales. Por el momento el conjunto argentino se está instalando en los octavos de final y va a enfrentarse, así como están las cosas, a Montevideo City Torque. Por el fútbol argentino, minuto 81, Banfield derrota 2-0 a Sarmiento de Junín. 0-0, minuto 82 también para San Lorenzo de Almagro ante Gimnasia de Mendoza. Veían las redes sociales atajabón por parte de Orlando Gil, nuevamente haciéndose figura el arquero con más tapadas en lo que fue la última Copa del Mundo. Siguiendo con el fútbol argentino, Rosario Central a Racing. Este partido va a estar arrancando a las 21:15. Argentinos Juniors, mismo horario también ante Estudiantes de Río Cuarto. Llega el 3-0 en este preciso momento por parte de Banfield, que ya va goleando a Sarmiento de Junín. Por la división intermedia, partido que está cerrando la fecha número 16, Independiente de Campo Grande sigue igualando 0-0 con Deportivo Capiatá. Partido que se está desarrollando en el estadio Ricardo Gregor, minuto 53. Para recordar que la división intermedia arrancó el día viernes con el triunfo de Santaní 2-0 ante Paraguarí. Prosiguió el sábado empate 1-1 entre Tacuarí y Sol de América. El domingo General Caballero derrotó 2-1 a Sportivo Carapeguá. 0-0 empate entre Encarnación Fernando de la Mora. Ayer Benjamín Acebal igualó 1-1 con Guaireña. 12 de junio Villalles derrotó 1-0 al 3 de noviembre. Y hoy en primer turno Resistencia, con gol de Aníbal Vega, derrotó 1-0 a Atlético Embetaré. Con esto la tabla de posiciones nos indica que 12 de junio es el único puntero con 36 puntos. Benjamín Acebal con 32 unidades en la segunda posición. Tercera ubicación para General Caballero de Juan León Mallorquín con 30 puntos. Santaní con 27, Sol de América 24, Capiatá en la sexta posición con 23 unidades. Tembetarú 22, al igual que Guaireña, 21 con este empate parcial para Independiente. Resistencia llegó también a 21 puntos. 19 Fernando de la Mora. Carapeguá, mismo puntaje. Tacuarí está con 15 puntos, Paraguarí con 13, Encarnación con 12 y cierra la tabla de posiciones el 3 de noviembre con tan solo 7 unidades, equipo dirigido técnicamente por Jorge Achucarro.

0: argentino, gol de Santiago López. 2-1 pierde entonces el conjunto argentino, que de igual manera con esto está instalándose en los octavos de final de la Copa Sudamericana. Faltan todavía 10 minutos para el tiempo reglamentario y seguramente va a haber adición. Ahí partido vibrante, por lo que se puede seguir a través de las plataformas digitales. Así que 2-1, vamos a ver el desenlace de este compromiso. Nosotros vamos cerrando nuestra tarea periodística. Mañana las palabras de Ariel Holland, por supuesto, lo vamos a tener detalle por detalle en el programa de Urbana Sports de 11 a 13 horas en vivo por la 106.9 FM. También el canal de YouTube de Urbana Radio 106.9 FM y TF Stream. De mi parte, muchas gracias y buen resto de jornada para todos. Chau, chau.
1: Y va a cargar por lo alto, será Romero el que le pegue, buscando primero, segundo palo, corto, larga, o al corazón del área, para dónde vamos, carga 2 de mayo con el centro de Romero, arriba el segundo palo, ¡oh! Salió Rojo, la perdió, ¡gol! ¡Oh!

0: del 2 de mayo. El gallo norteño en su feudo se crece, saca pecho y castiga primero Juan Camilo Sáiz, y la inevitable, inexorable ley del ex dice presente en Pedro Juan. Buen centro, el segundo palo con veneno. Mal la salida de Manuel Rofo. Craso error del arquero de Cerro Porteño. Se encontró con la pelota ahí. Le rebotó casi que como quien no quiere la cosa, pero la amortiguó como pudo con el muslo. Sáiz castiga 2 de mayo, que ya había tenido un par de advertencias para Cerro. Craso error de Rofo. Se equivocó el refuerzo de Cerro, Manuel Rofo. Y 2 de mayo gana en Pedro Juan el gallo norteño. En la noche también suena fuerte. 2 de mayo 1, Cerro 0. Lo explica Carlos Gise.
1: El tiro libre de esquina desde el costado izquierdo con pierna derecha. Pasado al segundo palo, sale el arquero azulgrana Rofo, consigue desviar levemente la pelota, pero sin con la precisión necesaria. Equivocado el uno, pega la pelota en el zaguero central del equipo de 2 de mayo, y ese balón de rebote se mete en el arco. 2 de mayo, que estaba jugando ligeramente superior a Cerro, gana por 1-0.
0: Y el gol del local del gallo norteño se produjo a los
2: 22 minutos de la primera etapa, Choche.
0: Va el centro de Domínguez, que se va abriendo. ¡Oh! ¡Torres, gol! ¡Gol! De Cerro Porteño, Jonathan Torres. En los aires ganó de cabeza, hizo lo que parecía difícil, simple, con un cabezazo cruzado al palo izquierdo. Buen centro venenoso que se fue abriendo hacia la zona del punto penal. Todo lo que intentó Cerro antes, todo lo que tuvo Vegetti, no lo pudo concluir. Entró el Bocón Torres y adentro suma para que Cerro empate el partido y prenda la mecha de la ilusión de sumar por primera vez de a tres en el torneo. Ahora por el Bocón Torres, el club del pueblo lo empata en Pedro Juan Caballero. Jonathan Torres era la solución, estaba en el banco. 1-0, 1-2 de mayo. Lo explica Carlos Gise.
1: Bocón Torres, que entró con determinación y le cambió la cara al equipo, aunque él no sea generador de juego, para mostrarnos la importancia de la fortaleza mental en un partido de fútbol. Esta vez saltó más grande o más largo o más alto de Romero, que saltó con él, sin tomar impulso. Tremendo el salto, frentazo, nada que hacer el arquero Rossi. Cerro, que estaba mejor en el segundo tiempo, lo acaba de empatar merecidamente por situaciones generadas. 1-1 el partido.
0: Aguilera entre dos, escapó bien de la marca Ángel Aguilera, limpió para el medio, corta camino y va buscando y soltó muy bien, le pegó Romero. ¡Golazo! ¡Golazo! Del 2 de mayo. Tremenda bomba de Oscar Romero. Explotó en el ángulo el misil teledirigido. Punto y aparte para la gran jugada de Ángel Aguilera. Se sacó de encima tres rivales. Descargó para el medio desde fuera del área. A 27, 28 metros. Sacó Romero un zapatazo. La clavó al ángulo derecho de Manuel Rofo. Y ahora 2 de mayo en la primera que tiene posempate con impacto inmediato. Lo gana, se pone al frente de vuelta. 2 de mayo 2, Erro 1.
3: Dale, dale, 2 de mayo.
0: Romero lo hizo. ¡Qué golazo! Lo explica Carlos Gise.
1: Golazo ante la pasividad de Cerro. No le quiero quitar mérito a Ángel Aguilera. Gambeta, dribbling, confianza, señorío para irse de Cecilio y también de Morel. Cuando un volante y jugás con dos internos, uno sale, el caso de Morel, El otro tiene que hacer el relevo. Era lo que tenía que hacer Almendra. Se quedó fuera de la acción. No estuvo nunca en esa posición. No podés jugar al fútbol siendo pasivo. Aprovecha Romero. Desde 25 metros saca un remate culminante. Nada que hacer el arquero de Cerro, que achicó, que fue con la mano equivocada, es cierto, pero era imposible esa pelota. Ángulo superior derecho, golazo de 12 de mayo, que vuelve a ganar 2-1 a este Cerro Porteño, que en esta estuvo inexpresivo en sus dos volantes internos.
0: ¡Qué golazo de 2 de mayo! Gran conexión y jugada. Aguilera-Romero. ¡Qué pegada de Oscar Romero! El gol se produjo a los
2: 23 minutos de la segunda etapa, Chochi.

0: Pitazo final de la cobertura de hoy de Urban Sports. 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